0: ¿Cómo estás, querida Rocío? Muy buenas tardes, lluvia.
1: Buenas tardes, Iván, con el gusto de saludarte. Hoy no es calurosa tarde, sino una lluvia intensa, la que estuvo cayendo en varias partes del estado de Puebla, y efectivamente Tráfico Puebla puntualmente compartiéndoles la información. La autopista México-Puebla, cuando comenzó la fuerte lluvia acompañada de granizo, provocó que se inundara el bajo puente de la zona de Cinza, la lateral de la autopista México-Puebla, dejando un vehículo varado justamente en medio pues de esta fuerte anegación. Afortunadamente, ya hace unos instantes se nos compartió que el conductor logró sacar su vehículo de toda esta inundación. Justamente en ese tramo hay una rejilla que está completamente llena de basura y que fue completamente insuficiente para la cantidad de lluvia que estuvo cayendo. Ya sacó el vehículo, ya lo dejó en un costado de la vialidad donde ya no representa ningún riesgo. La circulación trata más o menos de normalizarse en este punto, sin embargo, las laterales de los dos sentidos de la autopista México-Puebla tienen intensos encharcamientos. Están los conductores obviamente circulando a baja velocidad para evitar algún accidente, y como bien sabemos, pues también en esos puntos de repente las alcantarillas llegan a botar sus tapas, entonces no saben si hay alguna alcantarilla que esté destapada. Entonces la recomendación, manejen con mucha precaución, por favor, el piso está resbaloso, hay varias anegaciones en varios puntos. En Tráfico Puebla les estamos actualizando todas para que sepan por dónde sí y por dónde no iban.
0: ¿Sigue lloviendo en la zona, Rocío?
1: Ligero, ya es una lluvia ligera. Correcto. Después de cómo se puso el cielo completamente negro, ya ahorita comienza un poquito a despejarse, sigue lloviendo ligeramente, pero ya no como hace ratito.
0: Muchísimas gracias, Rocío. En un momento regresamos contigo, gracias y muy buena tarde. Vamos a revisar el tema. Es que hay un canal de baja presión en el sureste mexicano. Esto está aunado al ingreso de humedad en el Golfo de México, también el Mar Caribe, están propiciando lluvias puntuales intensas en buena parte de la República Mexicana, donde estamos usted y yo, que es lo más importante. Nos lloverá a lo largo de esta tarde, noche y también mañana en Veracruz, en Oaxaca, también en, bueno, pues lo que es justamente el estado de Tlaxcala. La Ciudad de México está pasando problemas serios, la Ciudad de México, a 29 días del Mundial. No sé qué es lo que van a hacer, de verdad que vaya que se la juega en serio Morena, pero bueno, les encanta estar en ese tenor. Bueno, pues entonces tenemos este canal de baja presión, inestabilidad atmosférica y lo más importante, muchísima, pero muchísima humedad. Así que, Ander García, en la colonia La María, ¿qué pasó por ahí, Ander? Buenas tardes.
2: Hola, buenas tardes, Iván. La lluvia, además de provocar inundaciones, también ocasionó la caída de un árbol en la prolongación de 8 Oriente y calle 10, en la colonia La María. En este momento, pues, elementos de Protección Civil Municipal, pues, ya realizan las labores para liberar la circulación, donde los vehículos quedaron atrapados de las ramas de este árbol, y se están mitigando riesgos en la zona. Les recomendamos conducir con mucha precaución, ya que las lluvias continúan.
0: Muy bien, muchísimas gracias. Estamos en comunicación. Ander, muy buenas tardes, son las 18:05, estoy con Esteban de la Cruz, periférico ecológico, tráiler se impacta en el muro de contención. Sí, claro, son efectos colaterales de la lluvia y también de la falta de precaución. ¿Cómo estás, Esteban? Buena tarde.
3: Hola, ¿qué tal, Iván? Buena tarde. Sí, como lo mencionas, un tráiler se impactó contra la valla de contención sobre el periférico ecológico. Esto a la altura de la desviación hacia la recta Cholula con sentido a Cuautlancingo. El hecho genera afectaciones en la zona y hay tránsito lento mientras se realizan las labores de asegurar el área para retirar la unidad. Así que se le sugiere a las automovilistas, sí, pues tomar precauciones en la zona.
0: Muy bien. En comunicación, gracias, Esteban, gracias y muy buena tarde. Bueno, en la aplicación o las aplicaciones, que son tres las que seguimos en este servicio informativo aquí en el estudio, Claudia, tenemos circulación complicada en lo que significa Boulevard 5 de Mayo, también complicaciones a la circulación, por supuesto, en el sur de esta Puebla capital, por ejemplo, el Boulevard Carlos Camacho Espíritu, ya no le digo mucho, de Boulevard Norte y también la zona de desde luego de la Diagonal Defensores de la República, donde hay trabajos. Claudia, ¿cómo estás? Una vez más.
4: Así es, Iván, también nos están reportando en lo que es esta zona de Cúmulo de Virgo, donde hay tráfico en este momento. ¿Cierto? Porque hay acumulamiento, pues, encharcamientos en las zonas bajas, en la zona de la 55 Poniente y 11 Sur también se está reportando, en el entronque de lo que es el periférico ecológico y la prolongación de la 11 Sur también, ahí se está registrando carga importante, está pidiendo circular con precaución. Y finalmente en el sur también en Boulevard Carmelitas se reportan en algunas zonas ya anegaciones, así que se pide al transporte público y obviamente en general a todos los conductores que lo hagan con precaución.
0: Totalmente de acuerdo. Bueno, pues a circular con mucha precaución, los accidentes están de inmediato, sí, tenga mucho cuidado. Obligada referencia también, tocar base con Maki Castillo, Boulevard Atlixco. Hola, Maki, ¿cómo estás?
5: Hola Iván, ¿qué tal? Qué gusto saberte esta tarde. Maki Castillo de Tráfico Puebla con el reporte vial en tiempo real. Esta vez me encuentro sobre el Boulevard Atlixco, donde hay tránsito lento. Esto desde la zona del Boulevard Municipio Libre hasta el Boulevard del Niño Poblano en dirección al triángulo. Fuerte carga vehicular en esta zona. Varios puntos también presentan encharcamientos. Entonces, si ustedes transitan por toda esta área, muchísimo cuidado. Y para más información de la ciudad, no olviden seguir a Tráfico Puebla.
0: Seguro que sí, más en estos momentos y en estas circunstancias. Gracias, Maki. Muy buena tarde. Son las 18:08. Nos reportan tráfico y también encharcamientos en Forjadores. Debe pasar algo muy parecido en la recta Cholula, Claudia.
4: Así es, toda esta vialidad primero de Forjadores en el entronque con la recta Cholula, también en la salida al periférico, está anegado. Hay que circular con precaución. Y en el caso de la recta a Cholula, justo en el entronque con la carretera federal a México, ahí también hay, sobre todo en estos bajo puentes, sí, cuando vienes del puente, ahí es totalmente donde justamente se están haciendo estos encharcamientos, así que pidan a la gente circular con precaución. En la zona del Atlixcayo, en este entronque del retorno de la avenida Cúmulo de Virgo, también ahí se está generando pues un encharcamiento importante.
0: Ahora, no solo son estos sitios, hay una condición singular en los paraderos, concretamente paraderos del sistema Ruta. La gente pues pasa de veras momentos complicados, se mojan los pies, los zapatos, en fin. Erika González, ¿cómo estás, Erika? Buena tarde.
6: Iván, amigos del auditorio, muy buenas tardes. Tal como refieres, la intensa lluvia registrada la tarde de este miércoles 13 de mayo en Puebla capital ya provoca complicaciones viales, inundaciones y encharcamientos en distintos puntos de la ciudad. Se reportan encharcamientos importantes en vialidades de la zona metropolitana con tránsito lento, dificultades para el paso de unidades de transporte público en distintos paraderos y avenidas, principalmente de la capital poblana. Usuarios alertan sobre acumulación de agua en zonas cercanas a Tlaxcalancingo, la 31 Oriente, el centro histórico y algunos cruces del norte y poniente de la ciudad. Protección Civil recomienda extremar precauciones ante la persistencia de lluvias fuertes acompañadas de actividad eléctrica y posibles rachas de viento. Las autoridades piden evitar cruces, calles inundadas o pasos a desnivel con acumulación de agua, ya que el nivel puede aumentar rápidamente y poner en riesgo tanto a conductores como peatones. Además, se recomienda mantener libres de basura las calles y coladeras para evitar taponamientos, evitar salir si no es necesario y mantenerse informado únicamente a través de canales oficiales, conducir con luces encendidas y reducir la velocidad ante el pavimento mojado. Para las familias que habiten en zonas vulnerables o con antecedentes de inundación, Iván, también se recomienda tener a la mano documentos importantes protegidos en bolsas plásticas, así como identificar rutas seguras y zonas de resguardo. El pronóstico meteorológico mantiene condiciones para lluvias fuertes, descargas eléctricas y posible caída de granizo en zonas bajas de Puebla y gran parte del centro del país durante las próximas horas. El reporte.
0: Muy bien, muchas gracias. Gracias, Erika. Bueno, pues son exactamente ya las 6:10. Estas recomendaciones de Protección Civil es sobre todo en las zonas serranas donde hay afluentes importantes, donde con la lluvia y con la enorme cantidad de agua que cae montaña arriba, bueno, pues se vienen descargas importantes, las famosas riadas, que espero y deseo no sea el caso. Vamos al resumen informativo. Un grupo de más de 150 artesanas originarias del municipio de Naupan, aquí en la Sierra Norte, por cierto, bueno, pues participó en la elaboración, primero en el diseño y después en la elaboración del tercer jersey o playera de la selección mexicana de fútbol, esto con miras a la Copa del Mundo 2026. El proyecto se ha titulado Artisan Jersey, se realizó mediante una colaboración entre la marca deportiva Adidas y la empresa social Someone Somewhere, bajo el concepto justamente conceptual de Mexican Wave. La presidenta Claudia Sheinbaum anunció que Puebla será la sede de la planta encargada de la producción de baterías para el famoso carrito eléctrico de O-Línea. Aunque inicialmente se había planteado que toda la cadena de valor, o sea, toda la planta armadora, se iba a concentrar en Puebla, la mandataria aclaró que el esquema final de producción podría ser distribuido en varias entidades.
7: Parte la de fabricación de baterías, sí. Al principio, pues una parte será importada, porque no hay cadena de producción en México. El objetivo es que lo que se empiece a importar poco a poco vaya siendo sustituido por la producción nacional.
0: En otras noticias, el Cabildo de Puebla aprobó con una votación de 25 sufragios a favor la renuncia presentada por Rufo Juárez Peñuela. digamos, al cargo de secretario general del ayuntamiento, ¿sí? Durante la sesión oficial, el cuerpo de regidores ratificó la salida de este servidor público, quien se desempeñaba en una de las tareas clave para la coordinación política y administrativa de la capital poblana.
8: De medio, presento mi renuncia voluntaria e irrevocable, con efectos a partir de las 17 horas del día 8 de mayo del 2026, al puesto que hasta hoy desempeñé dentro del honorable ayuntamiento del municipio de Puebla.
0: Bueno, se va Rufo Juárez Peñuela. En el cabildo toma protesta de inmediato a José Alfonso Aguilar para ocupar esta titularidad.
9: Ciudadano José Alfonso Aguilar García protesta cumplir y hacer cumplir la Constitución Política de los Estados Unidos Mexicanos y las leyes que de ella emanen, la Constitución Política del Estado Libre y Soberano de Puebla, la Ley Orgánica Municipal, el Código Reglamentario para el Municipio de Puebla, el Reglamento Interior de la Secretaría del Honorable Ayuntamiento del Municipio de Puebla y demás cuerpos normativos que rigen el actuar del Ayuntamiento, y cumplir leal y patrióticamente el cargo de secretario del Honorable Ayuntamiento del Municipio de Puebla.
0: Y él dice sí, protesto. Bueno, con el objetivo de reconocer la labor y el compromiso del magisterio poblano, el gobernador del estado autorizó que el próximo jueves, o sea, mañana, y el viernes, no hombre, se la van a tomar sabrosa los maestros. Se van de megapuente. Esta medida, que es una medida, por cierto, nacional, está beneficiando a los trabajadores de la educación de todos los niveles del sector público. Van desde básico hasta el nivel superior en todo el estado de Puebla. La Secretaría de Agricultura y Desarrollo Rural en Puebla y su titular Ana Laura Altamirano encabezaron la entrega de 98 certificados hecho en México. Esto es a productores de artículos y artesanías tradicionales de Puebla. Esta iniciativa tiene como propósito central fortalecer el consumo local y nacional, brindando un respaldo de la entidad, vamos, del gobierno, que avala la calidad y el origen de los productos poblanos. La Secretaría de Desarrollo Turístico en el Estado de Puebla y, bueno, pues la titular de la misma cartera, Carla López Malo, informó que el cablebús está en la mira también de la secretaría que ella representa. No solamente servirá como un proyecto de transporte público, sino ahora se sabe, también será utilizado como una atracción turística.
10: Nosotros todavía no, lo que sí te puedo decir es lo que estamos viendo justamente con el cablebús, las rutas turísticas que se van a hacer con el cablebús, que próximamente vamos a presentar, porque no solamente es un proyecto de movilidad, también va a ser un proyecto turístico, que estamos muy emocionados y que estamos seguros que va a funcionar.
11: ¿De qué forma se van a promover rutas turísticas con el cablebús?
10: De ciertos puntos vamos a estar haciendo algunas promociones para los que quieran ir de un punto a otro.
0: Son las 18 horas con 15 minutos. Vamos a ampliar esa información y mucha más. Vamos a una pausa publicitaria en esta jornada lluviosa. Una vez más, por supuesto, la recomendación: circule con mucho cuidado. No se confíe de las distancias, no se confíe de los frenos. Mucha gente, bueno, pues no calcula estos desplazamientos y además estos derrapones que no faltan en estas condiciones climáticas. Así que vamos a la pausa, regreso enseguida con el segundo bloque de resumen informativo, lo que ha pasado hoy en el Congreso de la Unión, un arranque ríspido, complicado, escenario dificilísimo. Hacía muchos años que en México no se vivía una agenda tan apretada. Está el tema y las acusaciones de la CIA en México, las acusaciones del reportaje de CNN, el caso Chihuahua, el caso Sinaloa, el caso de la CENTE, el caso de la economía mexicana. No, de temas para aventar hacia arriba. Son las 18 con 16. La pausa y volvemos.
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10: Vamos a las calles, por supuesto, revisamos de manera permanente para usted en este horario especial, específico, para esta audiencia que se mueve y que son miles y miles de automovilistas. Está Maki Castillo en el Boulevard 5 de Mayo. Hola, Maki, vuelvo contigo.
11: Hola, Iván, qué gusto saberte nuevamente aquí, Maki Castillo de Tráfico Puebla, con el reporte vial en tiempo real. Como lo mencionas, me encuentro en la zona del centro, Boulevard 5 de Mayo, donde hay tránsito lento, esto desde la zona de la Fiscalía hasta San Francisco en ambas direcciones. Si usted transita por esta zona, le recomendamos tomar muchas precauciones, ya que tras las lluvias de esta tarde, hay varios encharcamientos, principalmente en la zona del Tec y Analco. No olviden que para más información de la ciudad pueden seguir a Tráfico Puebla.
10: Muchísimas gracias. En la zona del Parque Finza, allá en la zona justamente la autopista, hay una inundación total. Hay vehículos que se están quedando prácticamente pues bajo el agua, así que bueno, pues es importante hacer el llamado a Protección Civil, ya no le digo del municipio, creo que aquí le va a tener que entrar Protección Civil del Estado, para bomberos, para ayudar a la gente que está ahí con sus autos bajo el agua, aguas negras por supuesto, y que desde luego significa pues un riesgo para la población, un riesgo para los transeúntes. Si puede evitar la zona, haga usted el favor enorme de evitarla. Si esto le sumo, por supuesto, el escenario complicado en la zona periférica de Puebla, pues hay cada vez más inundaciones, nos están reportando encharcamientos también en la zona de los estadios. Así que en un momento vamos al punto y estaremos informándole de manera particular. Bueno, hoy, esta tarde, Proceso, la revista Proceso, la publicación Proceso, que va más allá de una simple revista, está informando que Rubén Rocha Moya, Proceso informa. Informó hace unas cuantas horas que Rubén Rocha Moya, según sus fuentes periodísticas, estaría resguardado, así como lo oye, en el mismísimo Palacio de Gobierno. Hace unos días también le informé que la Guardia Nacional y la Marina estaban, ¿se acuerdan? Le informamos que se habían apostado las afueras con elementos armados de la Marina para resguardar el Palacio de Gobierno. Bueno, ahora queda claro, o queda más claro por qué. Bueno, el tema es que Rocha Moya ya no está en el gobierno del estado, según Proceso. Y según Proceso, un helicóptero lo habría sacado hace un rato. Un helicóptero lo habría sacado hace un rato de Palacio de Gobierno a él y a su familia, concretamente a sus hijos. Si no, no se tiene información adicional más que los datos que está proporcionando esta tarde. Pues me parece la significativa, publicación de este diario, bueno, pues Proceso, su revista y todo su periodismo que lo respalda. Bueno, son exactamente ya las 18:24, vámonos directo a la Cámara de Diputados, al Congreso de la Unión. camión. Hoy hubo un periodo extraordinario, muy

0: complicado escenario en el, bueno, pues justamente en la Cámara Baja, en la Cámara de Diputados, muchos temas muy densos. La, bueno, pues acusación que se hace al gobierno de los Estados Unidos de si tienen o no tienen involucrados agentes de la CIA dentro del territorio mexicano, si la CIA estaría aniquilando, voy a utilizar ese término en este espacio, aniquilando a, bueno, pues mandos medios de los grupos delincuenciales y cárteles de la droga, si la, bueno, pues investigación de CNN tiene o no tiene soporte, a pesar de lo que ha dicho la misma CIA. Bueno, pues el caso Chihuahua, Maru Campos, el caso Sinaloa con Rubén Rocha Moya, el caso de la Coordinadora Nacional de Trabajadores y las manifestaciones que se vienen para este viernes y después dicen que para el Mundial. Hoy Jorge Romero, que es el líder del Partido Acción Nacional, solicitó de manera inmediata un periodo extraordinario de sesiones, dice él, por la gravedad por la que atraviesa México.
1: En el caso de Sinaloa, Acción Nacional está proponiendo literalmente limpiar a Sinaloa de los poderes ilegítimamente constituidos para dar paso a mujeres y hombres que puedan rescatar y regresar un mínimo de seguridad y de gobernabilidad.
0: Le debo comentar que Jorge Romero es diputado federal, claro, es diputado plurinominal, pero por supuesto. Bueno, el debate se ha puesto muy intenso. Por ejemplo, la senadora Olvera Bautista, senadora de Morena, también ha planteado un escenario de defensa, absoluta defensa, dice ella, a la patria y evidentemente también a la soberanía nacional.
2: Esta moción es una moción de ilustración vívida. Ojalá lo puedan leer. Volteen los ojos enfrente. ¿Qué dice? ¿Qué dice? La patria es primero.
0: Que allá se están dando con todo. Bueno, en este contexto, la presidenta Claudia Sheinbaum informó que la Fiscalía General de la República es la instancia encargada, la única, de determinar si el operativo realizado en la Sierra de Chihuahua, donde presuntamente participaron cuatro agentes de la CIA, constituyó una violación a la Ley de Seguridad Nacional o no, y si es viable un juicio político contra la gobernadora panista Maru Campos.
3: ¿Quién va a determinar quién tuvo esa falta? La Fiscalía General de la República. La Fiscalía del Estado de Chihuahua está haciendo su propia investigación, pero la Fiscalía General de la República está llevando a cabo una investigación profunda.
0: También la presidenta de México calificó como falso, sensacionalista el contenido de los reportajes publicados por la cadena CNN. Ahí también participó con una línea editorial distinta, pero participó en la información el diario de New York Times, los cuales aseguran que agentes de la CIA habrían participado u operado en incidentes recientes en territorio mexicano. Por ejemplo, la explosión de un vehículo en el Estado de México.
3: Mente falso. Primero, es falso que operen agentes de la CIA en territorio. Hay permisos para agencias de los Estados Unidos que están perfectamente marcadas por la Constitución y la Ley de Seguridad Nacional, y sus permisos están perfectamente definidos para qué pueden trabajar, y trabajan principalmente vinculadas con la embajada.
0: Esta tarde ya muchas más reacciones. Por ejemplo, ya en otras noticias, déjeme regresar un poco a la información, vamos, general. El presidente del Consejo Coordinador Empresarial en México, claro, José Medina Mora, calificó el proceso de revisión del T-MEC como un periodo marcado por una enorme incertidumbre, una falta brutal de certeza. Señala que el futuro del acuerdo comercial depende fundamentalmente de la voluntad del presidente de los Estados Unidos. Y lo puso así.
4: Está la inversión extranjera, están los fondos, están las apuestas. En pocas palabras, tenemos condiciones. Tenemos condiciones y con voluntad, si logramos que trabajemos.
0: Bueno, si logramos, dice él. Bueno, vamos a la parte final de este resumen. El presidente de las Islas Canarias, ya hablando de información internacional, se llama Fernando Clavijo, manifestó una postura firme de rechazo ante la posibilidad de que el archipiélago sea utilizado como un centro de gestión para los pacientes afectados por el brote de antivirus en el crucero Hondius. En una declaración dura, fría, contundente, este mandatario regional de Islas Canarias criticó la coordinación con el gobierno central, o sea, el de España, subrayando que la prioridad es absoluta, sí, pero para la población de la isla. Mire, escuche usted.
5: Hubiesen dicho, y si hubiésemos participado y hubiese habido un debate entre científicos, incluso podríamos haber compartido alguna decisión y haberla apoyado, como hemos hecho en ocasiones. Pero desde luego no vamos a aceptar que nadie venga desde Madrid a poner en riesgo la sanidad y la seguridad de todos los canarios y agachar la cabeza y obedecer, como por lo visto otros querían que hiciésemos.
0: Terrible el escenario de cómo la política contamina una ayuda básica fundamental. Los pacientes, bueno, ahora son pacientes, antes tripulantes del Hondius, este barco contaminado, bueno, pues ahora están literalmente en una condición sumamente complicada porque siguen enfermando. Otras noticias internacionales antes de la pausa. El presidente Donald Trump ha llegado a Pekín, por supuesto. Llegó en el Air Force One. Lo estaban ya esperando con alfombra roja, con todos los honores que usted se pueda imaginar. Sí, claro, pues estamos hablando, y lo saben los chinos, es el líder más importante, bueno, pues sí, por lo menos de Occidente, el líder más importante en esta región del planeta. El otro, el que lo recibió, Xi Jinping, desde el Air Force One y rumbo a Pekín. Hace un rato el presidente Donald Trump adelantó que su prioridad número uno en la cumbre con su homólogo será exigir una apertura comercial sin precedentes. A través de redes sociales y en declaraciones previas a su partida, el mandatario norteamericano calificó pues esta reunión como evidentemente un asunto de suma relevancia para los Estados Unidos y calificó a Xi Jinping como un líder extraordinario con profunda distinción. Las autoridades sanitarias francesas ahora han ordenado el bloqueo preventivo de otro crucero. Este crucero se llama Ambition. Es un crucero que lleva a bordo 1.500 seres humanos que están enfermando. Ahora mismo están atracados junto con su barco en el puerto de Burdeos. La medida ha sido tomada tras el reporte de una emergencia sanitaria a bordo, también a bordo, que incluye ya decenas y decenas de personas afectadas por cuadros clínicos y gastroenteritis gravísima. Hay una persona que ya murió, por cierto, un pasajero de 90 años que ha muerto, y quieren saber exactamente, claro, en Francia quieren saber, a ver, antes de que se baje un solo pasajero, necesitamos saber qué está pasando allá arriba. Y bueno, pues este es otro virus. No tiene nada que ver con el antivirus, por lo menos es lo que se ha dicho en una primerísima instancia. Son las 18:31, 18:31 en Puebla capital. Sigue la lluvia, de alguna manera, bueno, pertinaz, porque ya tiene un buen rato que cayó un aguacero tremendo. Seguimos con lloviznas importantes, así que una vez más la recomendación, por favor, mucha atención y consideración para quienes están en las banquetas. A veces pasamos manejando muy rápido en el arroyo vehicular y pobre gente, de verdad, a veces si no te bañan arriba, te bañan los de abajo. Son las 18:32, la pausa publicitaria, regresamos con más.
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0: 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Bueno, son las 6 de la tarde con 37 minutos, 6:37. Hay que poner atención en la zona donde hay inundaciones importantes esta tarde. Parque Finza es uno de ellos. Esta zona de Parque Finza, salida periférico, es otro punto. Tenemos anegaciones importantes. Hay vehículos que me reportan, siguen por lo menos dos atrapados en lo que es ese cruce hoy bajo el agua. Agua negra, por supuesto. Ander García revisa la zona. ¿Cómo estás, Ander?
31: Hola, muy buenas tardes, Iván. Así como bien lo comentas, a pocas horas de esta tarde, como aproximadamente hace dos horas, un vehículo quedó atrapado. Sin embargo, ya salió, ya se restableció la circulación debido a la inundación bajo Puente del Finza sobre la autopista México-Puebla. La circulación, como te lo digo, ya ha sido restablecida, aunque autoridades permanecen en el punto a realizar ahora sí que desasolve en la zona.
0: De acuerdo.
31: Además, les recomendamos tomar muchas precauciones debido a encharcamientos sobre la recta Cholula a la altura de la salida periférico ecológico con dirección hacia los pueblos mágicos. No se reporta tráfico intenso, sin embargo, sí se recomienda circular con precaución debido al agua acumulada que puede provocar diversos accidentes.
0: De acuerdo, a ver, entonces vamos a ser precisos. Tengo reportes del auditorio señalando que sigue complicadísima la zona, que incluso hay dos vehículos, yo no sé si bajo el agua o atrapados o pues con el motor mojado y con evidentemente todo lo que implica pues que no funcionen, ¿sí? Tú me dices que ya no hay vehículos bajo el agua, ya no hay inundación, Ander.
31: No, o sea, la verdad es que ya las autoridades ya han reabierto la circulación, okay. Y ya están haciendo desasolven el punto. Ya la circulación está fluyendo, pero pues ahora sí que se toman las recomendaciones necesarias para circular con precaución.
0: Bueno, estamos en comunicación. Gracias, gracias, Ander García. Son las 18 horas con 38 minutos, 18 con 38. Bueno, pues hoy la presidenta de la República, Claudia Sheinbaum, reafirmó su proyecto reafirmó su compromiso, corrijo, al proyecto O-Línea. Línea. El proyecto Línea, que es un vehículo eléctrico que, bueno, se supone está diseñado, se supone está completamente ensamblado dentro del territorio nacional. Hay una serie de observaciones que se hacen. Por ejemplo, hay un cambio en el precio. Línea iba a salir al mercado en más o menos 91,800 pesos. 90,000 lo habían cerrado, pero el dato era 91,830 pesos, si no mal recuerdo. No, el dato ya no es ese. El dato, bueno, pues cambia a partir de los escenarios inflacionarios. Así que, pues ahora se habla hasta 150,000 pesos un carrito que se va a poder conectar, creo, en el enchufe de tu recámara. Si tú lo quisieras así, sacas tu extensión. Sí. Y luego otra extensión, porque a lo mejor no llega hasta donde estás. Y entonces ahí ya, bueno, pues con evidentemente un multicontacto, pues lo conectas. Es un carrito que, bueno, pues se podrá, entiendo, Claudia, circular hasta 50 kilómetros por hora.
1: Sí, sí.
0: No se ha dicho cuánto es la autonomía de la batería. Sí se ha dicho ya, yo no lo tengo registrado. No,
1: dentro de las primeras presentaciones se habían establecido que fuera más o menos como el 90%, es decir, si estuvieran 90%
0: de un día.
1: O sea,
0: ¿de un día? No, no, ¿cómo?
1: Pero no,
0: la medida está mal.
1: Lo que pasa es que no han confirmado. O sea, eso fue cuando hicieron la presentación.
0: ¿100 kilómetros? ¿200 kilómetros? ¿300 kilómetros?
1: No,
0: a ver si lo podemos consultar, producción, en redes, evidentemente en internet. Y si no, le preguntamos a la IA si tiene ese dato ya. Por lo pronto, bueno, pues Línea estará siendo ya presentado el 7 de junio, para ser muy puntuales, o sea, prácticamente en unos 24 días. Y bueno, pues lo que sí se va a ensamblar en Puebla no es el auto completo, para que no nos llevemos una falsa expectativa.
1: 72 kilómetros, es lo que había dicho en la presentación, pero hoy sí. No han confirmado finalmente cuánto.
0: Vamos a quedarnos con 70, ¿no? 70 kilómetros de autonomía.
1: 45,
0: 50. 50 kilómetros. Bueno, este coche no es un coche para carretera, es un coche para banqueta. O sea, de los banqueteros, se les llama banquetero, ¿no? Que para mucha gente va a ser una, es un vehículo de, me parece, pues de utilidad, no sé, 50 kilometritos por hora, bueno, pues puede circular bien en la ciudad. No estoy seguro que también, no conozco, pues conozco el diseño del vehículo, no sé qué tan seguro, o sea, no han hablado todavía de puntos de seguridad, bolsas de aire y todo este asunto. Creo que por 150,000 pesos, creo, no estoy seguro. A ver, ¿tienes opciones en el mercado? Vehículos que no sean eléctricos, vehículos que tengan otra característica. Bueno, las baterías, lo que sí se va a hacer en Puebla son las baterías. Por lo pronto, eso es lo que se dice hasta esta tarde. Voy contigo, Erika González, tú tienes mucho más, ¿cómo estás?
2: Buenas tardes, así es, tal como refiere la presidenta Claudia Sheinbaum, confirmó que el primer prototipo oficial de Línea será presentado el próximo 7 de junio, fecha en la que se mostrarán los avances del vehículo desarrollado por científicos, académicos y técnicos mexicanos. Con este proyecto, el gobierno federal busca posicionar a México en la nueva era de la electromovilidad, apostando por innovación, tecnología, producción nacional y transporte sustentable. La presidenta anunció que Puebla será la sede de la planta encargada de fabricar las baterías del vehículo eléctrico nacional, uno de los proyectos estratégicos impulsados por el gobierno federal en materia de soberanía tecnológica. Aunque inicialmente se había planteado que toda la cadena de producción pudiera concentrarse en territorio poblano, la mandataria aclaró que el esquema final podría distribuirse entre distintas entidades del país, dependiendo de las necesidades de la manufactura y ensamblaje. La decisión de instalar la planta de baterías en Puebla responde a la fortaleza de la industria automotriz del estado, así como a su infraestructura, tecnología y académica, que actualmente ya participan en proyectos relacionados con el desarrollo de semiconductores y nuevas tecnologías. Escuchemos lo que decía la presidenta.
3: La de fabricación de baterías, sí. Al principio, pues una parte será importada, porque no hay cadena de producción en México. El objetivo es que lo que se empiece a importar poco a poco vaya siendo sustituido por la producción nacional, porque actualmente para el vehículo Línea no todo es fabricado en México. Algunas partes van a ser importadas y después se van a generar las cadenas de producción.
2: Por su parte, Iván, el director del proyecto Línea, Ricardo Capuán Trip, aseguró que este vehículo eléctrico fue diseñado y pensado en las necesidades reales de movilidad de las ciudades mexicanas. Destacó que Línea, palabra que significa moverse en aguas, busca convertirse en un automóvil ligero, accesible y completamente eléctrico, desarrollado por talento mexicano y empresas nacionales. El director explicó que este proyecto contempla integrar una cadena de suministro local con proveedores mexicanos de autopartes, lo que permitiría generar empleos especializados y fortalecer la industria automotriz nacional. Además, además señaló que uno de los principales objetivos es ofrecer una alternativa de transporte sustentable y de bajo costo para las familias mexicanas, reduciendo al mismo tiempo la dependencia de combustibles fósiles. Escuchemos lo que comentaba en la mañanera.
4: Es un proyecto de México para el mundo, porque ya estamos listos para abrir las puertas de nuestro talento y tecnología y asumir el rol de liderazgo que queremos. Es un proyecto pensado para responder a las necesidades reales tanto de las ciudades como de los pueblos de México. Es un vehículo de bajo costo, es accesible, 100% eléctrico, por lo cual cuesta muy poco operarlo, inclusive menos que una moto. Puede cargarse en un enchufe convencional de cualquier casa o comercio.
2: El reporte, Iván.
0: Muy bien, le digo que sí se puede cargar. Le metes ahí tu extensión, llevas una extensión de 6 metros y a donde estés, ahí te... Oiga, me da chance de cargar mi celular y bueno, pues cargas tu línea, ¿no?
1: Bueno, de hecho ya los nuevos eléctricos ya traen ese ajuste.
0: No, sí, estoy de acuerdo, estoy de acuerdo. Pero este es mexicano, perdóname, pero discúlpame.
1: Aquí está el precio del...
0: ¿Cuál es el precio más...
1: El auto más barato? El económico en el mercado en general en estos momentos. Ajá. Es el Renault Kwid. Con 250 mil pesos, 270.
0: Pero ese no es eléctrico, ¿sí? No, es un auto a gasolina. Sí, bueno, barato. Esa sería la alternativa más económica.
1: Más barato.
0: No, pues yo creo que, aunque costara 150 mil pesitos, sí, yo creo que está barato y yo creo que muchísimos mexicanos se van a quedar esperando. No me lo tome a mal. Lo que pasa es que no sé cómo va a estar el nivel de producción. Capaz que van a producir 50, 100. No han dicho ese dato, ¿sí?
1: No
0: lo han dicho. Entonces no sabemos si vaya a salir en una primera tanda de vehículos. A lo mejor 1,000 coches. Pero 1,000 coches en una población de, pues usted sabe, 130 millones de mexicanos. Vamos a pensar que 30 de esos 130, 30 puedan consumir un vehículo. Pues no sé cuánto van a esperar para tener un O-Línea en el garage de su casa o a la puerta de su domicilio.
1: El eléctrico más barato que hay en nuestro país está en 300 mil pesos, que es el
0: Iguan. No, pues te compras dos O-Líneas. Deja de estarnos dando ideas y vamos a producir y vamos a consumir lo hecho en México. Son las 6 de la tarde con 46 minutos. Pausa, regresamos.
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0: tenemos más inundaciones en esta noche, ya prácticamente noche, son las 18:52. Estoy con Esteban de la Cruz en la zona, bueno, pues de Coronango. ¿Cómo van las cosas, Esteban? Buenas noches.
1: Hola Iván, nuevamente saludándote. Claro, derivado de las fuertes lluvias y la granizada que se reportó esta tarde, se generaron inundaciones que afectaron la primaria Emiliano Zapata, esto en San Francisco Ocotlán en Coronango. Para resguardar a los estudiantes, pues se utilizó apoyo de dos camiones de volteo y dos tractocamiones del EDIT auxiliar Miguel Durán, con los que se realizaron las evacuaciones de 200 alumnos, y pues la escuela se encuentra ubicada en la calle Emiliano Zapata, a la altura de la calle Los Ángeles.
0: Ya, de acuerdo. ¿Algún dato adicional que quieras compartirnos?
1: Eso es todo, Iván.
0: De acuerdo, bueno, estamos en comunicación. Gracias y hasta el rato. Son las 18:52. El tesorero del Ayuntamiento de Puebla, Héctor González, ha declarado hace un rato, aseguró que los recursos del ejercicio fiscal 2026, estos que estamos corriendo hoy, el año y los recursos, tienen un, vamos, un etiquetado específico, por lo que las declaraciones que se han vertido por parte de militantes de Acción Nacional estarían tratando, dice él, de confundir a la ciudadanía, sobre todo por este préstamo ya ampliamente platicado en este espacio, por 440 millones de pesos. También se habló acerca de los convenios de colaboración para el cobro de impuesto predial, Claudia.
2: Sí, e incluso el propio tesorero municipal, Héctor González Comiana, aseguró que están previendo hacer un anexo a este convenio para que no solamente sea el pago del impuesto predial el que se pueda realizar en las diferentes oficinas del gobierno estatal, sino también el pago del servicio de limpieza. Esto es parte de lo que comentó.
3: Machote, por así llamarlo, que viene desde la Secretaría de Hacienda para que los estados los firmen con todos los municipios del país, quienes quieran participar. Entonces, obviamente, al ser un convenio marco, no puede traer peculiaridades de cada uno de los municipios. Lo que acordamos con el estado es firmar un anexo a ese convenio en donde se especifiquen, entre otros muchos puntos, el tema, por ejemplo, de la recaudación de limpia, ¿no? Que obviamente no se puede separar, se van a cobrar de manera conjunta, es algo que ya tenemos platicado con el estado.
2: Y bueno, de esta manera, pues únicamente estarían realizando un pago que de por sí se hace junto, estaría anexándose a este convenio para que cualquier contribuyente pueda acudir a las dependencias, pues, del gobierno del estado a cubrir estos impuestos.
0: Hace unos minutos la Secretaría de Gobernación Federal y su titular, Rosa Isela Rodríguez, informan que junto con la gobernadora de Guerrero, Evelyn Salgado, han retirado ya los bloqueos, han logrado evidentemente con el apoyo de la Guardia Nacional, retirar los bloqueos en la localidad de Alcozacán, en Chilapa, Guerrero. Esto es parte de las acciones que encabeza la dependencia federal para facilitar, evidentemente, la pacificación en la zona, luego de que habitantes de la región, pues, se vieron desplazados y mujeres tuvieron que mandarle un mensaje a Donald Trump: hágame usted el favor. Pero bueno, pues así pasó. Así que bueno, pues el mensaje de la secretaria de Gobernación es que esta zona, por muchos años, no de ayer, no de antier, no del mes pasado, por muchos años, zona arrasada, lastimada por la delincuencia de la región, bueno, pues ha sido ya, puesta en orden. Ahí lo vamos a dejar y vendrán los procesos de pacificación. Son las 18:54. Yo le aprecio mucho a la diputada local del partido Morena, Azucena Rosas Tapia, me acepte esta comunicación hoy por la noche. ¿Cómo estás, diputada? Te saludo con mucho gusto.
4: Hola, Iván, ¿cómo están? Buenas noches. El gusto es mío de poder saludarles a través de este medio de comunicación.
0: Muchas gracias, gracias, diputada. Hace unas horas vertiste una declaración señalando que en lo que resta de mayo se van a realizar mesas de trabajo para revisar con mucha seriedad lo que me parece que es fundamental. Coincido contigo ahí. Es fundamental meterse al tema de la seguridad de los chavos en las escuelas, donde, bueno, pues penosamente ha habido escenarios en los que, ya sea por la inseguridad habitual, penosa pero habitual, o ya sea por estas amenazas a modo de reto viral, bueno, pues se ha puesto, digamos, en entredicho la seguridad, relativa seguridad de los chavos, porque no ha pasado nada, por fortuna. Diputada, ¿es por ahí el tema que declaraste?
4: Así es, decirte que el próximo 20 de mayo se está convocando a una mesa de trabajo multidisciplinaria en donde solicitamos la presencia de algún representante de padres de familia, de la CNDH, de la parte oficial de la Secretaría de Educación Pública, de la parte sindical, con la finalidad de poder armar protocolos claros, previamente establecidos, que cumplan con la legalidad y sobre todo los derechos humanos que son garantes para las niñas, niños y adolescentes, y la participación ineludible de las madres y padres de familia.
0: Claro, ahora esta mesa de trabajo, que es una mesa de consulta, de diálogo, de discusión y de nutrición para todos estos temas, tiene la finalidad de ser la antesala de ¿qué concretamente, diputada?
4: Sí, presenté dos puntos de acuerdo. Uno en noviembre, con la finalidad de pedir respetuosamente a la Secretaría de Educación Pública que diseñe, elabore, implemente y supervise protocolos de revisión en las pertenencias para los jóvenes. Y esta última que acabo de presentar en esta semana es un punto de acuerdo para que se cumpla la aplicación efectiva de forma sistemática y uniforme del marco normativo vigente en materia de seguridad escolar.
0: Ya, de acuerdo. ¿Esto cuándo ocurriría? Porque entendí en tu declaración que de aquí a que termine mayo, y ayer yo hacía una pregunta y te la quiero hacer directamente a ti, ayer incluso lo dije, voy a consultar a la diputada, se lo voy a preguntar abiertamente y de cara al auditorio. ¿Para cuántas mesas nos alcanza de aquí a que termine mayo?
4: La verdad es que la CNDH, por ejemplo, ya lleva un trabajo de 2 meses con respecto a este tema. Nosotros como docentes, y digo docentes porque soy maestra frente a grupo, somos ágiles con este tipo de retos que se nos presentan en el día a día, y los padres de familia yo creo que son los más interesados. Esta es la primera mesa. La verdad es que si se llega a un consenso, pues bueno, la Secretaría de Educación Pública es el ente encargado de poder generar estos protocolos que cumplan la normatividad, para a su vez generar asambleas y en ese tenor crear comités que sean un garante en la seguridad de todos los estudiantes.
0: Bueno, tú dices que ya hay un trabajo previo de meses, 2 meses, mesitas, de la Comisión Estatal de los Derechos Humanos. Pienso que harían falta muchas más mesas, pero quienes llevan el pulso de esto, y además es un tema muy sensible como la seguridad de nuestros hijos, pues son ustedes. ¿Me permite seguirte consultando, Azucena?
4: Por favor, estamos atentos, pendientes, y sin duda alguna esto tendrá que llegar a buen puerto, siempre con el apoyo y la colaboración de nuestros padres de familia.
0: Sí, bueno, ahí está la clave, coincido contigo. Tú crees, no lo sabía, pero tú crees maestra frente a grupo, la clave está ese vínculo entre ustedes, los mentores y los padres de familia, no hay de otra, esa es la única red real que existe. Gracias, diputada.
4: Claro que sí, con mucho gusto, estamos a la orden, hasta pronto.
0: Adiós, hasta pronto. Azucena Rosas Tapia, diputada de Morena local, dice que va a ser una mesa el 20 de mayo. Creo que hacen falta muchas más mesas para ser serios y correctos. Son las 7 menos segundos, vamos a hacer la pausa de una vez. Voy a regresar para platicar acerca del partido de la liguilla. Hoy juega Cruz Azul versus Chivas, si no me equivoco. Y bueno, pues les está cayendo un diluvio en el Estadio Azteca, en la zona justamente de Tlalpan y Coyoacán. Se cae el cielo en estos momentos en la capital de la República Mexicana. De regreso, el mejor equipo de analistas deportivos, todo. El mejor equipo de analistas deportivos también en este servicio informativo.
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0: Son las 7 de la noche con 6 minutos, 7 con 6. Esta noche juega el Cruz Azul y juega contra Chivas, lo que promete ser un partidazo. Y yo, pues como es un partidazo, pues tengo que convocar y tengo que escuchar a los expertos. Es el mejor equipo de análisis, de analistas y de periodistas deportivos de Puebla. Yo me atrevo a decir también que de la región. Así que Pepe Anán, Anwar Abdala, Omar Cuautli, Ricardo Cid, Alejandro Bullegoiri. ¿Cómo están, señores? Buenas noches. Pepe, te comienzo contigo.
1: Hola, Iván, muchas gracias. Un gusto poder hacer una línea deportiva virtual a través de Iván Mercado Informa. Un saludo a todos.
0: ¿Cómo están? Anwar, ¿cómo estás?
2: ¿Cómo estás, mi querido Iván? A toda la gente de La Doblemente Buena y a todos mis amigos de Línea Deportiva. Un abrazo.
0: Muchas gracias. Gracias también en comunicación con Omar Cuautli. ¿Cómo estás, mi querido Omar?
3: ¿Qué tal, Iván? Compañeros, ¿cómo están? Buenas tardes a todo el auditorio también.
0: Ricardo, sí. ¿Cómo te va, Ricardo?
4: Iván, un gusto poder saludarte a ti y a los compañeros de Línea Deportiva. Muy buena noche.
0: Y no me puede faltar mi querido amigo, personalísimo amigo Alejandro Bullegoiri. ¿Cómo estás, mi Bulle?
5: Muy bien, mi querido Iván. Saludos ahí a todos los compañeros de Línea Deportiva. Aquí listos para platicar.
0: Pero sensacional. Bueno, vamos a intentar mejorar el audio de Bulle porque estoy un poquito lejos. Pero, a ver, señores, hoy tenemos lo que yo creo puede ser un gran partido de fútbol. ¿Quién quiere arrancar? ¿Arrancamos contigo, Pepe?
1: Sí, con gusto, Iván. Pues mira, estamos a prácticamente 53 minutos de que dé inicio este Cruz Azul contra Chivas, que bueno, pues se había especulado que podría jugarse en Puebla. Finalmente no se dio por una cuestión de que, bueno, Cruz Azul aprovechó el reglamento de la entrega del estadio Azteca Banorte hasta el último minuto, y bueno, pues eso le va a permitir tener una taquilla más amplia, más grande allá en el estadio de México, y bueno, pues va a enfrentar a una Chivas que sorprendió y a pesar de las bajas que tuvo, pues logró eliminar a un equipo muy canchero y muy hecho como son los Tigres de la Universidad de Nuevo León.
0: Ricardo, ¿cuál es tu pronóstico, por favor, Ricardo?
4: Sí, con gusto, Iván. Mira, no hay que olvidar rápidamente que este partido entre Cruz Azul y Chivas fue el mejor partido en temporada regular que se jugó en este torneo, en el Clausura 2016, y se jugó precisamente aquí en Puebla, en el Estadio Cuauhtémoc. Entonces, ellos nos ofrecieron ese gran platillo, esperemos que se replique ahora en el Estadio Azteca esta noche. Creo yo que pueden sacar una ventaja mínima, pero ventaja el equipo de Cruz Azul, sobre todo porque hombre por hombre tienen más experiencia que los juveniles que dirige Gabriel Milito, Iván.
0: Querido Alejandro Bullegoiri, a ver si ya mejoramos el audio. ¿Cómo estás, Ale?
6: Sí, bien, bien, aquí estoy. ¿Me escuchas bien ahí, Iván?
0: Ya, sensacional. Bienvenido, Bulle, cuéntame tu pronóstico, por favor.
6: Gracias, gracias, mi querido Iván. Igualmente para todos los compañeros de Línea Deportiva. Yo también coincido, yo creo que Cruz Azul tiene la oportunidad de sacar una ventaja. Sí, lo de Chivas con Tigres, pues fue un gran resultado, ¿no? En donde también comienzan a surgir nombres que quizá, pues en el grueso de la población o del público no conocemos. El caso de este chico Santiago Sandoval, que solo fue titular en un partido a lo largo de la temporada, pero que resolvió una eliminatoria con 2 goles y que, bueno, pues obviamente se ganan los reflectores de los medios, de la propia afición, pero Cruz Azul creo que es un equipo más completo. Hay que ver hasta dónde le alcanza a Chivas, que bueno, es sabido de todos que tiene esas 5 ausencias importantes, así que yo coincido, creo que Cruz Azul puede tomar una ventaja en el Estadio Azteca.
0: En el Estadio Azteca en la primera vuelta. Bueno, pues Omar Cuautli, ¿cuál es tu marcador? ¿Qué tienes en la mente, Omar?
3: Pues, a ver, hay que recordar que Cruz Azul viene de eliminar al Atlas, que a mí me da la impresión, Iván, que le tocó el rival más fácil, entre comillas, de los 8 que entraron, y que ahora sí se verá o tendrán que demostrar de qué está hecho y para qué está hecho este equipo con Joel Wiki, ¿no? De otro lado, bueno, Chivas, que tiene el ánimo a tope por darle la vuelta a Tigres, a pesar de los 5 seleccionados que son la columna vertebral de este equipo. Veremos qué es lo que pasa y qué pesa más, la localidad del Cruz Azul, aunque haya demasiados Chivas en la Ciudad de México, o el momento que está viviendo el rebaño sagrado, viviendo su mejor torneo en años y con esta ilusión de llegar a una nueva final. Y sí, coincido con mis compañeros, creo que Cruz Azul puede llevarse una ventaja al Estadio Jalisco, mínima, pero sí me da la sensación que una ventaja.
0: De acuerdo. Anwar Abdala, por favor, tu reflexión y también tu óptica.
2: Hay que checar también la cancha, mi querido Iván.
0: Claro.
2: Se ve
0: claro
2: que cayó un aguacero en la Ciudad de México. Hay que ver a quién le afecta más. Creo que la velocidad de Chivas le puede ayudar, porque son muchos chamacos. Vamos a esperar. Yo creo que se debe sacar ventaja hoy Cruz Azul de su casa, que tampoco es su casa, porque Chivas es local por la cantidad de gente que le va a Chivas en la Ciudad de México. Vamos a esperar qué tal. Ojalá sea un buen partido, que eso es lo importante, porque luego son muy aburridos.
0: Bueno, a ver, yo tengo por aquí la alineación que me facilitó Jesús Reyes, la alineación del Cruz Azul: Kevin Mier, Jorge Rodarte, Viler Dita, Gonzalo Piovi, Omar Campos, Amaury García, Charly Rodríguez, José Paradela, Agustín Palavecino, Rodolfo Rotondi y Cristian Ever o Gabriel Fernández. Pepe, ¿cómo lo ves? ¿Cómo lo sientes?
1: Bueno, a ver, Iván, me parece que en cuanto a nombres y a cuanto a jugadores, Cruz Azul es superior. Hay que recordar que Chivas juega con 5 bajas, sí, con jugadores muy jóvenes. Y bueno, pues obviamente Cruz Azul tiene a Paradela, tiene a Palavecino, tiene a Charly Rodríguez. Son jugadores muy hechos, la defensa con Piovi, con el mismo Dita, que son centrales muy experimentados. El portero, el colombiano, es un portero muy experimentado, muy bueno. Yo creo que, y de acuerdo a cómo lo manejan las apuestas, las casas de apuestas, pues Cruz Azul tendría que ser el favorito. E incluso de los 4 que quedan, Cruz Azul es marcado en las casas de apuestas como el más favorito. Así es que vamos a ver, increíblemente Pumas lo han puesto en el 4º lugar.
0: Sí, es correcto. Y de las Chivas, allá voy con Oscar, no sé si se llame así, Oscar Valli, José Castillo, Diego Campillo, Brian González, Richie Ledesma, Fernando González, Omar Govea, Santiago Sandoval, Ricardo Marín y Efraín Álvarez, además de Ángel Sepúlveda con su Gabriel Milito, ese sí lo ubico perfecto. ¿Cómo la ves, Buye?
7: Bueno, pues sí, por nombres, como decíamos, ¿no? No son los jugadores más famosos que hoy tiene el fútbol mexicano. De hecho, 5 ausencias que hoy tiene Chivas, pues básicamente estamos hablando de medio equipo, ¿no? Pero yo creo que algo que ha demostrado Guadalajara es que este equipo, y puede sonar muy trillado, pero es un equipo no de nombres, sino de hombres, ¿no? En este caso, de jóvenes, ¿no? Realmente creo que la apuesta por Milito le está dando la razón a la directiva de Guadalajara. Un técnico muy mesurado en sus declaraciones, un técnico que no busca los reflectores, que se ha dedicado a trabajar y lo ha hecho muy bien. Así que por los nombres, Iván, creo que Chivas igual no nos dice mucho, ¿sí? Pero pues creo que la movilidad, como lo decía, ¿no?, la velocidad que hoy tiene Chivas, pues le puede complicar al equipo de Cruz Azul.
0: Muy bien. A ver, ¿se animan a darme marcadores esta noche? Anor Abdala, ¿te animas tanto como llegar a un marcador?
2: Pues a lo mejor puede ganar Cruz Azul un 2-1 en la ida. Vuelvo a lo mismo. Vamos a esperar la cancha y cómo se comporten estos chamacos, porque sacaron la casa con Tigre. Hoy vamos a ver.
0: De acuerdo, 2-1, entonces Anor Abdala. Omar Cuautli, ¿cuál es tu marcador? ¿Me lo puedes compartir?
3: Sí, yo me voy con la de Anuar. Yo también pienso que un 2-1, Cruz Azul, favorito Cruz Azul.
0: De acuerdo, Ricardo, ¿sí, tu marcador cuál es? Ricardo, a ver si me pueden dar a Ricardo, por favor, si me ayudan con Ricardo, sí. Mientras tanto, bueno, pues entonces voy con mi querido Buye. Ya me diste tu marcador, Buye, ¿no, verdad?
7: No, yo también iba a decir 2-1, pero pues ya nada más para llevar la contraria.
0: Llévala.
7: Chivas no anota hoy.
0: Bueno, ¿Chivas no anota hoy sería tu planteamiento?
7: Yo creo que Chivas se va en blanco.
0: Bueno, ok, atrevido, mi querido Bullegore, como siempre. Ahora sí, Ricardo, sí, ¿me escuchas?
4: Te escucho perfectamente, Iván. Y sí, congenio, que la ventaja tiene que ser para el equipo de la Máquina, un 2-1. Sobre todo, a estas instancias, un estadio Azteca, que si bien va a ser en su mayoría a favor del equipo del Rebaño Sagrado, y como dice Anuar, hay que ver a los chavos, a los jovencitos de Chivas, cómo les termina pegando, les da temor ese escenario, semifinales Cruz Azul o salen avantes, pero yo creo que por la experiencia de Cruz Azul va por la mínima ventaja de 2-1 esta noche.
0: Bueno, pues vamos coincidiendo con Anuar y evidentemente también con Omar. Así que, bueno, pues Pepe Anán, contigo nos vamos.
1: 2-0 Cruz Azul.
0: 2-0, bueno, más contundente. Ya están, pues señores, todo indica que Cruz Azul tiene, por supuesto, todo el escenario puesto, no solamente dicho por este grupo de extraordinarios analistas, sino evidentemente por las condiciones, por la plaza, desde luego por el escenario de, pues, estas ausencias que sin duda puede empezar en Chivas. ¿Una idea final de cualquiera de ustedes?
1: Pues a ver, Iván, la idea final, creo que esperemos ver lo que es la liguilla, ¿no? Que nunca se muera la liguilla, porque claro, tenemos la posibilidad de ver partidos. partidos que no se dan generalmente durante el torneo regular, y bueno, pues ya vimos ese 6-6 global entre Pumas y el equipo de América. Esperemos ver algo también espectacular en este Cruz Azul Chivas. Son partidos de vida o muerte.
0: Sensacional, gracias. Anuar, ¿te quedaste con la idea?
2: Sí, la misma, ¿no? Ojalá sean como los dos partidos de Pumas América y que no nos aburran, porque a veces, híjole, son partidos muy aburridos, muy cerrados. Esperemos que no.
0: De acuerdo. Omar Cuautli, por favor, nos despedimos.
3: Gracias, Iván. Pues ya vámonos, ya todo está listo para que en 44 minutos comiencen las semifinales, el partido más atractivo de las dos llaves por lo mediático y por supuesto por el enfrentamiento entre dos de los llamados grandes del fútbol mexicano.
0: Mi querido Buye, voy contigo.
7: Sí, Iván, pues de los cuatro equipos, considerando que mañana juega Pumas también con Pachuca, pues tener a Pumas, a Chivas y a Cruz Azul dentro de los cuatro finalistas, son tres de los equipos de mayor convocatoria en el fútbol mexicano y creo que eso hace muy vistosa esta fase final del campeonato.
0: Les gracias.
7: Un abrazo a todos.
0: Gracias, querido Buye. Y Ricardo, sí, cerramos contigo, querido Richard.
4: Cerramos, Iván, y a tomar a consideración esto, los cuatro técnicos que están en esta fase de semifinales, primera vez que están en semifinales, vivirán esta primera experiencia y son dos duelos directos, un técnico argentino frente a uno mexicano, mañana otro técnico argentino frente a otro técnico mexicano.
0: Hombre, sensacional. Pepe, Anuar, Omar, Ricardo, Alejandro, muchas gracias a todos por compartir este espacio.
1: Un abrazo a todos, buena noche.
0: Gracias y buenas noches. Bueno, pues ahí está. Hasta pronto, gracias, buenas noches. El mejor ejercicio de análisis, una micromesa de En Línea Deportiva con el mejor equipo de analistas y periodistas de los deportes en Puebla, que sin duda en este espacio informativo. Mañana me atrevo también a hacer el mismo ejercicio si mis queridos amigos y colaboradores me lo permiten. Vamos a la pausa, no se vaya, yo regreso enseguida a prácticamente 42 minutos de que comience este partido Cruz Azul Chivas.

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14: Son las 7 de la noche con 22 minutos ya, 7 con 22. Bueno, en este ejercicio multilínea, que es la primera pentalínea que hacemos en este servicio informativo y que me están confirmando, hace también el gran equipo de Línea Deportiva. Así que muchísimas gracias también a la producción, Tere, muchas gracias. Erika, por supuesto, Jesús, todos le entramos aquí al quite. Son las 19 con 22. Nahum Sánchez está en Boulevard Norte, tráfico intenso, como siempre. ¿Cómo estás, Nahum?
15: ¿Qué tal, Iván? Excelente noche. Como bien lo mencionas, el Boulevard Norte ya empieza a colapsarse y esto también derivado de las fuertes lluvias de esta tarde. Esto ha provocado diversos encharcamientos en la zona, lo que hace que los conductores pues avancen de forma más lenta para evitar accidentes. A eso se le suma que a esta hora pues gran parte de los trabajadores poblanos ya se encuentran dirigiendo esa zona y este punto pues es bastante concurrido por camiones de transporte público. Así que si van a circular por este punto, ármense de muchísima paciencia porque la carga vehicular es bastante lenta, esto con dirección a la CAPU.
14: Muchísimas gracias, gracias. Estamos en comunicación. Nahum, muy buenas noches. Son las 19 con 23, ya 19 horas 23 minutos. La delegación poblana, pues ha hecho historia. Ahora vamos luego a subir al podio en la Olimpiada Nacional CONADE 2026. Y esto es mucho gracias a la representación de esta delegación de remo que participa en el estado de Yucatán, en la disciplina de boxeo que compiten en Nayarit. En fin, a todos. Yo creo que todos son de verdad jóvenes muy entusiastas y muy comprometidos. Los participantes.

0: Antes en la disciplina de remo consiguieron por primera ocasión una medalla de plata para la entidad en esta especialidad, gracias al talento que reflejó Ángel Iván Santiago, Isaac Durán, Abraham Durán, Eduardo Cruz en la prueba de los 2000 metros. Otra parte, los pugilistas poblanos, bueno, pues evidentemente también producto de la Escuela de Iniciación de la Secretaría del Deporte y Juventud, hace más de 4 años que ahí comenzó a trabajar de manera intensa. América Camila Pérez, Fabricio López tuvieron una destacada participación. En fin, yo insisto, todos de verdad, así que voy a saludar a Mauricio García, subsecretario de Deporte del Gobierno del Estado. ¿Cómo estás, Mauricio?
1: Hola, ¿qué tal? Muy buenas noches aquí, pues muy contentos que ahí los chicos están respondiendo en Olimpiada Nacional.
0: ¿Cuántas medallas llevamos?
1: Pues ahorita hoy volvieron a caer, estaba mencionando ahorita, en remo volvieron a ganar otros participantes por la otra de plata, uh-huh. Y hace un rato en básquet 3x3 ganaron otra medalla, entonces siguen sumando las medallas y pues muy contentos que Puebla está empezando a responder. Hoy está participando también frontón y así yo creo que se van incorporando más deportes que van a ir sumando más medallas.
0: Bueno,
1: y muy contentos que están respondiendo los atletas de Puebla.
0: De veras que deben estarlo. Ahora, ¿tienes el total de medallas hasta el día de hoy, Mauricio?
1: Ahorita estamos, nosotros no nos gusta hasta que no lo suba el medallero oficial.
0: No. A ver, yo entiendo que los que están compitiendo, pues es difícil pronosticar. Ni tú ni yo somos brujos ni pitonizos. No. El total de lo que ya se acumula.
1: Y hasta el momento vamos en el lugar 21. Medallero.
0: 21.
1: Con relación a los demás.
0: ¿Y cuántas medallas son? ¿Me puedes describir de qué nivel? ¿Oro, plata, bronce?
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1: Pues vamos ganando en oro, en escalada, se ganó en natación, y tenemos las que más han ganado y ocupado son 16 en natación, son las que más hemos ganado en natación, uh-huh. Y ahorita se está jugando esgrima en estos momentos y pues en esgrima sí veo difícil que se obtenga una medalla, pero pues ahí va la delegación de Puebla con los resultados.
0: Bueno, ¿dónde estabas tú antes de estar como subsecretario, Mauricio García?
1: Yo provengo de físico-constructivismo, toda mi vida he pasado desde joven, fui atleta de físico-constructivismo, a los 20 años gané el Mister Puebla, posteriormente pues me eligieron presidente de la Asociación de los Gimnasios, es una asociación que sí está reconocida también oficialmente por la CONADE, por el Comité Olímpico, y de ahí pues me convertí en juez nacional con el tiempo, llevo 20 años de juez nacional y hace 10 años me dieron un carnet de juez internacional y el gobernador me da la oportunidad ahora de estar como subsecretario. Yo creo que he cumplido algunas etapas como deportista, muy contento en la encomienda que me dio.
0: Bueno.
1: Primero de atleta, luego fui dirigente de asociación, juez internacional y ahora subsecretario, y muy contento de apoyar a los atletas. Entiendo las necesidades y todo, sí, porque bueno. lo pate también lo viví. Sí.
0: Ok, qué bueno que estás contento, Mauricio García. Te aprecio mucho que me hayas aceptado la comunicación.
1: Y tenemos el Mister México este fin de semana. Tenemos el Mister México por primera vez en Puebla del 15 al 17 de mayo en el Centro Expositor. Nos dieron la sede del Mister México y vamos a tener a todos los estados de la República, los 32 estados, con los atletas de Puebla que físico, pues a través del tiempo y de los años, han ocupado buenos lugares. Hemos ganado el Mister México y algunos eventos internacionales. Yo creo que va a ser muy importante para todos los gimnasios de Puebla tener el Mister México aquí en Puebla.
0: Ya estás. Mauricio, que les vaya muy bien en el Mister México y te agradezco mucho la comunicación.
1: Muchas gracias.
0: A ver si me pueden ayudar producción con lo que no me pudo contestar el subsecretario. ¿Cuántas medallas tiene Puebla hasta este momento, por favor? ¿Cuántas y cuántas son de oro? ¿Cuántas son de plata y cuántas son de bronce? ¿Me ayudan? Voy a la pausa publicitaria. No se vaya. Regreso con más.
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0: Es martes y todos los martes a esta hora platicamos sobre la prevención de la seguridad y otros escenarios que se viven en Puebla con la doctora y también regidora Georgina Ruiz. ¿Cómo estás, doctora? Buenas noches.
1: Con muchísimo gusto de saludarte como cada semana, querido Iván, a ti, a tu auditorio. Siempre es una oportunidad, no solamente para el diálogo, sino para, yo creo que siempre es una oportunidad para aprender algo.
0: De acuerdo. ¿Qué deberíamos aprender en esta ocasión a través de tu valiosa colaboración, Georgina?
1: Fíjate que yo quiero comentar con ustedes que durante muchos años, pues, en México se ha creído que la seguridad solamente se puede resolver con patrullas, con armas, con políticas de castigo. Y la realidad, pues, ya nos alcanzó. Si no atendemos las causas sociales de la violencia, el problema siempre nos va a regresar. Entonces hoy tenemos que comprender algo fundamental. La prevención social no es un discurso romántico. Es una política pública seria, es técnica también y es profundamente estratégica. La prevención social de la violencia significa actuar antes de que el delito ocurra. Es decir, implica intervenir en el territorio, recuperar espacios públicos, fortalecer comunidades, atender juventudes, reconstruir tejido social y generar condiciones de seguridad. Entonces, bueno, pues, refiriéndonos concretamente al caso de Puebla, muchas veces discutimos sobre seguridad solamente cuando ocurre una tragedia, pero la verdadera política pública empieza antes. Empieza cuando una calle está abandonada, cuando un parque está vacío, cuando una niña deja de sentirse segura, cuando un joven pierde oportunidades, cuando una comunidad deja de convivir. Es decir, la violencia empieza mucho antes del delito. Porque un parque abandonado no es solamente un problema urbano. Ese es un mensaje social, por ejemplo.
0: Sí, sí.
1: Cuando el espacio público se deteriora, también se deteriora la convivencia, la confianza, la capacidad comunitaria. Por eso insisto tanto, de verdad, en modelos territoriales para recuperar espacios, porque también significa que recuperamos comunidad. A veces se cree que hablar de prevención es ser ingenuos, ser blandos frente al crimen, y yo pienso exactamente lo contrario. La prevención social es inteligencia institucional. Es evitar que la violencia siga reproduciéndose generación tras generación, y además es mucho más humana, mucho más sostenible, menos costosa que solamente reaccionar cuando ya ocurrió el daño. Entonces aquí, bueno, pues los municipios no pueden limitarse a barrer las calles y reaccionar a emergencias. Los gobiernos locales, considero, son quienes conocen el territorio, las colonias, las dinámicas sociales y los espacios en riesgo. Por eso, en el municipio debe convertirse este espacio en el gran articulador de la prevención. Bien. Esa es mi aportación para este martes, sí, querido Iván.
0: Sí, y esta inteligencia institucional que tú refieres me da la impresión de que debía comenzar como de inmediato a trabajar en una cercanía con la sociedad, no solamente a mandarle reportes y a decirle, mira, sí estoy patrullando. Creo que has puesto el dedo en la llaga, doctora. Hay que hablar con los representantes, hay que hablar con las colonias. No solamente ir cuando se está en campaña. Las calles no se deben solo caminar cuando son procesos electorales, doctora.
1: Así es, querido Iván. Y a mí me gustaría cerrar con una frase, como siempre, ¿sí?, que nos permita también quedarnos con una reflexión. No podemos seguir administrando la violencia. No se trata de eso. Tenemos que empezar a prevenirla desde el territorio y con la gente.
0: Muchísimas gracias, doctora Georgina Ruiz.
1: Gracias.
0: Te mando un fuerte abrazo. Gracias.
1: Igualmente,
0: por seguir colaborando con nosotros. Gracias y buenas noches. Son las 19 horas con 37 minutos. Ayer le informé por parte de, vamos, con reportes de la audiencia, le informé acerca de la falta de gasolina que aparentemente está ocurriendo en Puebla capital y la zona metropolitana. He preguntado a varias autoridades, he preguntado a representantes de este negocio, evidentemente empresarios, qué es lo que está pasando. No está muy claro el escenario. Ayer me decían de la Onexpo Puebla que es un tema de logística. Y entonces, como no quiero quedarme solamente con una primera versión, también consulto a Carlos León Martín, que representa evidentemente también a la Onexpo en esta región. ¿Cómo estás, Carlos? Buenas noches.
2: Sí, ¿qué tal? Buenas noches, Iván.
0: Gracias por aceptarme la comunicación, Carlos. ¿Es correcta esta primera impresión de que no todas las estaciones de servicio están contando con la gasolina suficiente?
2: Bueno, a mí me gustaría explicar una cosa. Debido al conflicto de Medio Oriente,
0: ¿sí?,
2: pues al final de cuentas han incrementado mucho el precio internacional. Hay que recordar que en Puebla capital el 45% de las estaciones son marcas diferentes a Pemex. Entonces, dado a que la política de precios se ha visto por acuerdos voluntarios, ¿no? De bajar el precio y se sienten, y la presión de bajar los precios es importante.
0: Sí.
2: Pues las mismas marcas internacionales están buscando surtirse del mejor precio, ¿no? Y hoy en día el mejor precio pues lo trae Pemex.
0: De acuerdo.
2: Entonces, ¿qué pasa? Que para Pemex estaba vendiendo alrededor de, y esto explicado por personal de Pemex, y verificado, y justamente antes de tener la entrevista tuve una llamada con ellos,
0: sí.
2: Es que estaban vendiendo alrededor de 28 mil barriles diarios y hoy en día están vendiendo 36 mil barriles diarios.
0: Hay una sobredemanda,
2: okay. Y eso afecta a su logística, satura su logística, y eso hace que algunas estaciones se queden sin producto pero no es que no haya combustible, simplemente ahorita la sobredemanda para Pemex está siendo rebasada, y por la cual su estructura logística pues no da para surtir a todas, hasta a ese incremento de estaciones, ¿no? A las que le está surtiendo actualmente.
0: Ya. Preguntaría, ¿cuánto tiempo tarda en abastecer Pemex normalmente a las estaciones locales que tienen evidentemente su franquicia? Esos 28 mil barriles, ¿tú sabes cuánto corresponde para Puebla, Carlos?
2: Bueno, como funciona con Pemex es que nosotros hacemos, las estaciones que tienen Pemex, uh-huh, hacen un programa semanal, es decir, si yo tengo por lo menos cada, y eso es de acuerdo a cada empresario, sí, a cada, sí, dueño de la gasolinera,
0: sí,
2: dirá, yo quiero tener 5 días de inventario porque la capacidad de su tanque nos da, entonces pues él tiene un nivel de inventarios razonable, y entonces de acuerdo a sus necesidades, a lo que ese empresario quiere, es que hace su programa semanal.
0: Okay.
2: Y normalmente hay 3 turnos, ¿no? Digamos que hay turno de 6 a 2 de la tarde, de 2 a 10 de la noche y de 10 de la noche a 6 de la mañana, ¿no?
0: De acuerdo.
2: Entonces, normalmente, cuando uno tiene programados en cada turno que llegue la pipa, sí llega a esa, pues en ese horario, ¿no? Okay, entre ese, okay, lapso de horario, y normalmente pues todo fluye normal. Hoy en día estamos viendo que pues uno hace el programa y no le está llegando el combustible, y la única manera, o sea, lleva un atraso, podríamos decir que todo depende de los inventarios que tengan.
0: Sí.
2: Porque ya ahora Pemex te está surtiendo sobre que tú le mandes tu tirilla de inventarios, uh-huh, y si ve que te vas a quedar sin combustible, pues ahora te da prioridad para mandarte el combustible.
0: De acuerdo, bueno, pues con esta explicación de Carlos León Martín nos queda un poco más claro el escenario. El mensaje me parecería entonces, Carlos, a los consumidores, al auditorio de esta casa, es no hay un asunto de falta de gasolina, es un tema logístico, claro, derivado de un conflicto internacional, punto.
2: Exacto, y obviamente pues todo el mundo está buscando,
0: claro,
2: darle el mejor precio al, sí, consumidor. Todo el mundo hace un esfuerzo.
0: Totalmente.
2: Pero al final de cuentas, Pemex, que ahorita es el que mejor tiene precio, pues, sí, está viendo rebasado para surtirles con la logística actual que tiene, ¿no? Con la estructura.
0: De acuerdo. ¿Por qué no les están dando preferencia a los que no les compraban por encima de los clientes? ¿Tienes ese dato?
2: Bueno, la realidad es que las comercializadoras, hay muchas antes, pues no había este esquema de comercializadoras.
0: Uh-huh.
2: Antes era Pemex directamente a la estación.
0: Okay.
2: Cuando se hizo la reforma energética, pues entraron competencia extranjera,
0: uh-huh,
2: y Pemex para poder, ahora sí que poder competir, generó un modelo, un esquema de comercializadoras donde pues se quitó mucho el tema de operación ellos, y en vez de estar lidiando con 500 o miles de estaciones, pues ya nada más está lidiando con 100 comercializadoras en el país.
0: Ya.
2: Eso fue su estrategia, ¿no?
0: Su lógica.
2: Su lógica. Y entonces, cuando obviamente ha evolucionado el tiempo, y estas mismas comercializadoras, extranjera o no, sí tienen de dadas de altas estas estaciones que no permanecen a Pemex, uh-huh, dentro de sus rutas o sus destinos. donde siempre ha sido una opción cargar en Pemex, aunque no siempre carguen en Pemex.
0: Oye, me están comentando en la audiencia que estarían cancelando pedidos. ¿Tú tienes este dato?
2: Sí, lo que hacen justamente, vaya, voy a ahondar un poquito, voy a hacer más detalle.
0: A ver.
2: Voy a detallar más este tema. Uno hace el programa.
0: Sí.
2: Y en vez de seguir el programa, pues cancelan los pedidos y ya solo te surten cuando les mandan las cerillas y le estás demostrando que tienes bajos inventarios. Es ahí cuando entras tú como prioritario para que te surtan, y sí puede haber casos donde esa estación de servicio se quede sin combustible.
0: Ya, ya.
2: ¿Y qué? Pero no es así que se vaya a quedar. Vaya, obviamente hay una afectación importante, claro, para el empresario. Pero bueno, nada más dejar claro que no es desabasto como tal, ¿no?
0: Y yo creo que también para los clientes, porque hay clientes que son, pues de alguna manera, fieles a la zona, fieles a las estaciones de servicio, ¿no, Carlos?
2: Totalmente, ¿no? Hoy estamos, pues mucho por conveniencia o mucho porque ya estamos, tenemos algún tipo de trato, ¿no? Con la misma estación, ya que nos da crédito, el servicio, nos queda de paso. Entonces, sí se están viendo afectadas algunas estaciones. Sí, se pueden quedar sin combustible, pero en lo general, que es también el mensaje para el consumidor, es que pues si hay gasolina, ¿no? Que no cunda el pánico.
0: Bueno, ¿esto se puede grabar, Carlos, finalmente?
2: Sí.
0: ¿Sí se puede grabar? Es que te pregunté, no sé si me escuchaste. Mi pregunta es puntual, ¿esto se puede agravar?
2: Ah, agravar.
0: Sí.
2: Bueno, hasta el momento lo que me dicen es que esto seguirá mientras haya conflicto. ¿Sí? No hay como una fecha esto va a ser de que va a acabar en 2 días, porque yo hice la pregunta, ¿cuándo ustedes consideran que se van a poder regularizar?
0: Totalmente.
2: Y mientras que haya conflicto, haya estas mismas políticas de precios, ¿no?, que han presionado mucho al sector gasolinero, pues es que se complica la situación.
0: Muy bien. Carlos León, te seguiré consultando si tú me lo permites, claro.
2: Sí, claro que sí, con mucho gusto.
0: Te mando un fuerte abrazo, Carlos León Martín, Onexpo Puebla. Vamos, es el presidente justamente de esta organización. El escenario no está sencillo, ¿eh? Así se lo pongo, no está sencillo. Son las 19:46, voy muy rápidamente a Pekín. Bueno, a través de la radio y de las noticias viajamos hasta Pekín. El presidente de los Estados Unidos, Donald Trump, ha aterrizado este miércoles en Pekín, allá ya están en jueves, pero ha aterrizado acompañado de una comitiva en la que figuran Jensen Huang de Nvidia, Elon Musk de X, bueno, pues, y otros muchísimos más. Va el presidente de BlackRock y va el presidente también de Meta, y bueno, va la gran cantidad de empresas. Nunca un presidente de Estados Unidos había sido acompañado por tantísimos hombres de poder en el mundo económico. Nunca. Trump emprende la primera visita de un presidente norteamericano a China en casi una década, con el afán de cerrar acuerdos, mantener una, vamos, frágil, esa es la realidad, me parece que es una muy frágil tregua comercial con la segunda economía del mundo, reforzar índices de popularidad mermados por esta guerra con Irán. Se hablaba hace un rato en redes sociales, escribí hace un rato en redes sociales que hoy o en las próximas horas China estaría en posición de hacer un anuncio multimillonario, inversión multimillonaria en territorio norteamericano. Esto distensaría brutalmente la situación tan complicada, mandaría una señal brutal también, positiva, pero brutal, a las economías del mundo, a las bolsas del mundo. Vamos a ver si esto se cumple. Son las 19:47, la pausa y regresamos.

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18: Es miércoles, mitad de semana, y claro, como todos los miércoles, platicamos con nuestros queridos amigos, analistas, colaboradores. Es el caso de Jorge Rodríguez, director de El Sol de Puebla, sin duda el diario más importante del estado. Querido Jorge, ¿cómo estás? Muy buenas noches.
19: Muchas gracias, querido Iván. Muy bien, muy gracias. Te saludo con gusto a ti y a tu auditorio.
18: Bienvenido. Siempre. Cuéntanos, por favor, ¿cuál es tu aportación esta noche?
19: Gracias. Pues mira, quiero hablar sobre el tema del transporte público, si me permites. El lunes 11 de mayo, el gobierno del estado y en concreto la titular de la Secretaría de Movilidad y Transporte, Silvia Tanús Osorio, sorprendió a los poblanos con un anuncio. Dijo que antes de que finalice el año habrá aumento al pasaje de transporte público. Urbano de pasajeros. Usó un valioso argumento. Expuso que esto ocurrirá como medida de apoyo para los transportistas, quienes han sufrido el incremento de los combustibles, principalmente del diésel, registrado en los últimos meses. Sí. La secretaria Iván se negó a informar de qué porcentaje sería el incremento. Dijo que no podía hacerlo porque aún no lo saben y seguramente tiene razón, pero adelantó que para la actualización de las tarifas se tomarán en cuenta criterios como los gastos operativos y administrativos de los concesionarios y el impacto que tendría este ajuste en el salario mínimo. Esto para perjudicar lo menos posible a los miles de usuarios que diariamente requieran del servicio para llegar a sus destinos. En la actualidad, Iván, auditorio de La Qué Buena, hay un sistema diferenciado de tarifas. Me permito repasarlo rápidamente.
18: Venga.
19: Microbuses y el sistema

0: regulado aquí en la zona metropolitana, este sistema mejor conocido como ruta, cobran 8 pesos con 50 centavos, con excepción de las unidades que circulan por el periférico, que son más caras, y también depende de los tramos. Las camionetas van, cobran 8 pesos, a estudiantes se les cobra 6 pesos con 50 centavos en microbuses y 6 pesos en las camionetas van. Y a los adultos mayores, a quien muchas veces lo sabemos por las quejas de ellos mismos, no los quieren levantar, pues les cobran 4 pesos. No sabemos, Iván, de cuánto será el incremento, pero inmediatamente después del anuncio, los transportistas ya hicieron su solicitud. Quieren que la nueva tarifa quede en 12 pesos, lo que significaría un aumento de casi 50%, y también quieren eliminar descuentos a estudiantes y adultos mayores, con el argumento que en realidad, Iván, amable auditorio, parece una amenaza de que sin una tarifa unificada no habría servicio de calidad. Esta advertencia la hizo primero un señor de nombre Gilberto Coca, autodenominado líder del movimiento empresarial de transportistas del estado, y pues con él vinieron otros concesionarios justo a pedir lo mismo. Hasta aquí todo parece correcto, es decir, con todo y la incomodidad, la molestia que se le va a causar a los usuarios del transporte con esta medida, es muy posible que sea necesaria ante el aumento de insumos que también aprieta a la economía de los transportistas. Digamos que nos guste o no, pues ellos también tienen sus gastos. El gran problema, Iván, que veo en este asunto es el de siempre, o por lo menos el de los últimos años. Los transportistas exigen, consiguen lo que quieren y no dan nada a cambio, digamos, nada de valor. Es decir, no ofrecen el servicio de calidad que tendrían que dar a la gente que paga para que la trasladen de un punto a otro. La secretaria Silvia Tanús ha dicho este lunes que se autorizará el incremento a cambio de una sola cosa, de que los concesionarios modernicen sus unidades. Cuando leí eso, Iván, y luego cuando vi el video, sí, con todo respeto, sentí como si me hubiesen dado una patada en el estómago, solo de la indignación. ¿Y por qué? Se los voy a contar. El último aumento que se dio al pasaje data de septiembre de 2019. Fue autorizado por el entonces gobernador Miguel Barbosa. ¿Y a cambio de qué? Pues de lo mismo, de realizar una modernización que nunca se concretó. Esa vez, tanto el gobierno como los concesionarios nos juraron que el transporte iba a cambiar, que iba a dejar de ser un sistema de unidades chatarra y mal cuidadas, con operadores mal encarados y groseros. Junto con eso, también se prometió, o se acordó, se consensó, que se iba a equiparar a esas mismas unidades con herramientas de seguridad, herramientas de prevención de asaltos, como por ejemplo, o principalmente cámaras de seguridad conectadas remotamente a centros de vigilancia del gobierno municipal y del gobierno del estado. Tampoco sucedió. Hoy que nos dicen lo mismo, Iván, auditorio, la qué buena, en lo personal me cuesta muchísimo creer que esta vez sí se vaya a cumplir. Por eso creo que ese es el principal de los retos del gobierno ante la autorización del alza que exigen los dueños del transporte. Iván, exigir seguridad en el transporte público no es una ocurrencia. Las unidades, principalmente las de la zona metropolitana, son blanco de asaltos de manera permanente y las cifras lo confirman. El robo a transporte colectivo en todo el estado acumuló 273 denuncias en el primer bimestre del año, lo que significó un incremento de 14.2% respecto a el mismo periodo de 2025, de acuerdo con la Fiscalía General del Estado. Hablamos entonces, Iván, de un promedio de 4.5 atracos por día. Pero eso no es un dato menor.
1: No es un dato menor, claro.
0: Así es. De acuerdo con el reporte, de enero a febrero de este año, el municipio de Puebla fue el mayor foco de delitos, por obvias razones, al ser el municipio más poblado. Aquí en la capital ocurrieron 90% de los casos. ¿A dónde voy con esto, Iván, ya para terminar?
1: Sí, sí.
0: Si el combate a la delincuencia es una tarea de todos, como nos dicen permanentemente las autoridades, y de alguna manera sí lo creo, pues creo que obliguemos esta vez a los transportistas a que hagan su parte y a que, ahora sí, inviertan en un mejor servicio. Creo que los poblanos lo necesitamos, Iván.
1: Y espero que nos lo cumplan. Te mando un fuerte abrazo por esta excelente reflexión y además colmada de datos bien informados, como acostumbras a presentar tus trabajos, querido Jorge.
0: Gracias, querido Iván. Muy buena noche.
1: Te mando un fuerte abrazo desde la Dirección General de El Sol de Puebla, Jorge Rodríguez, en su colaboración justamente de este miércoles. Son las 19:58. Ya para irnos, dos datos. A dos semanas de que arranquen las negociaciones del tratado entre México, Estados Unidos y Canadá. Sí, sí, escuchó usted bien. Ya solamente faltan dos semanas para que comiencen de manera formal las negociaciones o la revisión del T-MEC. Bueno, pues el sector privado norteamericano opera en nuestro país vamos, afirman que existe voluntad del gobierno de Washington para mantener un trato preferencial arancelario. Mire, Pedro Casas Alatriste, director general de la American Chamber of Mexico, la Cámara Americana de Comercio en nuestro país, comentó que China se vuelve una pieza más importante en el ajedrez de la negociación, el cuarto jugador, por lo que el encuentro entre el presidente norteamericano, esto que está ocurriendo ahora, Donald Trump, y el líder chino Xi Jinping, dice, insisto, la Cámara Americana de Comercio en México, que será clave en la definición, el rumbo y la profundidad para celebrar una renovación del T-MEC o para hacer ajustes y apretar a México. El mensaje no es menor. Si alguien sabe por dónde viene el tema T-MEC, sin duda es la American Chamber of Mexico. Son las 19:59. Le han preguntado a la inteligencia artificial y nosotros hemos hecho lo propio para irnos con otro tema. Le han preguntado a Grok, por ejemplo, inteligencia artificial de X, el marcador del partido esta noche entre el Cruz Azul y las Chivas, y dice Grok que va a ser 2-1 favor Cruz Azul. ¿Qué te dicen a ti las inteligencias, mi querida Clara?
2: Ya le pregunté a ChatGPT, también se va un Cruz Azul 2-1. Dice literalmente que vea la máquina llegando con mejor momento ofensivo y más solidez en casa, aunque Chivas trae mucha confianza después de eliminar a Tigres y seguramente va a competir hasta el final. Bueno. Y bueno, Gemini también dice, es un poco más profunda, hace un análisis previo.
1: Sí, más serio, más profundo.
2: Y dice que hay dos marcadores, Cruz Azul 1-0 o Cruz Azul 2-1 también,
1: pues
2: contra Chivas.
1: Todos,
2: por considerando la localía y la paternidad reciente, lo más probable es que Cruz Azul se lleve una ventaja mínima.
1: Muy bien. Bueno, pues Pepe Anand nos dijo esta tarde 2-0 favor Cruz Azul, Anuar Abdala 2-1, Omar Cuautli 2-1, Ricardo Cid 2-0 y Alejandro Bullegoiri 1-1 o 2-2. Mi querido Jesús Reyes, no me puedo ir sin tu marcador, por favor. ¿Con cuál vas? ¿Empate, triunfo, derrota? ¿Qué ves en el escenario?
3: Empate.
1: ¿1-1 o 2-2?
3: 2-2.
1: ¿O 3-3? No, no creo que lleguen a 3-3 con toda franqueza. ¿2-2 te vas? 2-2. Bueno, pues ahí está Jesús Reyes también. Bueno, pues si me lo permite, mañana en punto ya de las 6 de la tarde, con una nueva emisión, por supuesto, de Iván Mercado Informa. Lo esperamos todo el equipo y su servidor en estas mismas frecuencias. Gracias, que disfrute su partido que ya comenzó. Ya está por arrancar, ¿verdad? Ya está arrancando. Disfrute su partido si es que le gusta el fútbol. Y mañana platicamos mucha más información. Buenas noches.
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0: Egregio, soy a la pausa comercial. Mándame WhatsApp audio, llamada telefónica. ¿Qué dice la cangubanda de este lado? La cangurita. Buenas noches. La canción de como los viejos tiempos de Den Muñoz. Saludos, mi cari hermosa. Buenas noches, don canguro. Aquí escuchándola. Qué buena en bosques de Afganistán. Con la canción de Raquel de la banda Muchos. Perfecto. Más mensajitos. Canguro. La canción de Escondidos de la Adictiva. Con todo gusto, mi corazón. Ahorita te la voy a mandar. Pero antes me voy a la pausa comercial. Ya regreso con más complacencias. Es miércoles y el canguro hasta las 12.
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Cangurillos, ¿cómo son los mexas? ¿Cómo es la raza mexicana en general? Dicen los extranjeros que somos muy cálidos. Es más, ¿qué pasaría si ahorita, por ejemplo, se me ocurre, ¿verdad? Vas ahí en tu transporte y ves a alguien ahí que anda empujando su carro, pues obviamente. Yo creo que en un 99% sí te bajas a empujar, ¿no? Echarle la mano al compa. ¿Por qué? Bueno, ahorita les traigo un cangudato impresionante.

0: Voci. Oiga, yo les preguntaba cómo son los mexas, porque, bueno, pues fíjate que en recientes fechas llegó a la Ciudad de México, en el centro histórico, la agrupación irlandesa U2. No YouTube. A ver, ¿no tienes algo del YouTube para que la raza? ¿Qué? Bueno, pues ese no es el punto. Fíjate nada más, el punto y lo chido del asunto es que, bueno, pues sin duda, pues todos estaban ahí sorprendidos con la presencia de esta banda mundial. Y bueno, pues fíjate también, tanto que un vecino le abrió las puertas de su hogar a la banda después de que sufrieran un imprevisto. A ver cómo estuvo el show. De acuerdo a un video compartido por la propia agrupación, los truenos y la lluvia averiaron, descompusieron un generador que utilizaban pues para el rodaje de dicho video, lo que provocó que un vecino así, venga para acá, hombre, pues aquí espérense tantito en lo que llega la luz. Bueno, pues un vecino amable permitiera a los miembros de la banda de YouTube instalarse en su departamento y salir al balcón. En el material se observa como Bono, imagínate nada más, tú, y toda la agrupación entraron al hogar cuando la familia estaba cenando. No, hombre, saludos con un hello. Y bueno, pues luego salen al balcón. Qué chido, ¿no? La neta es que qué chido. Bien random el asunto. Fue desde ahí que la banda saluda a, pues sí, a un grupo de fans quienes deleitaban. Pues sí, imagínate la presencia, la sorpresa. Esto ahí por República de Brasil y República de Colombia, calles cercanas al Zócalo de la Ciudad de México. Y bueno, pues esta agrupación, que sin duda pues es mundialmente conocida, recibió buenos comentarios por haber elegido la Ciudad de México como parte de su nuevo, pues sí, proyecto musical. Y un mexicano siempre abrirá las puertas de su casa, compartirá su mesa. Mil gracias por elegir nuestro hermoso país. Y sí, la neta es que es impresionante cómo esa calidez que caracteriza al mexa, ¿no? Pásenle, siéntate. ¿Sabes cuál dicho quedaría ahí? Donde come uno, comen dos. ¡Qué bonito! ¡Qué bárbaro! ¡Qué bárbaro! Cristian Grillo, es momento de ir a la pausa comercial. Ya regreso. No me tarda absolutamente nada el canguro. Hasta las 12.
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1: ¿Te has preguntado qué contienen los productos que consumes a diario? Conocer los ingredientes es el primer paso para elegir mejor.
2: ¡Exacto! Por eso, una gran alternativa es preparar tus propios productos en casa.
1: Hoy te contaremos sobre las tecnologías domésticas, una opción para cuidar tu salud y tu bolsillo al mismo tiempo.
2: Por eso, te enseñaremos a preparar una crema de cacahuate para toda la familia.
1: Presta atención y quédate con nosotras.
0: Revista del Consumidor.
2: Desde hace más de 4 décadas, en la Profeco brindamos opciones para elaborar productos útiles, seguros, económicos y con excelente calidad.
1: Se trata de las tecnologías domésticas, una pieza clave de nuestras actividades de educación para el consumo.
2: Con ingredientes que se encuentran fácilmente y procedimientos simples, buscamos que las infancias y las familias tengan alternativas para elaborar lo que necesitan a un menor costo, comparado con los precios que ofrece el mercado.
1: Todo este esfuerzo tiene el respaldo del Laboratorio Nacional de Protección al Consumidor, donde se encargan de validar cada receta.
2: Con la meta de cuidar el bolsillo de los hogares y ofrecer nuevas alternativas, la Profeco organiza talleres en toda la República a través de sus oficinas de defensa del consumidor.
1: Tan solo en 2025 se realizaron 10.983 talleres de tecnologías domésticas, logrando apoyar a 347.500 personas en todo el país.
2: Esta labor ayuda directamente al ahorro familiar, fomenta un consumo más consciente y desarrolla habilidades que impulsan la autonomía económica.
1: Incluso, estas tecnologías han servido para quienes desean emprender y generar algo de dinero extra. Bajo este modelo hemos hecho, por ejemplo, limpiador de piso, pasta dental, gel para el cabello, protector solar y productos de confitería y panificación.
2: Hoy toca el turno de la crema de cacahuate.
1: ¡Comenzamos!
2: Con pocos ingredientes podemos hacer algo muy rico. Prueba de ello es que para hacer crema de cacahuate necesitaremos solamente
1: una taza de cacahuates pelados sin sal, una cucharada de piloncillo molido y una cucharadita de extracto de vainilla.
2: Seguro tienes en casa alguno de los ingredientes. De cualquier forma, se consiguen en el mercado más cercano.
1: De utensilios necesitaremos un procesador de alimentos o licuadora, taza medidora, cuchara sopera, cuchara cafetera, espátula de plástico y para envasar, un frasco de vidrio con tapa hermética.
2: Y esto me encanta, Nat. Una ventaja más de esta tecnología doméstica es que solo toma 30 minutos hacer la crema de cacahuate y en cambio se conserva por mucho tiempo. Su caducidad es de 1 año.
1: Pues manos a la obra. Para empezar, molemos los cacahuates en el procesador de alimentos hasta formar una pasta. Es importante que lo hagamos en intervalos cortos y al mismo tiempo ir reduciendo la velocidad mientras se va moliendo. Ya que tengamos la pasta de cacahuate y sin apagar el procesador, agregamos el piloncillo y la vainilla.
2: Mientras integramos todo muy bien, quiero comentarles que la crema de cacahuate es rica en proteína vegetal, tiene grasas saludables y mucha fibra.
1: Volviendo a la receta, hemos seguido mezclando en el procesador. Continuamos hasta obtener una crema suave y homogénea.
2: ¡Ojo! Si queda muy seca, podemos agregar media cucharadita de aceite vegetal. Se va agregando poco a poco en el procesador para que se incorpore correctamente.
1: Ahora, a envasar. Con ayuda de la espátula, vertemos la crema de cacahuate en el frasco de vidrio y lo etiquetamos con la fecha de elaboración y caducidad.
2: Esto es primordial para que luego no estemos comiendo algo ya caducado que nos pueda hacer daño. Finalmente, recuerda que hay que mantenerla en refrigeración.
1: Además, toma en cuenta que si con el tiempo percibes un aroma rancio, debes desecharla de inmediato, independientemente de la fecha de caducidad.
2: Da ese paso hacia un consumo informado e inteligente y anímate a elaborar esta tecnología doméstica.
1: No olviden que pueden ver más procedimientos de diferentes tecnologías en el canal de YouTube Profeco TV.
2: ¡Hasta la próxima!
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5: Cierren las puertas, señores. Yo mismo voy a soltar.

Gentlemen, babies, buenas noches, good morning, good night. Bueno, sí, verdad, me equivoqué. Good night. Ha llegado el momento del internacional. Palenque. Ya tú sabes la dinámica, el canguro propone una rola, un gallo, el público. A través de las redes sociales, a través del WhatsApp, de las qué buenas líneas, pues me mando otro gallito, ¿va? Otra rolita. Y luego ya sabes, el primer duelo, el primer gallo, el primer reporte. Canguro, yo voto. Ah, pues gana el gallo más chipocludo de la radio. Lucas Smith quiere decir canguro. Ponme la cumbia buena. Le voy a poner de fondo. De hecho, estaba yo como pensando algo así como para... Ándale, para que agarre guapachosidad la noche. ¡Alócate, canguro! ¡Alócate! ¡Mira qué bonito se oye mi gallo! Desde San Luis Potosí, México. ¡Mi primer gallo de la noche! ¡Los Acosta! Ay, pues mira, la neta yo no te leo la mente, pero pues ya sé que me equivoqué. No sé en qué, pero perdona. Perdóname. Es mi gallo, Los Acosta. Ay, cuando quieras, mi Richard, ¿eh? Ay, cuando quieras.

0: O sea, pensé que ibas a empezar a cantar. Perdón. Ay, hazla, no me quedé, viva tu jefa.
1: ¡Viva tu jefa!
0: ¡Los Acosta!

Qué buena rola. Es que esta me prende, como que me vibra el todo. Mi gallo perdona con los acostes, canguro, buena noche. Aira,

0: alguien en el gallo guasapero, déjame la busco, déjame la encuentro.
1: Es la cumbia buena.
0: Para tú no está, aquí está. Presento directamente desde Sinaloa.
1: Báilela, muchachos.
0: Los reyes de la tecnobanda, los creadores.
1: Ay, no den barato.
0: Recibimos a mi banda, el mexicano. ¡Wow!

0: Loco de ustedes.
1: A veces sueña, a veces se imagina.
0: Qué buena rola, ¿eh? Qué buena rola, el ramito de violentas. Voy a checar qué dice la Kangu banda. Ah, oh my god. Oh my god, ¿qué dice la banda?
2: Canguro, canguro, mi gallo, la de tu última canción de Los Temerarios.
0: No. ¿Eh? ¿Qué dices? ¿Qué dices? No se oye. No, a ver qué dice la banda.
2: Tu última canción, Temerarios.
0: No, a ver, necesito, todavía ni ganas tú. Los Acosta, Obi-Wan del Big. Ahorita te atiendo. Después de esta rola te voy a atender con tu última canción. Pero no es de los. Bueno, ahorita la busco. No es la, esta es mi última canción. Es de Brindis, ¿no? Escribí para ti. Me cansé. Ese no se oye, ese audio no se oye.

0: Dos, tres, cuatro. Ah, pues sí. A ver, ¿qué dice mi carnal? ¿Qué dice mi carnal de este lado?
1: Canguro, canguro, ¿cómo va a ser de los brindis, por favor?
0: Ah, perdón.
1: Hay que culturizarse en la música.
0: ¡Uy, que viva tu jefa! Canguro, buenas noches. Ya, ya, déjenme mandar mensaje, ya gané. Lucas Miss quiere decir arriba los Acosta con fanfarria y toda la cosa. El gallo ganador. ¡Que chillen los Acosta! Miren los temerarios, a ver si de veras. A ver si de veras.

0: mujer Belenque Internacional Los Acosta. Los Acosta. Qué bonito se oye. Qué bonito se oye.
1: Tengo que ir a guardia, entonces acá.
0: Qué bonito. Mira, no, ya. No, espérate, espérate. Ajústale el volumen. Algo está pasando con mi voz. Yo tenía un chorro de voz. Tengo Los Temerarios.
1: ¿Cómo me aburren Los Temerarios? En algunas. Bueno, esa sí me gusta.

canal internacional Palenque. Los Temerarios. Te voy a dar una repasada, hijo. Mira qué bonito se oye, llega Brindis. La última canción. La última nomás.

0: Ana Robles. Y además, Temerarios con la última canción y será la o Brindis.
1: Y será.
0: Qué buena rola. No, no, no. Ahora sí, la neta, ponme la de Duja Smith, que tengo miedo. Tengo miedo. Me están preguntando aquí por los boletos. No tengo boletos. A ver, déjame ver. Déjame checar. Déjame te informo. En ese momento. No, cangurillos, tengo acceso para la NASCAR, de veras, ahorita que me estoy acordando, tengo boletos para la NASCAR del domingo, 17 de mayo, pero para pericos no, para pericos no. Yo soy Raquel Canguro, buenas noches, por el amor de Chuchito, por los guarachitos del niño. Canguro, don Canguro, vámonos por Temerarios, don Canguro, No puedo creer. No, a ver, ¿de qué se trata? Temerarios. En el canguro enamorado. Ah, no es canguro enamorado. Perdón. Temerarios.

0: Ya se me ahogo yo solito, ya, qué bárbaro.
1: Es el último duelo de la noche. El último duelo del Palenque Internacional.
2: Esta cumbia buena.
0: Qué buena rola.
1: Cangrillo.
2: Que prendan la vela y no den barato.
1: Oye, la neta, voy a hacer un paréntesis en el Palenque. Porque quiero una rola como internacional. Quiero cultivarlos. Quiero que digan, ah, ese canguro hoy nos culturizó.
3: Esta cumbia buena.
1: Les quiero poner una música que traje de China. Un gallo chino.
0: Ah, espérate, es para que aprendan.
1: Atención, con fanfarria, grito y aplauso. Te presento a mi gallo internacional.
0: A ver, aquí era.
1: Apláudale, si no, no sale. Mi gallo internacional de otra latitud, de otra cosa esplendorosa.
0: A ver, a qué hora. A ver, a qué sale.
1: Mi gallo, la cumbia del chinito. ¿Qué? Es la cumbia del oriente.
4: Esta es la cumbia del oriente.
1: Con sabor a cangulo. Sabor a cangulo.
0: No, y tenía que ser china tu cosa, porque ya. No, que la
1: ¿Qué le hiciste? No.

0: tampoco soy muy león, hasta que me ponen algo bueno. A ver, ¿qué dice mi carnal primero?
1: Otro gallo, la de tú de Grupo G, por favor, canguro.
0: ¿A poco sí? Esa está buenísima también. Cangurillos, nos vamos desde Colombia hasta la presa Estado de México. Los hermanos Gutiérrez, el Grupo G. Qué buena rola.

coro, nomás que cante el coro. Has llenado mi vida de... Bueno, mira. Qué bárbaro, qué bárbaro. Yo tenía un chorro de voz. 22, 28, 11, 45, 55.

contra la cumbia del oriente, el supergrupo Colombia. 22 28 11 45 55. Canguro, buena. Dice aquí Canguro, la cumbia del bailarín de Rayito Colombiano. Espérate. Bueno, otra buena, otra buena, baby, otra buena.

0: Qué buena rola.
1: Qué buena rola. Grillos 22-28-11-45-55, canguro, buenas noches. No, no, canguro, rayito colombiano. No, no, no, no, no, no, espérate. Espérate. No, espérate. ¿Por qué le avienta su fanfarria? No. No, no, no, no, no, no. ¿Qué dice? Ah, sí.

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1: 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Los 365. Ya tú sabes que el canguro number one, bebé. 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
1: Con los médicos ciertos de la que buena. 22-28-11-45-55. Más de Chucho Pinto y los casinos. Sabes que el canguro tiene las joyitas. Tiene las rolas chinas. Eso es como para puro conocedor. Puro ring cromado. 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

0: queridísimo Pablo del Corrido, Lupillo Rivera. Oigan, les tengo cangudato, y es que recientemente en un show a Lupillo Rivera, en un concierto por el Día de las Madres allá en Chiapas, en Copainala, Chiapas, se acercó al público y ya sabes, cotorreando como es él, le quitaron las botas. Siguió cantando y dijo, dale, dale. Es Lupillo Rivera, él es otro rollo.
1: A ver cómo sale.

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En la pausita comercial, regreso, saludos para mi brother, ¿qué digo mi brother? Mi sangre. Para César Domingo, allá en la colonia Nuevo León. Allá puro Cuautlancingo, territorio canguro.

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0: ¿Cuánto pagarías por matar a un borrego cimarrón?
1: $100,000 pesos.
0: Cada año, miles de personas pagan eso y más por viajar a lugares remotos con un solo propósito: cazar animales silvestres por diversión. No por hambre, no por supervivencia, solo por placer. ¿Es ético?
1: ¿Es conservación?
0: ¿O es simplemente un deporte de ricos? Se llama turismo cinegético, viajar para cazar, y surgió hace siglos entre la aristocracia europea como símbolo de prestigio. Con el tiempo, se extendió a África, Asia y América, donde abunda la fauna silvestre. Hoy, en México, se practica principalmente en unidades de manejo ambiental que permiten la cacería controlada en ciertas zonas. Existen dos modalidades: espacios abiertos, donde los animales viven en libertad, y predios cerrados, donde venados son criados en ranchos cinegéticos. Aunque menos costosa, esta práctica tiene impactos ecológicos. Las cercas impiden el movimiento natural de otras especies. Aquí está el problema de fondo. Cazar un animal puede costar más de $100,000 pesos, una cantidad que pocos pueden pagar. Y aunque las comunidades donde se practica el turismo cinegético no suelen ver cambio significativo en su economía, los recursos se concentran en unos cuantos. Las ganancias no compensan el daño ambiental. Desde la mirada geográfica, todo territorio está formado por elementos interconectados: tierra, vida y comunidad. Cuando alteras uno de estos elementos, afectas el equilibrio completo. Cada animal es un hilo en la red de la vida. Algunos defensores del turismo cinegético afirman que permitir la caza legal ayuda a conservar especies y supuestamente evita la caza furtiva. Sin embargo, no existen pruebas científicas que demuestren que funciona. Por el contrario, en muchas zonas, las poblaciones animales siguen disminuyendo. Pero existen alternativas responsables: safaris fotográficos, turismo de observación,
1: educación ambiental.
0: Estas prácticas fortalecen la conexión entre las personas y los ecosistemas, sin causar daño a los seres que los habitan. Educar para la empatía y la conservación es el primer paso hacia una cultura donde viajar significa aprender, cuidar y convivir,
1: no cazar.
0: Comprender que los animales son seres sintientes, capaces de experimentar miedo, placer o sufrimiento, transforma nuestra manera de relacionarnos con ellos. Así que la próxima vez que escuches sobre turismo cinegético, pregúntate: ¿es conservación o es solo un eufemismo elegante para matar por placer? Porque en un mundo donde tantas especies están al borde de la extinción, cada vida cuenta. Y ningún trofeo vale más que un animal libre bajo el cielo de México. Con información del doctor Álvaro López, del Instituto de Geografía de la UNAM. Un guión de Leonardo Santiago, con información del portal Ciencia UNAM. Les saluda Mónica Genis.
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0: Rayito colombiano, salsa cumbiando. Y atención porque les traigo una rebanada especial.
1: Esto es Salsa Cumbiando.
0: Ahorita les platico qué onda, no te despegues del Kangaroo Power. Hasta las 12.

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2: ¡Llegó el pavo!
3: ¡Cangurillos, bienvenidos! Hoy, miércoles 13, voy a estrenar
2: ¡Llegó el pavo!
3: Canguro Live. Canguro Live. Unas versiones de las rolas favoritas. Bueno, la verdad yo soy fan de escuchar las canciones en vivo. Como que traen otro feeling, trae otra onda por ahí. Así es que, cangurillos, toda la noche, después de Salsa Cumbiando, viene el Canguro Live. Y mira con quién arrancamos. Con Cuisillos. Una versión exclusiva del Canguro desde el auditorio Telmex. Hombre, disfrútala, baby. Buenas noches. Así arrancamos el Canguro Live, el Canguro con las versiones en vivo, chulada. Cuisillos.

Así arrancamos esta nueva sección del Canguro Power. ¡No, hombre, qué bárbaro! Con las versiones 100% live, 100% en vivo. Y sobre todo, que bueno, super fan, super fan. Vámonos con más, porque ahora de Cuisillos nos vamos con Efrén David. ¡Hombre! El creador de los éxitos de Cañaveral, la neta, noventero. Pero pues ya con su agrupación, la cumbia Cañaveral en vivo.

0: amigos, qué chulada de rolas, qué chulada de canciones. 22, 28, 11, 45, 55, en las versiones del Canguro, completamente live. Completamente live.
1: De nuevo el ataque, la fuerza musical de Sinaloa.
0: ¡La banda! Sí, mis cangurillos.

0: Disfrutando de la noche, 11:42 de este miércoles 13.
1: La quebradora.
0: Y las versiones completamente en vivo.
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0: En el Auditorio Telmex, nos vamos hasta el Auditorio Nacional. ¡Hombre, con quién! Los Consentidos de América. Los Acosta, versión live del canguro.
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0: Dios, no, hombre, chulada, chulada. Se va el canguro. Yo no quisiera, la neta. A ver, tranquilo, público. El auditorio está lleno. A reventar, mis cangurillos. Pero, ¿qué tal? ¿Qué tal les gusta la nueva onda después de una salsita, de una cumbiecita? Vienen las versiones en vivo del Canguro Power, ¿eh? No, hombre. Y nos vamos hasta... Mira, puro auditorio les traje hoy, ¿eh? ¡No, hombre! Elegí unas buenas rolas desde la auditoría del Telmex al Nacional. Y nos vamos hasta Oaxaquita la Bella con el auditorio de la Guelaguetza.
1: ¡Son las almas gemelas!
0: Y el trono de México. ¡Hasta mañana, cangurillos! ¡A las 8! ¡Sí!

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Pongan atención, mi gente. 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

0: 3 minutos de este que es jueves 14 de mayo del 2026. Soy Eric Becerra, encantado de saludarle y de darle la más cordial bienvenida que se quede con nosotros a lo largo de los próximos 2 horas con 57 minutos a partir de este momento. Hoy juevesito con sabor a viernes, ya se acaba la semana. Mi querido Diego, ¿cómo estás? Buenos días, un día para el que sí.
1: Ya estamos acá, mi querido Diego, ¿cómo estás? Muy buenos días a ti, a todo el equipo y por supuesto a usted, que ya está arrancando también este jueves con nosotros, con la compañía de la que bueno, que bueno, tenía noticias. Ya un día de la quincena, fresco, bastante fresco esta mañana. Chamarrón, me imagino.
0: No, sí, lo creo. El rizo, pensé, sí, que no, voy a empezar a
1: gelar. Pero, oye, pero, pues sí, tu frío, pero, ¿cuántos días? Tenía yo, cuando lo sé, no traigo nada, capa.
0: Pero,
1: ¿qué tal la vacía de allí?
0: Estuvo muy fuerte, muy bueno, porque se encargan estos tráficos y ponen las veces, ¿no?
1: Sí, los animales me van a tomar ahorita, y aparte refresco porque... Sí, se necesita.
0: Fíjate que empezó a ver, yo pienso que temprano, como a las 4 o 5 con eso vimos.
1: A las 3, y luego, media, ¿no? Sí, no es un paserazo.
0: Y luego otra vez era como el accidente o algo así.
1: No me di cuenta.
0: Cuadros también azulados. De este lado está Marcote,
1: está Marchito. Sí, está fresco, claro.
0: Sí, la compra no tanto como el pacho marrón, ¿verdad? Pero bueno, Alex Domínguez,

0: es como si fuera la presidenta Claudia Sheinbaum confirmó que la planta que fabricará las baterías para el vehículo eléctrico Lineal estará instalada en Puebla. Allá estuvo Selina Peña, la peruana, que representa muy bien el Estado en la Secretaría de Ciencia y Tecnología.
1: Y el Ayuntamiento de Puebla lleva a cabo reordenamiento comercial en el Corredor 5 de Mayo y la Calle de los Dulces.
0: Ya en enero habrá más parklets en la ciudad de Suecia, Norman, en Campos. ¡Qué mala noticia!
1: Sí, sí, son buenos. Se ven,
0: son bonitos.
1: Los usamos, ¿eh?
0: La gente los usa.
1: Sí,

0: Antes, por ejemplo, la casa de Mendrugo, ahí en la tienen dos
1: o unos enfrente,
0: y ellos atienden y ellos los cuidan.
2: No, no, de razón pública,
0: sí.
2: Lo pueden usar los restaurantes.
0: Y quien sea, también te puede ser aceptado, claro.
2: Sí. Incluso unas personas que de repente no tienen dónde dormir, pues ahí se hacen la pestaña. O sea, la verdad es que sí funciona, sí, funciona en otra ciudad, funciona.
0: Y se ve bonito el centro con ellos.
2: Sí, yo no sé, ojalá que un buen vuelto que las estés.
0: Lo que sí te voy a decir, son, para mi gusto son para el centro, porque vimos la 43 de Oxila y si no se ve de nuevo.
2: A ver,
0: no, no, no. Digo, la 21, antes de llegar a la 43.
2: 2-1-43.
0: Antes de llegar a la
2: 43.
0: Ándale, exactamente, enfrente, okay. Enfrente. Ahí exactamente hay uno, que sí, para que vos no le puedas conocer. Pero el negocio de ahí también sí, sí, la gente, los clientes lo va a usar.
2: Ahora, si el restaurante lo usa, pues que le pague el mantenimiento, no, no, no, es muy común.
0: El mantenimiento, por el
2: fondo, me dice,
0: el mantenimiento, ya tiene años de
2: eso.
0: Imagínate,
2: me parece que
0: está hablando hace 6 años. Entonces, que más bien, que le dé el mantenimiento, punto.
2: Eso es todo, ¿no? Que le dé el servicio
0: también, creo.
2: Comisión de Salud.
0: Aprueba intervención de autoridades ministeriales y judiciales en extracción de órganos de donantes fallecidos en hechos delictivos o sin identificar. Fíjate, eso no se hacía porque todo hecho, bueno, fallecimiento por hecho delictivo o que no, cadáveres que no son identificados, pues no los tocaban,
2: sí,
0: ¿no? Por investigaciones, hasta que llegara la familia, etcétera. Va a ser un tema polémico, creo.
2: Sí.
0: ¿No? Creo que sí, porque si bien se pueden usar muchos órganos para la gente, que son filas eternas de personas que están levantando la mano para un órgano, que lo necesitan para vivir. Y que bueno, hay gente que ya pues, no tiene vida, pero que sirve sus órganos, estaría bien que se utilizaran. Pero estás metiendo con un cuerpo que no tienes autorización para ello.
2: Pues,
0: también, ¿no? Creo que sí vas un poco...
2: Un poco

0: Así, es el nuevo José Aguilar, José, el nuevo secretario general del Ayuntamiento de Puebla.
1: Y la Facultad de Filosofía y Letras, un pilar relevante para la institución.
0: Todas las carreras de la UAM, creo, ¿no?
1: Sí, bueno, todas.
0: Hay gente muy, muy exitosa que ha salido de cualquier tipo de carrera que me digas. De la UAM, hablamos veterinaria, hablamos ahorita, pues están hablando de filosofía y letras, ayer hablamos de arquitectura,
1: muchas
0: dudas. Bueno, Don Expo estimó que la falta de gasolinas en Puebla se relaciona con una sobredemanda del producto. Al pasar de aproximadamente 28 mil barriles diarios a cerca de 36 mil barriles diarios, lo que representa un aumento de casi el 30% en el volumen de la venta.
1: Híjole, yo no estoy
0: sabiendo de eso. Tampoco es que creció el parque vehicular de la nada.
1: Pues no, no,

0: cierto, ya se sumaron con habitaciones para todos los presupuestos. Fíjate, sí. La idea de aquí de Puebla, como decimos, puedas volar para allá y disfrutar, pues, desde la pareja, en familia, como quieras. Está buenísimo, la verdad. Hay paquetes de boda también para disfrutar, pues, del Pacífico Mexicano.
1: Por su, ¿qué pasa hoy? Estar

Oye, y lo que todos saben, con Sam García murió la magistrada Ramírez, de tan solo 45 años, tras un ataque de abejas ocurrido en la Unidad Deportiva Zacatecas. De acuerdo con reportes médicos, la causa del fallecimiento es un choque anafiláctico derivado de múltiples picaduras que cerró. Aparte, pues hablaban de una unidad deportiva, había mucha gente ya, mucho familias, el video está impresionante, una señora pues intentando ingresar, la gente dice, no, pero espérate, por ahí está mi hijo, no, porque estaba en el automóvil y cerró las ventanas para que no se metieran las abejas, tenía que ir por su papá que era mayor de edad, o sea, una tragedia, hay varias personas hospitalizadas y lamentablemente

más de 90 castillos y locaciones. Imagínate nada más, nada de... O sea, no puedes, así, de atacar, lo van a matar. Nada de, a ver, ¿qué se le asusta? No, 90. Imagínate cómo quedan, ¿no? Las personas, ¿no? Qué impresión. Cada vez más agresivos. Y juez libera al feminicida Manuel Forcelledo por esa sentencia, 76 años de prisión. Este caso tiene muchos años, fue por ahí del 2015, recordemos a esta chica, no sé, se me fue Carla, ¿no? Se llamaba Carla, pero no recuerdo bien el nombre, que fue asesinada por él, estando embarazada, porque pues él no quería tener al bebé, ella no lo quiso abortar, entonces asesinó. No, le dieron 76 años de prisión y ahora un juez lo liberó, ya está bajo

0: sustancias químicas, 6 reactores de síntesis orgánica y un vehículo así como una.
1: Y trailero arrolla 2 delincuentes para frustrar asalto en las cumbres de Maltrata y dicen que fallecieron los dos. Pero era su vida o la de
0: ellos. Sí, claro,
1: y además, ¿no?

0: sí.
1: Y no de los no de los trenes.
0: No, no, la gente del transporte, no, nada, nos hablamos de ellos.
1: Ahí,
0: no,
1: no se frene.
0: No, sí,
1: no, las carreteras malas, pero pues no.
0: Seguro de sonar, seguro. Técnica de tiene dos unidades de violencia en
1: este. 614 nacionales.
2: Esta es la información nacional.
1: La presidenta Claudia Sheinbaum niega que la CIA realice operativos en México.
0: Mario Campos se desvincula de la CIA en Chihuahua.
1: Morena PT y Partido Verde confirman alianza para la elección del 2027. Renunció
0: el hombre. Entonces, 15 años.

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Luis Martín, su grupo Coldplay. ¿Por qué? Pues porque ayer, en otro último momento, ya no luché, Luis Martín anunció, serán Madonna, Shakira y BTS quienes interpreten los mayores éxitos brevemente.

especialmente en contra del hambre y la pobreza. Este espectáculo va a recaudar fondos para el Fondo de Educación Global Citizen de la FIFA, mejorando el acceso a un

0: es un jugador que
1: tiene que hacer medio tiempo, no Super Bowl, porque no en el mundial.
0: Claro, y luego
1: de todas formas reúna los nachos y todo.
0: Ah, claro, la final del mundial.
2: Sí.
0: ¿O no?
2: No,
1: por sándwich, lo que quieres,
0: lo que
1: se canta antes del horno.

0: Oye, no, pero te voy a decir qué pasa. Es escenario, en medio de la cancha donde están, o sea, no es cualquier cosa.
1: Es lo mismo, si lo hacen en el NFL, en el Super Bowl, porque no pueden ser aquí.
0: Pero en la NFL dura 300 horas.
1: No,
0: 30 minutos. Lo que quitan, ponen, todo, si es más o menos 3 minutos de medio tiempo.
1: Van a intentar media canción.
0: Van a ser como Ricky Martin,
2: el Super Bowl de... que estuvo...
0: Te digo, tres palabras y gracias, bye.
1: Salió blanco, ¿no?
0: Sí, salió de blanco. Sí, exacto. Y estuvo Ricky Martin y cantó... Nada, de verdad fueron como cinco palabras las que cantó y bye. Así a lo mejor van a cantar todos,
1: seguro.
0: Seguro.
1: A lo mejor se van a suceder

0: Exacto, sí, ¿cómo le suena?
1: Mi querido Omar, buenos días. ¿Qué pasó ayer con el aguacero? ¿Se iba pues a jugar a los pericos? ¿Se iba bien con el aguacero?
2: ¿Qué tal, Eric? Bueno, ¿cómo están? Buenos días. Afortunadamente se terminó el juego.

0: esa derrota que no estaba, digamos, en el presupuesto, pero que también a partir de esa derrota, los Pericos de Puebla volvieron a agarrar vuelo, y de verdad que desde hace algunos años, algunas temporadas, decimos que los Pericos de Puebla es el equipo del estado que sí representa con mucho orgullo al estado. Esto, por supuesto, con una gran pedrada a los vecinos, a quien me refiero, por supuesto, al Puebla de la Franja, a los Reales, al Club Puebla, a los Embranjados, a los Camoteros, efectivamente. Los Pericos de Puebla ya son líderes de la zona sur con 19 ganados y 8 perdidos. Y más información, ayer en Una Deportiva con Pepe Lán entrevistamos, platicamos con Rafael García, el director deportivo de la Franja, y nos reveló muchas cosas. Fue la primera entrevista que da el Chiquis García después de que se haya terminado este torneo de clausura 2026. Prácticamente nos confirmó la llegada de Gerardo Espinosa. Son detalles, pero es un 99% que será el nuevo entrenador. Nos adelantó cuáles serán las bajas, además de las 6 que ya se habían anunciado. Las llegadas o los refuerzos son al menos 5 o 6 del Mazatlán. Además, buscarán un medio ofensivo y un centro delantero. Y lo polémico, por supuesto, Albert Espigares regresa a la dirección de las fuerzas básicas, es decir, deja el cuerpo técnico, deja la dirección técnica del Puebla y regresa a las fuerzas básicas. Más adelante escucharemos parte de la entrevista de Chiquis García durante el programa de Línea Deportiva, que les repito, fue una entrevista exclusiva, información exclusiva, y que no había hablado con otro medio después de que terminara el torneo de clausura 2026. Sí, exactamente, yo no tengo problema con nadie y vamos a tratar, me refiero a Pepe, va a tratar de que hable con el programa periódicamente, 15 días, cada 20 días precisamente, para que nos dé esta actualización, sobre todo del equipo, de los esfuerzos de los jugadores, pero también del entorno. ¿Cómo se llama el Puebla? Porque es muy fácil, por ejemplo, nosotros decíamos a Alberto Espigares, era el director de las fuerzas básicas. Cuando llega como director técnico, pensábamos, por lógica, que iba a debutar a muchos jóvenes. ¿Por qué? Porque conoce su proceso, porque ya los ha visto. Bueno, curiosamente, Alberto Espigares, cuando fue el técnico del Puebla, no debutó a ningún joven, curiosamente. Entonces, esa es la polémica. Oye, si tú fuiste director de fuerzas básicas, ¿por qué no debutaste ningún joven? Y él nos decía, bueno, es que no solamente es esta gestión, hay que hablar también de camadas. No de un día para otro, un jovencito que estaba ayer en los entrenamientos de las fuerzas básicas va a saltar al primer equipo. Él nos decía referencia. Sí se han debutado jóvenes, pero en otras épocas, con Pablo Diego y con Hernán Cristante, es decir, hablamos de un año, año y medio. Entonces, bueno, ese tipo de cositas o esas polémicas que tanto se habla en los medios de comunicación, en lo mediático o con los aficionados, que era el tema de conversación, eso ya no los va a ir explicando. Dice Chiquis García, yo estoy en la disposición de hablar para que precisamente visitemos todas estas dudas.
1: Sí, es una de las dudas de la afición poblana y de los que no son los aficionados, pero nos gusta muchísimo la Franja, ¿no? Que siempre está bueno. Oye, y si se necesitan jugadores jóvenes que traigan todas las ganas y que no estén ya, como de puntos mismos me paran, ¿no? Sí, no, muchos claro. Del Puebla, decimos que tampoco es como que le eche tantas ganas, si todos nos van a recibir un cheque. Se necesitan jugadores que traigan hambre y triunfar. Entonces, ese tema de estar pues lanzando jóvenes a equipos grandes, como dices, todo a su tiempo, pero lo deberían de ser todos, y empezando por el Puebla, que hay mucho talento.
0: El fútbol es complicadísimo, de verdad que debes de lidiar, por ejemplo, con el ego de argentinos, de Venezuela, bueno, de sudamericanos, sí, no voy a decir sí, un país en específico, pero de sudamericanos, además del ego de los mexicanos con experiencia, del ego de los mexicanos que apenas van empezando, de verdad que tienes que hacer una labor titánica, sí, porque tu trabajo o el trabajo del director técnico o el director deportivo, en este caso Chiquis García, va de por medio. O sea, tú tienes que exigir resultados, pero ¿cómo le puedes exigir resultados si, por ejemplo, un sudamericano con experiencia ya está contaminando la mentalidad de los mexicanos, tal vez no de los de experiencia, pero sí de los jovencitos, porque los jovencitos dicen, bueno, aquí le hago caso al mexicano o al sudamericano con experiencia, o el mexicano con experiencia está contaminando a los jóvenes y los sudamericanos ya quieren
1: boicotear, no sé, ¿cuál es el tipo de cosas? Todos tienen personalidades diferentes, carácter diferente, etcétera, peor que adolescentes.
0: Niños de secundaria.
1: Sí, que en medio secundaria están todo lo que da, ya sabes, de la hormona. Imagínate estar atrás de 15 pelados o demás,

0: que no se le suba, fuerte también el trabajo que hace Chiquis García.
1: Demasiado. Entonces, pues más adelante estaremos escuchando las palabras de Chiquis García en esta entrevista exclusiva que tuvimos con, bueno, ayer en Línea Deportiva.
0: Gracias, mi hermano. Todo esto más.
1: 8 de la mañana, toda la información deportiva.
0: Muchas gracias, Susan.

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0: enterado que ahora hay una empresa española, ¿no? Que está en Miami, en el portal de casa,
1: en el
0: Sol
1: de Puebla. Escucha esta información, ¿eh? El Ceposano del DIF es referente internacional, entonces, o sea, en pocos lugares, y uno de ellos es aquí Puebla, donde tienen este lugar para la salud emocional infantil y de los adolescentes, por supuesto a cargo de Cecilia Arellano, la presidenta honoraria del sistema DIF estatal, esposa del gobernador Alejandro Armenta. Representantes de las Naciones Unidas expresaron la disposición para extender los beneficios de este proyecto de salud emocional infantil a cargo, como ya lo decía, de

0: su vida a causa de bullying, de problemas familiares, de rupturas amorosas, que esa edad no sabes ni qué está pasando, las hormonas las traes a todo, no sabes, a lo mejor un problema pequeño lo haces 17 años más grande, ¿no? A los 15 años, tú no, a los 12, a los 9, a los... Pero hay muchos niños y adolescentes que necesitan de verdad de estos, de tratar la salud mental.
1: Por eso se llama,

0: Jornada de Oriente, concesionarios piden tener voz en la alza de tarifa del transporte público.
1: Sobre el puntual culmina la impulsora de emisión de la electromovilidad.
0: En contrarréplica, fíjate, el CENTE revira a Mario Delgado. Alfredo Gómez rechazó las declaraciones del secretario de Educación Pública tras minimizar los últimos días del ciclo escolar. El dirigente sindical refirió que todos los docentes siempre dan resultados.
1: Y ahí donde pone la foto principal, impulsa a Puebla a Elimina. Y reconoce a uno, hace posamente la mejor escuela.
0: Bueno, en el periódico La Crónica, tenemos noticias, repunta el turismo aquí en Puebla. La entidad sumó 5.5 millones de visitantes tan solo de enero a abril, de este año. Esto tiene que ver, obviamente, las vacaciones de Semana Santa, los puentes, días festivos, la Feria de Puebla.
1: Sí, claro.
0: Todo esto ha hecho que cada vez vengan más personas, pues aquí, a el estado de Puebla, a cualquier municipio que es maravilloso, pero los viernes ves que nos platica Federico, pues hay gente que viene de otros lugares, de otros estados, a estos municipios, que ni siquiera uno como poblano va, oye.
1: Sí, claro.
0: Pero son reconocidos hasta por extranjeros.
1: Sí,
0: padrísimos. Casi 6 millones de personas han visitado.
1: Un buen dato. Bueno, nos vamos a ver nacionales en Reforma, Rosa, en México, Pemex, el CFE, para el vice Standard & Poor's, sube el robo del gas, bajen de estable a negativo la perspectiva de las calificaciones, ¿no? También se queda sin agua la

0: vez que vengo a la Ciudad de México está peor que nunca.
1: Terrible.
0: Sí, claro, trabaja en otras cosas que está.
1: ¿Qué es esto? Ajolotizando el flash. No, está muy contento por eso.
0: No, de verdad.
1: Terrible, ¿eh?
0: Terrible. Está muy arrepentida la gente de haberlo todo por
1: claro. Así es. No, gravísimo. Y mata a un dirigente de Morena en Chihuahua.
0: Y en el Universal, exactamente, convierte Brugada a la Ciudad de México en Ajolotitlán, de cara al arranque del Mundial. Colotes morados se han expandido puentes peatonales, luminarias, bajo puentes, el transporte público, primero en la ciudad. La inseguridad que hay en la Ciudad de México

0: que llevó a Rocha Moya a la gubernatura, nació de la aspiración política de Héctor Melesio Cuen, quien asesinaron, ¿no?
1: Sí,
0: por llegar a ser gobernador, pero en el 2021 fue mi colega de Morena, casual. Y bueno, y hablando de Rocha Moya también, buscó complicar el acceso a la información respecto al gasto ejercido, organizaciones enlistaron retrocesos de la propuesta. Antes de pedir licencia, dijo, yo blindo mis finanzas, no, porque se van a dar cuenta
1: de todo el robo en la escuela.
2: No, en el financiero llaman a apostar por México y su potencial. Fíjese usted, Edgar Amoró, secretario de Hacienda,

0: Y Marcelo Ebrard, el secretario de Economía, dijo que hay que trabajar muchísimo para materializar las oportunidades, pero con su grupo es partido. Todo esto en el foro organizado por el financiero.
1: El economista, la Unión Europea desgravará los agroalimentos mexicanos y México se enfoca a los 12 productos con mayor participación en el mercado europeo y otros 17 con potencial de crecimiento.
0: Vamos a la pausa, sucesos antes de volver. Carlos Gómez.

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0: Oye, más de 90 cartuchos percutidos en este triple asesinato, ¿verdad, mi querido Charlie? ¿O estoy exagerando o escuché mal la nota? Platícanos, por favor, muy buen día.
1: Hola, ¿qué tal, Eric? Pero bueno, ya es por la importancia de la información que vamos a preguntar. Vamos a entrar con este tema de momento recibieron Carla López Álvarez. Si recordemos, en el año 2014 ya estaba embarazada, tenía 5 meses de gestación. Fue citada por Manuel Forcedero a un canal social que era propiedad de su familia. A partir de ese momento, se estuvo mal de esta joven. Pasaron varios días hasta que el cuerpo de esta mujer fue localizada sin vida, encarcelada en la ciudad de México. Después de una larga investigación se determinó que Manuel Forcedero y otros cómplices le habían privado de la libertad y le habían asesinado, porque esta mujer, Carla López Álvarez, en el año 2014 no había accedido a la petición de Manuel Forcedero de abortar al bebé que estaba esperando. A partir de ese momento inició un largo proceso hasta que fue sentenciado a 36 años de prisión por el delito de feminicidio el día de ayer por la tarde transcendió que ya estaba lista la orden de liberación con cambio de medidas cautelares, la cual incluía prisión domiciliaria y le portaron un brazalete para este feminicidio. Manuel Forcedero, lo que causó indignación en redes sociales, situación con la cual el Consejo de la Judicatura Federal revisó el expediente y encontró varias inconsistencias, varias anomalías, entre ellas que el juez Enrique Rivera Razo había autorizado a través del juzgado a su cargo este cambio de medidas cautelares, el cual está fuera de procedimiento toda vez que es una sentencia ya firme y que no se cumplía con las medidas que se requieren para darle prisión domiciliaria a un feminicida. Esta situación está totalmente ajena al derecho, sobre todo a la justicia, a la familia de la víctima, por lo cual ya cerca de la medianoche se determinó cancelar esta orden de liberación, la cual ya estaba firmada y la cual ya estaba en proceso de llevarse a cabo. De esta manera, Manuel Forcedero seguirá preso en el penal de San Pedro Sula y el Consejo de la Judicatura ya ha abierto un expediente para investigar al juez Enrique Romero Razo, así como a su secretaria de acuerdos, que fue la que firmó esta orden de cambio de medidas cautelares. Estuvieron prácticamente a minutos de que liberaran a este feminicida Manuel Forcedero, quien fue declarado culpable con todas las pruebas de cargo, inclusive con todo el expediente se determinó su culpabilidad en un caso que llamó poderosamente la atención el día de ayer por el grado de impunidad con el cual todavía mucha gente puede gozar, gente fuera de la prisión. Es inconcebible este cambio de medidas populares. Afortunadamente no ocurrió y este sujeto quedará todavía en prisión, aunque sigue la investigación en contra del juez y su secretaria de acuerdos. La información comentable es que el día de ayer en el municipio de Tlalnepantla se registró un violento ataque armado en contra de tripulantes, 6 tripulantes de 2 autos de lujo, en donde hubo una gran cantidad de personas armadas, fuego más de 90. Ahí perdieron la vida Pablo, de 17 años de edad, Gerardo, de 30 años de edad, así como otro joven llamado Manuel, de 21 años de edad. También en el lugar quedaron heridos Oscar, de 17 años de edad, y Alejandro, de 26 años de edad. Este municipio de Tlalnepantla, estamos cerca de Tepeaca, fue un comando armado el que realizó un ataque con armas de alto calibre. En el lugar quedaron 3 personas heridas, fueron enviadas de emergencia a un hospital de la zona de Tepeaca. Cabe destacar que algunos de estos jóvenes atacados el día de ayer ya tenían antecedentes, algunos administrativos y otros penales, por lo cual ya se abrió una carpeta de investigación. Ellos estaban a bordo de 2 vehículos deportivos, un Chevrolet Camaro negro con placas del estado de Veracruz y un Ford Mustang azul con franjas blancas con placas de Tamaulipas. Ya se abrió una carpeta de investigación por este hecho. Un día de ayer ocurrió un hecho terrorífico en el municipio de Gobernal El Chico, y es un joven de 19 años de edad, de nombre Rodrigo, mandó a su hermano Buenaventura, de 37 años de edad, tras una discusión al interior de su domicilio ubicado en la calle Ignacio Zaragoza del municipio de Gobernal El Chico, en la comunidad de Yuxuta. Es en donde se presentó este crimen. Fueron vecinos que les alertaron que habían escuchado donaciones de arremales fuego por probablemente encontrar a Buenaventura en el patio de su vivienda, ensangrentado, dieron el apoyo a los paramédicos y cuando llegaron ya no tenían signos vitales. Vecinos aseguraron que Rodrigo había escapado y este sujeto fue buscado por la policía municipal, fue encontrado en minutos después del crimen y ya fue entregado a la fiscalía general del estado de Puebla. Por el momento no se sabe cuál fue el motivo que llevó a este joven de 19 años de edad a matar a su hermano de 37 años de edad, que está detenido y ya se abrió la carpeta de investigación. También comentarles que el día de ayer se registró un violento robo de un sur a Guillermo de 26 años de edad. Él circulaba en la punta auxiliar San Lucas de Extendelco, partió del centro municipio de Juan de Bonilla, en un nuevo cocino, al marcar que dos motociclistas le cerraron el paso con armas de fuego. Este joven Guillermo por la resistencia y en ese momento sacó una navaja y se la entierran en la pierna izquierda, lo cual lo deja herido y se lleva de esta unidad del sur. La víctima fue auxiliada por vecinos de San Lucas de Extendelco y lo llevaron de emergencia a un hospital en donde afortunadamente fue atendido. Su vida no por peligro, no sabe si se llevaron su vehículo. Y el día de ayer compartimos un video de un trailer el cual estaba sufriendo un intento de asalto en la autopista Puebla-Córdoba a la altura del kilómetro 238 en el tramo conocido como Las Cumbres de Malplata. Eran dos motocicletas con dos tripulantes cada una, las cuales tenían luces e intentaban hacer que se frenara su trailer. Además tenían armas y lo estaban amagando, por lo cual este valiente trailero se sigue derecho para evitar este asalto. En su actuar, los delincuentes no logran esquivar el trailer, por lo cual dos de ellos fueron arrollados y tienen la prueba de manera extraoficial que habrían perdido la vida. Ya el sacar que en redes sociales han pedido que justicia para el trailer, que no lo vayan a detener por cuestión de defensa propia, porque estaban siendo víctimas de un intento de asalto y sobre todo lo están amagando con armas de fuego. Se espera que la justicia prevalezca en este caso. Y el día de ayer un comando armado asaltó y privó de la libertad del conductor de un camión de la tienda Coppel. Esto sucedió en el municipio de Monchinango. Cabe destacar que la víctima, de nombre de alguien de 42 años, la fue sometida por un comando armado en la carretera Monchinango-Naupal. Posteriormente se la llevaron el camino que comunica a Coahuila con Chapultepec. Ahí es en donde dejan abandonado a este conductor y se llevan el camión de esta empresa Coppel con la alcancía. Los vecinos de Chapultepec auxilian al conductor, que relata que había sido víctima de un robo, en este caso por un comando armado que está operando ya en la Sierra Norte, en donde ya han habido varios reportes de este tipo de robo a transporte de carga, por lo cual se pide a las comunidades de Guarapón. También el día de ayer en la Sierra Norte de Puebla, en Pantepec, un hombre que se dedica a la pesca en un río de esta comunidad sufrió una grave lesión. José Antonio, de 23 años de edad, que clavó por accidente un arpón en el ojo derecho, lo que le provocó una lesión sumamente grave, una lesión craneoencefálica. Tuvo que ser enviado de emergencia al hospital de Guzmango, en donde son llamados y atendidos para salvarle la vida. No va a ser posible salvarle, no, está, lo desplazó prácticamente, pero la vida sí la salvó este hombre de 23 años de edad. Este reporte es Eric Perry.
2: Eric, muchas gracias. Seguimos en Puebla, Baja California.
1: En Puebla, Baja California, México, de encontrar esta y otras historias en materia policíaca.
2: Muchas gracias.
1: Buenos días.
2: Buenos días, son las 7. Nos damos una pausa.
0: Vamos a la pausa.

0: Ciudad de México tienes toda la información, pues a nivel nacional. Y vamos a empezar con esta nota de la Presidenta de la República, que negó rotundamente que la CIA pues esté haciendo operativos aquí en México. Esto después de que se da a conocer que lo que sucedió pues hace unos días, hace unas semanas, una camioneta que iba saliendo de la IFA explotó. Salen las razones por las cuales había explotado. Dicen que agentes de la CIA están haciendo eso, poniendo bombas en los coches, en las camionetas de los líderes del
1: grupo
0: de organizaciones criminales en México.
1: Y
0: después la presentan.
1: A ver,
2: Buenos días, saludos con gusto y a todo el auditorio de Línea Noticias. Informarles que la presidenta de la República, Claudia Sheinbaum, negó contundentemente que agentes de la CIA estén llevando a cabo operativos en territorio nacional. Todo ello tras las versiones periodísticas respecto a que se llevó a cabo una supuesta operación encubierta en el Estado de México, en la que murió un integrante del cártel de Sinaloa. Durante la conferencia de prensa mañanera, la jefa de la nación afirmó que es absolutamente falsa la información publicada por medios estadounidenses que atribuyen al mismo fiscal del Estado de México información sobre la presencia de agentes de la CIA en un operativo que terminó con la muerte de Francisco Efraín Beltrán, alias El Pallín. Sheinbaum Pardo recordó que la propia Fiscalía General de Justicia del Estado de México publicó el martes que era falso lo señalado por medios norteamericanos, y recordó que el propio secretario de Seguridad y Protección Ciudadana,

0: Omar García Harfuch también rechazó esta versión. Sheinbaum Pardo atribuyó las versiones, las cuales calificó como sensacionalistas y mentirosas, con grupos opositores de México y Estados Unidos, quienes buscan provocar una mala relación bilateral y justificar una intervención estadounidense en nuestro territorio. No obstante, la jefa de la nación dijo que lo importante es que la ciudadanía no caiga en la trampa y en esa provocación con la cual se busca desacreditar al gobierno de México. Sheinbaum Pardo insistió en negar que la CIA haya proporcionado información para localizar al Pallín y que la bomba que ocasionó la muerte de este narcotraficante haya sido puesta por autoridades mexicanas en colaboración con agentes de la CIA. Pero si les parece, Eric Vero, vamos a escuchar lo que dijo al respecto la presidenta de la República.
1: Falso lo que viene en la nota. Fíjense nada más. O sea, CNN, supuestamente un medio reconocido internacionalmente, publica una nota realmente sensacionalista, cuyo objetivo, ¿cuál es? Decir, imagínense nada más, que hay agentes de la CIA operando en territorio nacional, inclusive para eliminar a una persona. Imagínense el tamaño de la construcción mentirosa de una nota de este tamaño. Bueno, hasta me sorprendió porque resulta que hasta la vocera de la CIA salió a decir que era falso. Yo ni sabía que había voceros de la CIA. Pero salió la propia vocera de la CIA a decir que era falsa la nota. El primero que salió fue Omar García Harfuch, es decir, es absolutamente falso. Primero, es falso que operen agentes de la CIA en territorio. Hay permisos para agencias de los Estados Unidos que están perfectamente marcadas por la Constitución y la ley.
0: La presidenta de la República, Eric Vero, reconoció que México y Estados Unidos colaboran conjuntamente para que se combata el tráfico de drogas, pero siempre bajo los principios marcados por nuestra Constitución Política y la Ley de Seguridad Nacional. El objetivo, afirmó la jefa de la nación, es la paz y la seguridad del pueblo de México. Y el supuesto operativo de la CIA, Eric, presuntamente llevado a cabo en el Estado de México, ocurre precisamente en medio de las tensiones de México y la Unión Americana a causa de la posible injerencia externa después de que la Fiscalía General de la República, recordemos, haya abierto una investigación ante la presunta participación también de agentes de la CIA hace 2 semanas en territorio chihuahuense para llevar a cabo un operativo antidroga en el estado de Chihuahua y por el cual también el Movimiento de Regeneración Nacional que encabeza Ariadna Montiel Reyes pues está pidiendo que se le elimine el fuero a la gobernadora de Chihuahua, Maru Campos, por precisamente permitir que agentes de la CIA llevaran a cabo labores de seguridad en la entidad sin la aprobación del gobierno mexicano. Eric Vero.
2: Bueno, pues ahí está la declaración de la presidenta, ella niega que así sea, que operen en México, pero bueno, pues luego así genera suspicacia siempre de casos de este tipo, no lo van a reconocer, hasta que lo reconozcan. O sea, a ver, el presidente Donald Trump ha dicho, vamos a ir a por los criminales en México, si México no se escucha.
3: Va a ser por tierra, lo dijo bien.
2: ¿Y tú crees que nos van a poder utilizar? Nos van a avisar, nos van a mandar un memo. ¿Me autoriza a verle al 7 Marín, si no es que? No lo van a hacer.
3: A ver, han reconocido el gobierno federal que ha sido... y dicen bien, ¿no? No, ellos no lo hicieron. Lo hicimos nosotros con apoyo de la CIA, con apoyo especial de Estados Unidos. O sea, el mismo Harford lo ha reconocido. En otros casos, por ejemplo,
2: la operación Rápido Furioso, por ejemplo, entre 2006 y 2011.
3: Que murió, ¿cómo se llama el narcotraficante que murió? El Mencho, exactamente, es que iba a ser el Mayo. O sea, en eso también tuvieron que ver fuerzas especiales y la inteligencia de los Estados Unidos. Se ha aceptado, ¿por qué no aceptarla ahorita?
2: No.
3: ¿No?
2: Mire, siguiendo con el tema, platícanos qué es lo que dice la gobernadora de Chihuahua.
0: Sí, respecto.

0: al presunto involucramiento de agentes de la CIA en territorio nacional, comentaste que la gobernadora de Chihuahua, Mari Campos, quien es señalada de permitir que agencias extranjeras lleven a cabo operativos de seguridad en su estado sin la aprobación del gobierno de México, se desmarcó de las acusaciones y aseguró que es una campaña de descrédito porque su gobierno en Chihuahua sí se combate a los criminales. A través de un mensaje publicado en sus redes sociales, la gobernadora panista denunció que ha seguido una campaña de desinformación y ataques políticos derivados del exitoso operativo que se llevó a cabo en la Sierra Tarahumara, donde se aseguraron toneladas de precursores químicos y miles de litros de metanfetamina al particular, pues este laboratorio para la elaboración de estupefacientes. Sin embargo, la mandataria dejó en claro que en ningún momento ella gestionó, autorizó, tuvo conocimiento de la presencia de presuntos agentes de la CIA en este operativo. Y ante los ataques de Morena en su contra, Maru Campos dijo que no es lo mismo desmantelar un narcolaboratorio y combatir al crimen que ser un gobierno como los morenistas con acusaciones graves de tener vínculos con el narcotráfico, en referencia precisamente al gobernador con licencia de Sinaloa, Rubén Rocha Moya. Pero si les parece, Eric Vero, vamos a escuchar lo que dijo la gobernadora de Chihuahua, Maru Campos, sobre este polémico tema de intervención extranjera, presuntamente de agentes de la CIA, en la entidad.
1: En ningún momento gestioné, autoricé, ni tuve conocimiento de la presencia de personas extranjeras en esa acción. Encabezo una administración que tiene claro desde el primer día que se debe combatir con toda la fuerza el crimen organizado, pero también que todo servidor público debe ajustar su conducta invariablemente a lo que mandata la ley. Por ello, instruí la creación de la unidad especializada que está investigando a profundidad y colabora plenamente con la Fiscalía General de la República. No me he pronunciado sobre las indagatorias para cuidar la integridad de la investigación y permitir que las autoridades competentes hagan su trabajo libremente y sin interferencia alguna. Ustedes me conocen. Siempre he estado presente aún cuando he tenido que enfrentar persecuciones e injusticias. Ante los ataques que he recibido de Morena, quiero decirles, no es lo mismo desmantelar un narcolaboratorio y combatir al crimen de manera frontal, como lo ha hecho mi gobierno, que ser un gobierno como los de ellos, con acusaciones graves de tener vínculos con el narcotráfico.
0: La gobernadora de Chihuahua, Eric Vero, aseguró que ordenó la creación de una unidad especializada para investigar el caso y señaló que ha dado indicaciones a la Fiscalía General de la entidad para actuar conforme a derecho y que caiga quien tenga que caer. Afirmó que en Chihuahua y en su gobierno no hay espacio para impunidad ni para acuerdos en lo oscurito y aseguró que su única prioridad es la defensa de la paz y la protección de la ciudadanía en colaboración plena con todas las instituciones del Estado mexicano, y fue lo que dijo la mandataria de Chihuahua sobre estos señalamientos de que permitió la intervención de agentes de la CIA en operativos de seguridad para el desmantelamiento de narcolaboratorios. Eric Vero.
2: Muy bien, bueno, pues gracias, mi querido Renan. Volvemos contigo después de la pausa para que nos platiques ¿qué decidieron finalmente PT y Verde de cara a la próxima elección? Volvemos.
0: Claro que sí, Eric.
2: Gracias.
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1: 7:20. Javier, ¿cómo estás? Muy buen día. Adelante con el reporte vial.
2: Hola, ¿qué tal? Muy buenos días. Con mucho gusto. La Secretaría de Seguridad Ciudadana presenta el reporte vial. Tránsito fluido en Boulevard del Niño Poblano de Boulevard Atlixco, Avenida Central. Vialidad libre en calle 24 Sur de Avenida 29 Oriente a Avenida 2 Oriente. Flujo constante sobre Avenida 18 Oriente de calle 26 Norte a calle Morelos. Carga vehicular sobre el circuito Juan Pablo II de calle 5 Sur a Avenida Vicente Guerrero. Ligeros asentamientos sobre calle 11 Sur de Avenida Reforma a Avenida 105 Poniente. Flujo lento en Boulevard de Hermano Cerdán de calle Francisco Villa a Boulevard San Felipe. Amigo conductor, recuerda revisar periódicamente el estado de tu vehículo y evita distracciones al momento de conducir. Hasta aquí el reporte vial, que tengan un excelente día.
1: Gracias, Javier, también excelente día para ti y bueno, pues a manejar con precaución, sí, sobre todo en esta temporada de lluvias.
3: Muy bien, gracias, saludos.
2: Igualmente saludos, buen día.
3: Gracias, 7:21, volvemos a la Ciudad de México. Morena, PT y Verde, ya, definieron.
1: Reconciliación.
3: Sí, van a hacer la alianza, reconciliación. Para la elección del 2027, y mira, llegó Ariadna Montiel uh-huh. Morena y en un 2x3 logró este acuerdo. Adelante, Renan, por favor.
4: Sí, Eric, por último les informo que las dirigencias nacionales de Morena, Partido de Trabajo y Verde Ecologista de México acordaron mantener su alianza rumbo al proceso electoral del 2027. La presidenta nacional de Morena, Ariadna Montiel Reyes, aseguró que esta coalición dará todo su trabajo para que el bienestar del pueblo de México siga fortaleciéndose para brindar el respaldo a la presidenta de la República, Claudia Sheinbaum, y también para seguir construyendo una plataforma político-electoral que los lleve en años venideros a seguir abonando al desarrollo de nuestro país. Y por su parte, Citlali Hernández Mora, presidenta de la Comisión Nacional de Elecciones del Movimiento de Regeneración Nacional, manifestó que el objetivo es ganar las gubernaturas que estarán en disputa el próximo año, mantener la mayoría en el Congreso Federal, en los congresos locales y competir con mucha fuerza en las principales ciudades del país y en los municipios, donde también van a haber elecciones el próximo año. Si te parece, Eric, vamos a escuchar lo que dijo la presidenta nacional de Morena, Ariadna Montiel Reyes, al confirmar esta alianza entre las tres fuerzas políticas rumbo al 2027.
5: Y lo que hoy estamos diciéndole a México es que vamos a seguir trabajando por este proyecto de acción que hemos concluido, sobre todo en este momento, como bien lo apuntaba el profesor Alberto Anaya, nuestro país requiere de gran unidad entre nosotros con el pueblo de México para darle todo el respaldo a nuestra presidenta, la doctora Claudia Sheinbaum, que todos los días trabaja intensamente, y el reconocimiento del pueblo de México a su trabajo está de manifiesto en todas y cada una de las menciones sobre su aprobación. Así que esta coalición dará todo su trabajo para que el bienestar del pueblo de México siga fortaleciéndose, para brindar el respaldo de nuestra presidenta y también, como aquí se ha dicho, para seguir construyendo una plataforma político-electoral que nos lleve a años venideros seguir abonando el desarrollo.
4: En tanto, Eric, Karen Cantrejón Trujillo, presidenta del Partido Verde Ecologista de México, reiteró que este instituto político mantiene su alianza con Morena y con el Partido del Trabajo, ya que los une la convicción de seguir cambiando a México, así como el compromiso con la justicia social y el profundo amor por el país. Recalcó que una de las mayores fortalezas de la alianza es la diversidad de los tres partidos, así como la capacidad de construir acuerdos entre fuerzas políticas con identidad, pero también con trayectoria propia. Y por su parte, Alberto Anaya Gutiérrez, presidente nacional del PT, aseveró que la coalición hoy está más sólida que nunca, y la decisión de ir en coalición para el 2027 ya está tomada, no habrá marcha atrás. Destacó que es una coalición abierta con candidaturas ciudadanas, porque buscan que sean las mejores mujeres y hombres quienes gobiernen este país, y ayer se hace este anuncio oficial de que Morena, PT y Partido Verde van juntos para las elecciones del 2027, pues con la finalidad de seguir manteniendo la hegemonía de la 4T en las elecciones del próximo año. Eric Vero.
3: Muy bien, gracias Renan, abrazo, nos escuchamos mañana, que tengas buen día.
4: Abrazo fuerte para todos, espero nos escuchamos mañana.
3: Muchas gracias, vamos ahora con información local con Beto Arcega.
1: Te saludamos con mucho gusto, Beto, en este jueves, ya casi fin de semana.
3: Ya casi, el Ayuntamiento de Puebla lleva a cabo reordenamiento comercial en el corredor 5 de Mayo y la calle de los Dulces, la 6 Oriente. Uh-huh. ¿En qué consiste este ordenamiento, Beto? Por favor, buen día.
0: Pero, Eric, muy buenos días al auditorio. El Ayuntamiento de Puebla.

0: que esta estrategia se mantendrá con el objetivo de mantener en orden el primer cuadro de la ciudad. Vale la pena comentar que hace una semana se había reportado la presencia de ambulantes en dichos puntos, por lo que el gobierno de la ciudad exhorta a los comerciantes informales a respetar el centro histórico. Eric, es el reporte.
1: Muy bien, gracias Beto. Oye, y por otro lado, a ver, esta nota llama la atención. ¿Cómo que ya no va a haber más parklets? Que son estos espacios en donde te puedes sentar, comer, ubicados principalmente cerca de las esquinas. No exclusivamente, pero cerca, en el centro histórico.
2: Sí, en el centro.
1: A ver, cuéntanos, por favor, ¿cuál es la nota al respecto?
0: Así es, en la actual administración no se instalarán más parklets, solo se dará mantenimiento a los existentes, informó Norman Campos Velázquez, subsecretario de Movilidad en el Ayuntamiento de Puebla. En entrevista recalcó que dichas estructuras tienen el objetivo de que las personas los utilicen para consumir alimentos, para lectura o para descanso, y que estas no pertenecen a ningún restaurante o establecimientos. Campos Velázquez recordó que los parklets fueron instalados en anteriores administraciones y que lo que respecta a la actual gestión, reitero, no se van a instalar más. Lo anterior luego de que hace unos días Franco Rodríguez, secretario general de gobierno del Ayuntamiento de Puebla, dijo que se reubicaron 6 estructuras debido a que unos establecimientos los usaban para vender bebidas alcohólicas, situación que no está permitida. Los parklets están ubicados en varios puntos de la ciudad, principalmente en el centro histórico y en la zona de Huexotitla. Eric, esa información.
1: Ok, o sea, no van a ser más, pero tampoco van a quitar los actuales.
0: Exactamente. Simplemente reubicaron 6 que estaban ubicados también en el centro histórico. Desafortunadamente, algunos establecimientos se apropiaban de ellos y se vendían bebidas alcohólicas en estos. Esto ya la autoridad municipal, no solamente de esta gestión, sino también de las pasadas administraciones, se hizo hincapié que estos son de uso público, sin que ninguna persona tenga que consumir alguna de la carta afuera de los establecimientos donde están ubicados. Por ello se reubicaron 6, debido a que algunos establecimientos estaban apropiando de estos.
2: Bueno, es que sí, o sea, no es del establecimiento, como dices, sí, a lo mejor le da mantenimiento o etcétera, pero bueno, pues de todos modos a la hora que cierra el establecimiento se quedaban libres, ¿no?
1: Sí.
2: No lo cerraban, no hay como la gente no pudiera ingresar o no pudiera entrar. Okay. Y tienen razón, o sea, a ver, tú tienes enfrente de tu negocio uno de estos lugares y había muchos también lugares que les prohibían a la gente que no consumía en su lugar sentarse ahí. A lo mejor se compró un helado y se querían sentar ahí a disfrutarlo y no te permitían. O sea, está bien que a esos lugares, sí, a ver, espérate tantito, ¿no? Es de uso público, no es privado, no es para ti. Pero hablando del tema de bebidas alcohólicas, pues sí, son restaurantes, todo, y si pides un digestivo y estás sentado en estos paletes, etcétera, pues lo van a vender.
1: Pues sí.
2: O una cerveza si hace mucho calor, ¿no?
1: Creo de acuerdo, claro.
2: Ok, sí.
1: Híjole. Bueno,
2: habrá que ver. Ya está bien.
1: Gracias, mi querido Beto. Vamos a la pausa y regresamos más adelante.
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1: Escuchamos la colaboración de nuestro querido Toño Hernández.
2: Buenos días, mi querida Vero, mi querido Eric y a tu público. Hoy quiero platicar de un tema que está impactando fuertemente en el tema de la vivienda, y no solamente en México, sino a nivel América Latina, y es la parte de la autoconstrucción de vivienda, que se financia con ahorro y no con crédito. Y bueno, es un problema que la falta de financiamiento accesible prolonga la construcción por etapas y encarece las obras para millones de familias, como lo comento, no solamente en México, sino en América Latina. Para millones de familias en México, la autoproducción de vivienda representa la única alternativa frente a la exclusión del mercado hipotecario y la escasez de inmuebles accesibles. Una de las características centrales de este modelo es que predomina el autofinanciamiento. En el país existen alrededor de 28 millones de viviendas edificadas mediante la construcción progresiva, que representa un 62.8% del parque habitacional. Sin embargo, casi 9 de cada 10 de estos hogares se hicieron con el ahorro propio de las familias. La autoconstrucción de vivienda puede tardar hasta 20 años y presentar un sobrecosto de hasta el 30%, así lo expone un análisis de la organización Hábitat para la Humanidad. Este estudio advierte que esta dinámica prolonga los tiempos de obra y repercute tanto en el costo final como en la calidad de las casas. El problema trasciende en la precariedad estructural de los inmuebles, pues tiene implicaciones económicas y sociales profundas. La vivienda es el lugar en el que evolucionamos los humanos. Es muchas veces el mayor patrimonio de las familias, quienes no tienen un hogar adecuado y enfrentan múltiples impactos en salud, educación, empleabilidad y seguridad. No se puede ver como algo aislado, es la oportunidad para que las personas tengan un desarrollo adecuado, así lo ha expresado esta organización. Del total de las viviendas construidas por etapas en México, apenas el 2.4% ha contado con financiamiento mediante subsidios o programas gubernamentales. Donde se han detectado debilidades en estos esquemas, que con frecuencia se modifican las reglas o se suspenden los apoyos, lo que interrumpe la continuidad de los proyectos y dificulta la planeación de las familias. En el ámbito privado, alrededor del 4% de las viviendas progresivas se ejecutan con recursos provenientes de instituciones financieras. No obstante, las condiciones de acceso basadas en historial crediticio, garantías e ingresos estables, excluyen a una parte importante de la población. A ello se suman tasas de interés que resultan inviables para hogares de bajos ingresos y estamos ante una gran falla de mercado. No hay una falta de demanda. El problema es la desalineación estructural que va desde la cadena de valor hasta la bancarización. Hay productos y servicios crediticios para autoproducción, pero la cantidad de requisitos y la tasa de interés que se debe pagar son poco accesibles. Los especialistas han coincidido en que, aunque el sistema financiero privado cuenta con una capacidad y experiencia para atender este mercado, este enfrenta ausencia de incentivos y marcos regulatorios que reduzcan los riesgos y permitan reconocer ingresos informales. La falta de crédito también obliga a muchas familias a adquirir materiales de construcción de forma fragmentada conforme disponen de recursos. Esto pues va a encarecer las obras, ya que los precios de los insumos suelen incrementarse en el paso del tiempo. Se han explicado que al cierre del 2025 el costo de los insumos ha registrado un incremento anual cercano al 6%, y aunque en periodos extraordinarios las variaciones pueden ser mucho mayores. El problema es que la gente que menos tiene es la que tiene que soportar la inflación, porque la necesidad de una casa ahí está. Si tuvieran el recurso para hacerla en un año, la harían y sería más económica, consideran los especialistas. El ticket de compra varía según la etapa del proyecto. En fases de obra oscila entre 50 mil y 100 mil pesos, mientras que para las ampliaciones y remodelaciones se ubica entre 10 mil y 20 mil pesos. A las limitaciones financieras, pues también se suman otros factores. Uno de los principales obstáculos radica en el requisito para acceder a un crédito formal, que generalmente incluye la comprobación de la probabilidad y de la propiedad del terreno o del inmueble. Existe un problema estructural relacionado con la seguridad jurídica de la tierra. En México hay entre 7.5 millones de predios irregulares y un 24% de las casas que no cuentan con escrituras. Regularizar la vivienda, pues también es muy costoso y complejo, y eso dificulta el acceso a préstamos. La escasez de un financiamiento para autoproducción de vivienda refleja el problema estructural del sector, aún con el peso que tiene en la industria. En un mercado enorme, representa el 60% del PIB del sector habitacional y genera $1 billón al año. El problema es que hacerlo de manera institucional es muy complicado. Con el objetivo de conectar el capital con los procesos reales de la autoproducción de vivienda, los especialistas han propuesto algunas líneas de acción, como diseñar productos financieros que reconozcan contextos sociales y asistencia técnica, ampliar el flujo de recursos hacia la cadena de valor, integrar los criterios de sostenibilidad y perspectiva de género, fortalecer la parte institucional y la continuidad de los programas. Es evidente que resolver este problema no solamente recae en un solo actor. El gobierno no lo puede resolver solo, al igual que el sector privado. Lo que vale la pena es sumar esfuerzos y coordinar cada vez más a los diversos actores de este sector. Hasta aquí mi colaboración el día de hoy. Les mando un fuerte abrazo. Saludos.
1: Gracias, mi querido Toño. Interesante. Vámonos ahora con más información con Citlali Tepale. Comisión de Salud aprueba intervención de autoridades ministeriales y judiciales en extracción de órganos de donantes fallecidos en hechos delictivos o que están sin identificar. Tema delicado. Platícanos, Citlali, por favor, buen día.
3: Buenos días, Eric Ibero. La Comisión de Salud, presidida por la diputada local del Movimiento Regeneración Nacional, Nayeli Salvatori, aprobó la iniciativa presentada por el legislador del Partido del Trabajo, José Luis Figueroa, la cual busca que el Ministerio Público y la autoridad judicial intervengan en la extracción de órganos y tejidos cuando los donantes hayan fallecido en hechos relacionados con la investigación de un delito o se trate de personas no identificadas o sin familiares localizables. Escuchemos al legislador del PT para conocer en qué consiste la adición del artículo 102 bis de la Ley Estatal de Salud.
4: Esto es con el objetivo de que en caso de que una persona pierda la vida y sea donante de sus órganos, pero que esta persona esté relacionada con una investigación o se le señale con un delito y se desconozca su identidad o forma de localizar a sus parientes, se dará intervención al Ministerio Público y a la autoridad judicial para la extracción de órganos y tejidos. Se debe comprobar previamente a la extracción de los órganos y tejidos por un médico distinto a los que intervendrán en el trasplante o en la extracción de los órganos ante la pérdida de la vida del donante. Existir consentimiento expreso del donante que conste por escrito o no constar la revocación del tácito para la donación de sus órganos y tejidos. Proporcionar información completa, amplia, veraz y oportuna a los familiares respecto al procedimiento que se llevará a cabo para la extracción de los órganos y los tejidos. Y que no exista riesgo sanitario.
3: Además, establece sanciones administrativas y penales para quienes realicen la extracción de órganos, tejidos o células sin dar aviso o intervención al Ministerio Público o a la autoridad judicial. De acuerdo con la ley vigente, la infracción puede sancionarse con una multa de hasta 10.000 unidades de medida y actualización con base en el artículo 311, además de arresto de hasta 36 horas conforme al artículo 316 y la clausura del establecimiento en términos del artículo 314. Asimismo, el artículo 101 de la ley señala que la extracción de órganos y tejidos requiere el consentimiento libre, expreso y por escrito del donante y que tratándose de mayores de edad, nadie puede revocarlo por él. Sin embargo, la persona puede cancelarlo en cualquier momento sin ninguna consecuencia. Esta es la información.
1: Muy bien. Bueno, pues gracias, Citla. Vamos a invitar al diputado que promovió esta iniciativa. Pues para que nos cuente, ¿no? A ver cuáles son los datos que tiene que pueden sustentar justamente esta propuesta. Gracias, Itla. Hablamos más adelante.
3: Seguimos en línea.
1: Gracias, 7:45. Pausa breve y regresamos.
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5: Me dijo del 7 y medio, ¿verdad?
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0: 7 de la mañana con 51 minutos. Un tema polémico que sin duda alguna saca chispas y que ha llevado a retrasar mucho tiempo esta discusión y por supuesto la decisión en el Congreso del Estado de legislar sobre el derecho de que las infancias decidan sobre el género.
1: Sobre su género. Exactamente. Por eso están anunciando estas mesas de trabajo para legislar en Puebla, pues esto, ¿no? De este tema sobre las infancias trans. Platícanos, Itlali, ¿cómo estás? De nueva cuenta, te saludamos con gusto.
2: Buenos días, de nueva cuenta, Eric Ibero. La diputada local del partido Morena, Cintia Garrido Chumacero Rodríguez, dio a conocer que la próxima semana se realizarán 5 mesas de trabajo con asociaciones civiles y padres de familia para legislar sobre el tema de infancias trans. La legisladora destacó que el 15 de diciembre de 2025 presentó una iniciativa que busca garantizar los derechos de niñas, niños y adolescentes mediante la reforma al Código Civil Estatal, la cual establece el reconocimiento de su identidad de género y su libre autodeterminación. Resaltó que han tenido 2 mesas de trabajo con control de infancias. Próximamente tendrán una mesa de trabajo con la Comisión de Derechos Humanos y la Comisión de Procuración y Administración de Justicia del Congreso Local. Afirmó que están en tiempo y forma, conforme a lo establecido por la Suprema Corte de Justicia de la Nación, y que el trabajo busca atender un tema ya resuelto por la Corte, con el objetivo de responder a la población y garantizar el bienestar de la infancia en Puebla. Escuchemos a la legisladora Chumacero.
3: Sí, no, ya está aprobada por medio de la Suprema Corte. Aquí se está trabajando en la comisión. Se trabaja porque recuerda que ahora tuvimos receso. Entramos hasta el C15. Entonces, puede ver que si ya podemos seguir trabajando de ese tema para seguir realmente darles una buena respuesta, darles una buena a la población y realmente a los, por el bienestar de los infantes, de los infantes en Puebla. Porque recuerda que estamos en un estado conservador y recuerda que tenemos que hacer pláticas con lo que son padres, lo que son la sesión de padres, conservadores. Y entonces veo que realmente que somos que están poniendo trabas, ¿no? Para que no haya ningún problema. Y recuerden que las infancias pues no tienen edad, va a empezar. Y repetimos que no hay cirugías, no hay hormonizaciones. Y son temas que se van a poder apoyar con temas psicológicos, más no psiquiátricos. Porque recuerden que los temas de las terapias de conversión se terminaron en Puebla de hace 2 años que se votó. Y estamos en esto, estamos con exactamente que se sigan prohibiendo los temas de conversión, porque al final de cuentas a veces unos psicólogos ya se vienen con psiquiatras y son el malestar que le hacen a los infantes.
2: Chumacero Rodríguez compartió que en estas mesas de trabajo participarán colectivos como Infancias Trans de Puebla, Padres de Infancias, colectivos de derechos humanos, organizaciones LGBT+, y la Comisión de Derechos Humanos. Es importante recordar que la Suprema Corte dio un plazo de 10 días al Congreso a partir del 15 de mayo para dar una respuesta sobre el tema. Hasta aquí el reporte.
1: Bueno, lo vemos en muchos lugares del mundo, sí. Por ejemplo, la hija de Angelina Jolie y de Brad Pitt, no recuerdo el nombre de la chiquita, pero pues sí, durante los primeros años de su adolescencia, o un poco más pequeña, creo que como por ahí de los 10, 12 años, se vestía de hombre, como que quería ser hombre, ¿no? La familia lo apoyó, o sea, Angelina Jolie y Brad Pitt, digo, hablando de un tema mediático.
0: Sí.
1: Pero pasaron los años y ella dijo, no, sí soy niña, sí es cierto, sí soy niña. Y ya otra vez se dejó crecer el pelo, se viste como niña, etcétera. Es un momento, creo yo, complicado porque apenas estás encontrando tu forma de ser. Es más, hasta la forma en cómo te vistes. De chiquitos, ¿no te has visto fotos que dices, cómo me ponía esto y cómo me dejó mis papás? Digo, qué padre que tus papás te dejaran ser tú.
0: No, pues ¿no? Sí, pero...
1: pero lo ves y dices, ay, mamá, ¿por qué me dejaba salir así? Pues imagínate en cuestión de que a esa edad pues no estás suficientemente maduro.
0: De identidad sexual.
1: Exactamente, para
0: que
1: saber
0: no, la, no tienes desarrollado, como bien dices.
1: Ni siquiera.
0: No tienes maduro. Bueno, los promotores de estas reformas son diversas organizaciones no gubernamentales y están insistiendo porque dicen que la Suprema Corte de Justicia de la Nación ya falló para que en todo el país se legisle y se haga lo que se le llaman pues la armonización de las leyes locales con la federal. Y dice, bueno, pues sí, desde el 2021 se aprobó la ley Agnes, uh-huh. De infancias y adolescencias trans. Esperamos el reconocimiento del Estado, lo que dicen las diferentes organizaciones LGBT.
1: Ahora bien, una cosa,
0: especialmente de trans,
1: es que es eso, una cosa es la preferencia sexual, ¿sí? Que puedes tener 5 años y ya tienes tu preferencia sexual bien definida, ¿no? Hombres que le gustan mujeres, mujeres que le gustan mujeres, hombres que le gustan hombres, etcétera. Uh-huh. Muy diferente a trans. O sea, es que es algo completamente diferente. Mucha gente podrá decir que les importa lo que quiera un niño, un adolescente. Sí, pero, digo, una cosa es la preferencia sexual y otra cosa es...
0: Citla, el presidente de la comisión responsable de ver este asunto es Mauricio Céspedes. Hay que buscarlo, ¿no? Para pedirle su opinión, por favor.
2: Sí, Eric, justamente, de hecho, también es importante resaltar que este tema es meramente administrativo. O sea, las no están pidiendo que las infancias trans pues se sometan a cirugías. No, más bien es como que ellos tengan la oportunidad de, si quieren ellos, elegir cualquier forma en la que ellos se identifiquen a través de su acta de nacimiento, a través como que de estos documentos administrativos, ¿no?
0: Okay, de acuerdo. A pesar de eso, digamos, o sea, es causa escozor, al final.
1: Sí, ¿no? Porque aparte, digo, si todos los seres humanos, bueno, por lo menos aquí en México, es hasta los 18 años que tienes derechos como adulto, como a irte a cambiar el apellido, como entrar a un antro, como votar, como poder consumir, como un niño de 9 o 10 años va a poder decidir que en su acta de nacimiento diga un sexo del cual no nació, creo yo. Yo creo que pues hasta los 18 años, ya que estás, y ni siquiera estamos tan maduros a los 18 años, la verdad. Digo, podemos pasar, hay gente que puede pasar a los 60 años y nunca madurar, ¿no? O tener bien claro muchas situaciones en la vida. No hablamos nada más de la identidad sexual, ¿no? Creo yo que sí hay que esperar más tiempo para que esté un poco más maduro, ¿no? Hablamos de todo, ¿eh? Desde los órganos, el cerebro, todo. O sea, hablamos hasta físicamente.
0: Muy bien. Citla, gracias. Hablamos más adelante.
2: Seguimos en línea, Eric Ibero.
0: Muchas gracias. Son 7:58. Oigan, una gran noticia para quienes reciben atención y servicios en el Hospital de Traumatología y Ortopedia del IMSS. En Puebla, ayer se inauguró una remodelación total en este hospital. ¿Qué hicieron? Bueno, ayer Carlos Morales, el director del hospital, pues cortó el listón junto con la delegada de esta nueva remodelación. Consistió en una inversión de casi 5 millones de pesos para rehabilitar los espacios de observación, consultorios médicos, triage, choque y 6 cubículos de primer contacto de urgencias. Área prioritaria de servicio, pues desde ahí se detona la atención para todas las demás instancias. También con una inversión de 45 millones de pesos se renovó el tomógrafo del hospital. Eso es muy bueno.
1: Qué buena noticia.
0: El cual, sí, hoy cuenta ya con un aparato de última generación con capacidad para realizar 264 cortes, siendo uno de los más potentes de la región centro-sur del IMSS, lo que permite, bueno, mayor resolución y velocidad en el momento de hacer los estudios. El doctor Morales detalló que se inauguró también la remodelación del área de simulación, proyecto de educación continua que consta de maniquíes conectados a sistemas computacionales de alta tecnología, en donde el personal médico, enfermería y residentes son sometidos a ambientes cercanos a la realidad de los distintos casos que pueden presentarse en los servicios médicos. También, como le digo, estuvo María Magdalena Tinajero, la delegada del IMSS aquí en Puebla, y buenas noticias, como le insisto, para los derechohabientes del IMSS con esta remodelación del hospital de trauma. Son las 8. Pausa breve y regresamos a la nota de 8 columnas.
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19: 8:04, querido Mau, ¿cómo estás? Buenos días, adelante por favor.
20: ¿Qué tal? Muy buenos días. Comentarte que el desarrollo de baterías para el auto en línea será anclado en el estado de Puebla. Se dio a conocer ayer durante la conferencia mañanera de la presidenta de la República, Claudia Sheinbaum, donde Roberto Capuano, quien es el encargado del proyecto, también hizo referencia a una serie de adecuaciones a ese proyecto que prácticamente ya se presentará de cara al Mundial de Fútbol de Estados Unidos, México y Canadá, es decir, el próximo 7 de junio será el lanzamiento oficial del producto ya terminado. Se darán a conocer detalles con respecto a su fabricación. Destacar que se está estimando una producción anual de 20,000 vehículos que pretenden incrementarse a 50,000 unidades anuales en los próximos 4 años. Respecto a la empresa con la que se trabajará en cuanto a capital privado, continúa el análisis, aunque se refiere que hay varias interesadas, por lo cual pues se compartirá esta se compartirá esa información cuando se considere prudente, incluso para lo que respecta a una serie de proveedurías, como es el caso de autopartes. Si bien Roberto Capuano, director general del proyecto, explicaba que Puebla será la sede donde se instalará el ensamble de las baterías para este vehículo, ya se tiene ubicado el predio, y pues también estos detalles se darán a conocer prácticamente el próximo mes. La información.
19: Muy bien, mi querido Mau. Oye, gracias, y en unos momentos más te marcamos para que nos platiques otras notas, como el tema del desabasto de gasolina, el acuerdo de Canaco junto con Turismo para esta campaña de la Gran Escapada, y sobre todo que nos des la mayor de las envidias contándonos desde Ixtapas y Guatanejo.
2: A ver, la envidia ya fue desde las imágenes que mandó. ¿Qué estabas comiendo, Mau? Que es como una tostada de qué, por favor.
20: Bueno, es que hay mucho que hacer por acá. Pero bueno, ya comentarte que, pues, como refieres, para el caso de Puebla, la Organización Nacional de Expendedores de Petróleo refiere que no hay desabasto de gasolina, sino más bien una sobredemanda del producto. Y en este contexto, Roberto Martín del Campo, en la entrevista, comentó que pues la logística de Petróleos Mexicanos para garantizar el abasto pues continúa en marcha ante el incremento en la demanda en niveles del 28%. Escuchemos.
21: Respecto a las notas periodísticas sobre un supuesto desabasto de combustible en Puebla, es importante precisar que la información que tenemos indica que no existe un problema de desabasto como tal. De hecho, el consumo y la demanda han tenido un incremento importante. Se pasó de aproximadamente 28,000 barriles diarios a cerca de 36,000 barriles diarios, lo que representa un aumento cercano al 29% en el volumen de venta. Lo que parece estar ocurriendo es una sobredemanda o sobreventa que ha venido a saturar la logística de distribución de Pemex, generando en algunos casos atrasos en el reparto. Sin embargo, según la información compartida por personal de Pemex, no existe un problema de falta de producto. Por ello, consideramos importante comunicar con responsabilidad que la situación obedece más a un tema logístico derivado del incremento de la demanda y no necesariamente un escenario de desabasto. Cualquier duda, estoy a la orden.
20: Sin embargo, te puedo comentar que existen algunas otras agrupaciones de gasolineros que han manifestado su malestar por la situación que prevalece en torno al abasto de los combustibles, pues los viajes se tienen que ir desarrollando de manera gradual, y pues esto también para adquirir los combustibles representan un sobrecosto que pues de alguna manera también está afectando la meta para mantener el precio de la gasolina por debajo de los 27 pesos.
19: Bueno, mira, la verdad es que no dejó muy cómodos y sobre todo satisfechos a muchos empresarios dedicados justamente a la prestación del servicio y la comercialización del combustible en Puebla. Ay, ay, ay. Casi es culpa de los usuarios, pero bueno, de los consumidores. Oye, y ya para antes de que te vayas a la pausa, a ver, platícanos esta gran escapada Ixtapas y Guatanejo.
20: Bueno, ayer hablando de la gran escapada, precisamente la Confederación de Cámaras Nacionales de Comercio, la Concanaco, hizo una conferencia de prensa a nivel nacional donde también se unió Puebla, donde el presidente de Canaco Puebla, Héctor Francisco Landero, destaca pues que se sumarán más de 6,000 prestadores de servicios de comercio y turismo
1: para generar esta dinámica que busca dinamizar a la industria. Escuchemos.
3: Claro que sí, gracias. A ver, empecemos a nivel nacional. La derrama que se obtuvo fueron 40 mil millones de pesos. Puebla obtuvo 2.200 millones de pesos aproximadamente, que es el que se pudieron checar. Ahora, para este año se esperan 44 mil millones de pesos. Se espera un 10% de incremento en la derrama económica y para Puebla, obviamente, mínimo un 10% de derrama económica también para nosotros, ¿no? Fueron 108 mil experiencias el año pasado, se esperan 160 mil. En Puebla fueron cerca de 7 mil experiencias. Puebla fue el segundo lugar a nivel nacional el año pasado en este programa. Esperemos que este año logremos subirnos al primer lugar y que obviamente las experiencias se vayan a más de 9 mil experiencias para los poblanos. Empresas de Puebla fueron 477 el año pasado. Checo registro exactamente, no tengo datos exactos, pero fueron 477 si no me recuerdo. Exacto, por lo menos 650 empresas este año con esta difusión. Y obvio, desde que el registro, tanto del Buen Fin como el Mexicano Viernes, ya están obviamente en la página de turismo, eso nos va a ayudar mucho a que sea más fácil y más fluido el proceso.
1: Y bueno, ya que se hace referencia a la gran escapada, pues comentarte que prácticamente ya están pues a la vuelta de la esquina para su arranque a partir del 1 y 2 de junio, pues la serie de vuelos que ofertará Volaris desde el aeropuerto de Puebla, el aeropuerto Hermano Cerdán de Huejotzingo, donde, por ejemplo, el 12 de junio arrancará la ruta a Ixtapa. Platicando con turoperadores y prestadores de servicios turísticos de Ixtapa y Guatanejo, donde nos encontramos transmitiendo, pues hacían referencia que hay una expectativa de que incluso pues este vuelo supere en cuanto a ocupación los niveles de las operaciones que se desarrollan en el vuelo de Guadalajara a esta zona de Ixtapa y Guatanejo, y además destacan que en el caso de la población local, estamos hablando de unos 140 mil habitantes en esta región, pues también cuando deciden irse de vacaciones, pues no buscan destinos estrellas, sino precisamente pues opciones como es el caso de Puebla, en función de toda su infraestructura, sus museos y pues otra serie de atractivos que pues no se pueden encontrar por estos rumbos. La experiencia en el fan trip que estamos desarrollando incluyó la víspera, la visita a un estero donde pues también se desarrollan manglares de cuatro diferentes especies. Se encuentran una serie de aves que pues se convierten en referente porque se convierte en un espacio de conservación. Y ahí, precisamente, pues estos manglares permiten que la temporada de huracanes no impacte de manera tan directa a este destino. Protegen también la biodiversidad. Hay un conjunto de aves, tanto endémicas como migratorias, se calcula en 56. Y ya que hacemos referencia a la migración, también comentarte que hay una temporada de ballenas entre diciembre y marzo, donde pues se pueden dar una serie de avistamientos de estos cetáceos. También pues para la gente que le interesa la pesca deportiva, pues comentarte que recién acaba de transcurrir entre el 8 y 10 de mayo un campeonato que reparte premios por más de 3 millones de pesos para la pesca de marlín, de pez vela y de atún dorado, entre otras especies, además de que también pues hay una serie de actividades relacionadas, por ejemplo, con esquí acuático, también con, bueno, ¿para qué te digo? Mejor pues dense una escapada aquí ya el destino de Ixtapa y Guatanejo, que además tiene para todos los gustos, para todos los presupuestos, más allá de que hay algunos espacios que marcaron su historia en los años 70 como la mansión del Negro Durazo, un ex jefe de la policía, el llamado Partenón, donde pues también los lugareños nos decían que se tuvieron...
19: Claro, claro, lo recuerdo.
1: Ahí porque pues encontraron cosas muy, sí, muy extrañas.
19: Sí, claro.
1: Pero bueno, hoy sirve para irse a tomar la foto, sobre todo para graduandos, sí, de diferentes niveles escolares.
19: Oye, entonces, ¿qué comiste ayer?
1: Y no comí, licenciado.
19: ¡No me digas! ¡No puede ser! Bueno, ya me platicarás.
1: Ahí le mandé unas fotos. Bueno, efectivamente, pues como todo destino marítimo, pues puedes encontrar un ceviche.
19: Sí, sí.
1: Pero
19: sí,
1: también
19: sí,
1: hay una cocina fusión, porque como tú sabes, por estos rumbos llegaba la nau de China, de Filipinas. Claro. Entonces, por ejemplo, puedes encontrar platillos que, pues, incluyen coco. Es temporada de mango también, entonces, pues,
19: ¡uy, qué rico!
1: Platillos así. Es muy usual también, el cerdo al horno.
19: Ah.
1: Con diferentes, especias, además de lentejas, de lentejas, zanahorias, etcétera. Y bueno, los hoteles de cadena que también pues te ofrecen, por ejemplo, pues buffets de consumo libre.
19: Uh-huh.
1: Puedes desayunarte o comer o cenar salmón, por ejemplo.
19: No, claro.
1: No se ven tantos camarones como por ejemplo en el Golfo, pero sí, sí también hay, y bueno, vale la pena, pues. Montarnos en
19: caritos
1: y darse una escapada aprovechando la nueva ruta que se abre.
19: Muy bien.
1: Una de las 15 rutas que abre esta aerolínea desde Puebla. Y bueno, destacar que este año son 35 los vuelos que se ponen en marcha por parte de Volaris a nivel nacional.
19: Muy bien. Me quedo, Mau, gracias. Envidia de la buena. Abrazo grande. Nos escuchamos mañana.
1: Muy buen día.
19: Igualmente, gracias. 818 Conversación.
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19: 818, se reanudan actividades de la permanente en el, de la Junta de Gobierno en el Congreso Local. ¿Cómo estás, Delfina?
5: Sí.
19: Muy buenos días, Delfina Pozos, diputada local.
5: Muchas gracias, bienvenida. Al contrario, buenos días, gracias por la invitación y pues contenta de saludar aquí al auditorio y platicarles. Sí, efectivamente hoy regresamos, bueno, en Junta de Gobierno.
19: Uh-huh.
5: Mañana estaríamos regresando a las sesiones ordinarias después de el, bueno, para muchos receso legislativo. Los sabemos que el trabajo de una diputada, un diputado es permanente.
19: Oye, ¿qué estás presentando de iniciativas? ¿Estás participando mucho en exhortos? En fin, varias cosas.
5: Sí, hoy presenté un exhorto efectivamente al comité organizador de la feria.
19: Ajá.
5: De la Feria de Puebla. Es necesario que sigamos abonando y apostando a la transparencia.
19: Uh-huh.
5: Necesitamos saber qué impacto tuvo la feria acá.
19: Okay.
5: Ahorita en Puebla, cuántos visitantes tuvimos, pero sobre todo la gente quiere saber cuánto se gastó y cuánto se obtuvo, quiénes fueron los proveedores que se contrataron.
19: Uh-huh.
5: De manera general, seguir apostando a la rendición de cuentas y como diputada pues seguir solicitando que se rindan cuentas a las poblanas y a los poblanos, porque eso es lo que la ciudadanía solicita. Entonces, presenté ese punto de acuerdo. También estoy presentando una iniciativa en donde se solicita o se reforma la Ley Orgánica Municipal, de donde puedan las juntas auxiliares decidir quiénes son los que van a concesionarse, que sean consultados.
19: Okay.
5: Más que decidir, sean consultados. Sabemos que es facultad del municipio, no queremos quitar las facultades al municipio, pero sí es necesario, ante las declaraciones que se hicieron, que ahora los pozos de agua tomarían control Agua de Puebla. Sabemos que es una empresa que no ha cumplido, los habitantes de las juntas auxiliares me lo expresan y me solicitan, bueno, que presentara esta iniciativa. iniciativa. Sabemos que todas las iniciativas y puntos de acuerdo que voy presentando son con base a las solicitudes que me hacen los ciudadanos, y pues esta solicitud me parece muy válida, que sean consultados ellos mediante sus comités y mediante consultas ciudadanas, en donde ellos puedan definir quiénes toman el control del agua.
19: Ahora, ahí el tema, según yo,
5: auxiliares.
19: A ver, más allá de quién lo tenga, pues que funcione, ¿no?
5: Porque, efectivamente,
19: a ver, si lo tienen los pobladores y no funciona, y no tienen capacidad técnica.
5: Así es.
19: Pues entonces, si alguien más debería hacerlo, que si sea Agua de Puebla o el Zapata, pues que técnicamente lo pueda desarrollar mejor. Pero si hoy tienen escasez, y hoy cobran el agua, quién sabe quién y a dónde da el dinero, pues también es algo que hay que ordenar.
5: Sí, precisamente esa es la preocupación, de decir, ¿sabes qué? Le voy a dar la concesión a una empresa que sabemos que no ha dado resultados, que cobra altas tarifas, que no hace el saneamiento, y que la gente está muy descontenta con el servicio que está dando en su concesión. Entonces, esa es la preocupación, y por eso, a raíz de esta preocupación, presento esta iniciativa daría solución a las necesidades que me marcan los ciudadanos. Además de que es muy válido siempre consultar a los ciudadanos, escucharlos, porque eso es lo que tenemos que hacer como representantes del pueblo, escucharlos y proponer. Entonces estamos proponiendo soluciones, pues que sean escuchados, porque al final los beneficiados o perjudicados sobre el tema de las concesiones de los pozos de agua serán ellos, son los habitantes.
19: De acuerdo, muy bien. ¿Algo más?
5: Pues he estado presentando también iniciativas al respecto de las propagandas encubiertas, utilizando también, pues muchas veces los ciudadanos nos dicen, oye, los que están haciendo estas campañas encubiertas son servidores públicos. Presenté un exhorto también a la Secretaría del Bienestar ante la propaganda y publicidad que se hizo ahí en el desfile del 5 de mayo, a que presentara sus denuncias correspondientes, porque ella dice pues que ella no fue quien mandó a repartir esa propaganda, cosa que los ciudadanos nadie lo cree, ¿verdad? No lo creemos. Pero bueno, he presentado varias iniciativas, puntos de acuerdo con respecto a la propaganda encubierta, y también tenemos que prevenir enfermedades para nuestros niños y adolescentes. Y presenté también, exhorto a la Secretaría de Educación Pública para que se tomaran las medidas preventivas ante estos posibles golpes de calor con los jóvenes, con los niños. Desgraciadamente, digo, lo solicité a dispensa de trámite por calidad de urgente, pues estamos viviendo épocas de calor, se requería ahorita. Sí lo quiero decir, los diputados de Morena y aliados lo votaron en contra, no pasó, pero bueno, seguiré trabajando de forma responsable, sumándome a lo que beneficia a las poblanas, y pues votando en contra o señalando lo que está mal en el Congreso del Estado.
19: De acuerdo, muy bien. Pues Delfina, gracias por venir.
5: Al contrario, muchas gracias.
19: Vámonos a la pausa, 8:24, regresamos.
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0: hablan con Sam García.
1: ¿Cómo estás, Sam? Buenos días. Adelante, por favor.
2: Hola, Eric. Buenos días a todos en cabina y a todo el auditorio. Pues ahora de lo que todos hablan es una historia profundamente triste que rápidamente se volvió viral en las redes sociales. Y es que no es para menos, lo que comenzó como una tarde familiar de convivencia en un torneo deportivo, pues se terminó convirtiendo en una auténtica tragedia. Después de permanecer 9 días hospitalizada, murió la magistrada Oyuki Ramírez, de apenas 45 años de edad, tras sufrir un brutal ataque de abejas en una unidad deportiva del municipio de Guadalupe, Zacatecas. Los testigos relatan que en medio del caos y la desesperación, Oyuki actuó con un instinto de madre que hoy conmueve a todo México. Se quitó su suéter para proteger a su pequeño hijo de 3 años y ponerlo a salvo, pero eso pues la dejó indefensa ante el enjambre que la atacó sin piedad. Aún así, pues regresó también para ayudar a su padre, quien también era atacado por las abejas, y logró ponerlo a salvo. Las picaduras fueron devastadoras, recibió ataques en gran parte de su cuerpo, así como en el rostro e incluso dentro de la boca, que es lo que podemos observar en el video. Pero la tragedia pues no termina ahí, ya que las versiones que circulan en las redes sociales señalan que la ayuda tardó demasiado en llegar, ya que presuntamente los primeros cuerpos de emergencia pues no contaban con el equipo necesario para controlar el enjambre y auxiliar a las víctimas. La magistrada fue trasladada de emergencia al Hospital General de Zacatecas, en donde la declararon como muy grave y empeoró con el paso de las horas. Fue intubada y finalmente perdió la vida a consecuencia de un choque anafiláctico. La noticia pues causó conmoción total en Zacatecas, además de en todo el país. Compañeros del Poder Judicial la recuerdan como una mujer trabajadora, amable y con un corazón de oro. Además revelaron que apenas llevaba 7 meses en el cargo de magistrada, un puesto por el que luchó y trabajó durante años dentro del Poder Judicial. Y pues hoy tristemente una familia está destrozada, un hijo se quedó sin madre y una muerte quedó rodeada de dolor, de heroísmo y una polémica que sacude a todo un estado. Así la nota es.
1: Pues la verdad fue dramático y bueno, es la muestra de cómo el amor de una madre rebasa el amor propio y pues así es la historia. Gracias, Sam. La historia está en el portal de casa.
2: Así es, en la sección de Trending puedes checarla.

0: mañana.
1: Muchas gracias. Son 8:32, conversación.
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1: Bueno, está con nosotros Gerardo Gómez Castro, director de Fortalecimiento Institucional del Sistema Estatal DIF. ¿Cómo estás? Buenos días, bienvenido.
3: Hola, muy buenos días, gracias.
1: No, al contrario. Oye, ¿cuál es el Circo de Valores y Unión Familiar? ¿A qué se refiere?
3: Claro, mira, estamos muy contentos de compartir con las familias poblanas esta gran actividad que impulsa el gobierno del estado a través de nuestro gobernador Alejandro Armenta y del sistema estatal DIF a través de nuestra presidenta del patronato, la señora Ceci Arellano. Fíjate que este circo es en coordinación con Grupo Francisco Ataide. Se trata de funciones, 36 funciones gratuitas de circo pensadas para niños, niñas y jóvenes. Para promover la convivencia, promover los valores y fomentar esta unión familiar mediante este espectáculo circense. También está pensado para crear espacios sanos y saludables para que nuestros niños se alejen de riesgos como las adicciones. Este es un espectáculo muy completo que, además de actos circenses y un show de comedia, pues incluye un mundo jurásico que, créeme, que realmente sorprenderá a niños, niñas, adolescentes y adultos. Y pues queremos que las familias pasen un momento agradable, un rato en familia y convivan más.
1: De acuerdo. ¿Cómo tienen acceso a esta información?
3: Ok, mira, como te comento, va a haber 36 funciones, las cuales están pensadas a partir de este viernes, es decir, de mañana, 15 de mayo, hasta el 31 de mayo. Las funciones están pensadas para que sean de miércoles a viernes a las 5 y a las 7 de la tarde, sábado y domingo a la 1 de la tarde, a las 4 y a las 6.
1: Ok.
3: Como te digo, van a ser 36 funciones pensadas en la última quincena de mayo. Los boletos son totalmente gratuitos, no tienen ningún costo y no hay ninguna restricción de número de boletos que puedan solicitar las personas. Estos boletos los podrán recoger a partir de mañana a las 11 de la mañana en las oficinas centrales del sistema estatal DIF, las cuales están ubicadas en la avenida Reforma 1305 en el CIS de San Javier. También en la unidad deportiva Mario Vázquez Raña, ubicada en la calzada unidad deportiva número 2418 en la colonia Maravillas. En el polideportivo de alto rendimiento de San Andrés Cholula, situado en la ruta Quetzalcóatl número 420, residencial Cañaverales en San Bernardino Tlaxcalancingo. Y también en el polideportivo del parque ecológico, ubicado en la avenida Juan de Palafox y Mendoza 2610, colonia Azcarate.
1: De acuerdo, muy bien. ¿Algo que quieras agregar?
3: Pues mira, invitamos a todas las familias poblanas a que asistan a este gran espectáculo. Esta es una oportunidad que nos brinda el sistema estatal DIF a través de la presidenta Ceci Arellano, con la finalidad de fortalecer el tejido social, con la finalidad de fomentar estos valores y de fomentar esta participación y convivencia familiar, que pues, para ella es el núcleo, la familia es el núcleo de la sociedad.
1: Sensacional. Pues muchas gracias por venir.
3: A ti, muchas gracias por el espacio.
1: Muchas gracias, Gerardo Gómez Castro, director de Fortalecimiento Institucional. Participe en estas actividades, son 15 días, por lo menos. Esto, Circo de Valores y Unión Familiar. Necesitamos estos espacios con la familia y si los brinda el sistema estatal DIF de manera gratuita, pues hay que aprovecharlos.
3: Sí, sí, claro. Mira, se me olvidó mencionar la ubicación del circo. Estará ubicado en el Boulevard Norte, entre Prolongación 18 Poniente y Avenida 15 de Mayo, a un costado de Plaza San Pedro. Okay. Es un predio muy conocido porque ahí se ubican los circos.
1: Generalmente, regular, ¿no? Sí. Exactamente. Muy bien. Ahí está. Muchas gracias.
3: A ti, gracias. Gracias.
1: Vamos a deportes. Son las 8 de la mañana con 36 minutos, pero antes una cápsula de mi compañera Carla Padilla, que nos presenta este día. El 14 de mayo está marcado por el nacimiento de personalidades de la sociedad, de la empresa, en fin, a quienes me refiero, y por supuesto del entretenimiento. Me refiero a Mark Zuckerberg, creador de Facebook, y George Lucas, la mente maestra de Star Wars.
4: Buen día, soy Carla Padilla desde En Línea Noticias. Un día como hoy nacieron dos figuras que transformaron por completo la cultura contemporánea, Mark Zuckerberg y George Lucas. Zuckerberg nació el 14 de mayo de 1984 en Nueva York y con apenas 19 años lanzó Facebook desde su dormitorio en Harvard. Lo que comenzó como una red universitaria terminó convirtiéndose en Meta, uno de los gigantes tecnológicos más influyentes del planeta. Bajo su liderazgo surgieron plataformas como Facebook, Instagram, WhatsApp y apuestas recientes como el metaverso y la inteligencia artificial. Sin embargo, su carrera también ha estado rodeada de polémica, acusaciones por manejo indebido de datos personales, desinformación, manipulación política y cuestionamientos sobre el impacto de las redes sociales en jóvenes y democracias alrededor del mundo. Ese mismo día, pero en 1944, nació George Lucas, cineasta que revolucionó Hollywood con Star Wars. Cuando estrenó la primera película en 1977, pocos imaginaban que se convertiría en una de las franquicias más exitosas de la historia. Lucas no solo creó personajes icónicos como Darth Vader, Luke Skywalker y Yoda, también cambió la industria cinematográfica al impulsar avances en efectos especiales, sonido digital y animación a través de compañías como Industrial Light and Magic y Pixar, estudio que ayudó a fundar antes de venderlo. En 2012 vendió Lucasfilm a The Walt Disney Company por más de $4,000 millones. Además, esta fecha también recuerda el fallecimiento de Frank Sinatra en 1998, conocido como La Voz. Sinatra marcó generaciones con canciones como My Way, New York, New York y Fly Me to the Moon. Su influencia trascendió la música, ganó un Oscar, protagonizó películas clásicas y se convirtió en uno de los artistas más importantes del siglo XX, además de ser una figura rodeada de glamour, poder político y rumores sobre presuntos vínculos con la mafia. Para En Línea Noticias, soy Carla Padilla.
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1: Mi querido, ¿qué te parece que escuchamos al niño Omar?
2: El niño Omar y toda la información deportiva. Adelante, Omar. Oye, ¿cómo vamos en medallas en estos juegos que están llevando a cabo aquí en Puebla?
3: ¿Qué tal, Eric Vero? ¿Cómo están? Buenos días. Buenos días. Ayer cayó la segunda medalla del remo, esta disciplina que pues ha causado tanto furor. ¿Por qué? Porque pues pensamos Puebla no tiene playas o no tiene ríos o no tiene en dónde entrenar. Uh-huh. Pues cayó la medalla de bronce y les decía que hoy y mañana van a poder caer más. También les platicaba, hay que ser sinceros, de repente el programa de la Olimpiada Nacional es muy permisivo, son pocos equipos los que clasifican en remo, y al menos en estas dos disciplinas, bueno, no disciplinas, en las pruebas en las que va a competir Puebla hoy y mañana, en la de hoy calificaron dos equipos, es decir, se va a pelear por la de oro, se va a estar definiendo la medalla de oro y la de la medalla de plata, y para mañana sí calificaron tres equipos, es decir, se va a estar peleando oro, plata y bronce. Uh-huh. Aquí hay que darle por supuesto el mérito, ojalá que Puebla, la delegación poblana o los equipos que estén compitiendo puedan quedarse con la medalla de oro, pero también el gran mérito que tienen los atletas o la delegación de remo es haber clasificado, porque claro, no es solamente la inscripción, o sea, sí tienen que clasificarse, tienen que estar peleando su lugar, pero al ser una disciplina o un deporte con pocos especialistas, con pocos atletas, se reduce mucho, evidentemente, la eliminatoria. Entonces son 31 medallas hasta el momento para la delegación poblana, son 5 de oro, 11 de plata y 15 de bronce. Les decía, hoy hay probabilidades que caigan más medallas en remo y también en esgrima. Esgrima ya lleva 2 días. Y también es un deporte en el que, pues digamos, Puebla no está tanto. Exactamente, ¿no? No figura tanto en el programa de la Olimpiada Nacional, pero históricamente sí han caído 2, 3 medallas.
2: Bueno, a ver,
3: no
2: de oro, que Edgar Chumacero fue esgrimista en Olimpiadas.
3: Sí, y fue, el primer esgrimista poblano. Si no me equivoco, esto voy a corroborar, no me acuerdo en estos momentos, el primer esgrimista mexicano en clasificar a unos Juegos Olímpicos. Eso hay que confirmarlo, okay, pero sí fue okay. El primer poblano esgrimista en clasificar a unos Juegos Olímpicos. Lo hizo en Atenas 2004.
2: Juegos Olímpicos.
3: Sí, claro.
2: O sea, de los mejores del mundo, punto.
3: No, sí, claro. Exactamente. Digo, ya también el resultado de cómo le fue en los Juegos Olímpicos.
2: Sí, no, pero
3: ya es otro tema. Pero lo que siempre hemos platicado, Vero, primero clasificaste, eres el mejor de tu país, eres el mejor de la región.
1: Claro.
3: Y eres el mejor o uno de los mejores del mundo. Claro. Entonces, por supuesto que eso también es el gran mérito. Y también, hablando de esgrimistas poblanos, hay uno que está dando la cara por el deporte poblano y por el deporte mexicano, Gibran Sea, él es esgrimista, ya estuvo compitiendo en los Juegos Olímpicos de París 2024 y por supuesto que tratará de competir y de clasificar en los Juegos Olímpicos de Los Ángeles 2028. En estos momentos no hay mejor esgrimista, él es de sable, si no me equivoco, porque son tres disciplinas diferentes
2: dentro del esgrima,
3: exactamente, o uh-huh. tres armas, mejor dicho, uh-huh. tres armas dentro del esgrima, si no me equivoco, el sable.
2: Ok.
3: Y es el mejor sablista en estos
2: momentos. Y es poblano,
3: exactamente. Entonces, seguramente, si no pasa algo extraordinario, porque insistimos, se tiene que clasificar y se tiene que eliminar contra otros atletas u otros esgrimistas, estará compitiendo precisamente en los Juegos Olímpicos de Los Ángeles 2028.
2: Qué padre. Pues ojalá, imagínate, ojalá. Otro poblano en esa en ese deporte y, como dices, de los mejores del mundo. Ojalá.
3: A cuentagotas los poblanos que califican a los Juegos Olímpicos. Uh-huh. Por ejemplo, está Marcos Madrid. De las últimas ediciones, Marcos Madrid en el tenis de mesa, por supuesto, Gibran Sea. También está Sofía Reynoso, que les decía, ella es poblana de nacimiento, pero toda su vida estuvo en Veracruz. Entonces, entre que sí y no uh-huh. Compite para Puebla.
2: Sí.
3: Digo, ella se siente más veracruzana, pero
2: claro, nació en Puebla.
3: Sí, exactamente. Sí, entonces, por ahí, poco a poco los atletas que de alto rendimiento están clasificando los Juegos Olímpicos. Esto, digamos, el deporte local o el deporte amateur. También la entrevista que tuvimos ayer durante el programa de En Línea Deportiva con Rafael El Chiquis García, el director deportivo del Puebla de la Franja, nos reveló y nos adelantó varias cosas. Lo que les hemos platicado hace algunos días, la llegada de Gerardo Espinosa a la dirección técnica. Recordemos que ya tiene varias temporadas, incluso años, que se les está siguiendo la pista, sobre todo a este entrenador. Bueno, ¿por qué tanta insistencia con Gerardo Espinosa? Que sí ha sido campeón en expansión en la Liga de Abajo. Bueno, esto es lo que nos dijo. Este es el perfil que están buscando y esto es lo que les convenció de Gerardo Espinosa. Escuchemos.
4: se me hace un técnico que trabaja diferentes sistemas, tiene muy buen manejo de grupo, tiene muy, muy buen trabajo táctico. Me parece que cuando tienes un plantel joven, tienes que tener mucho trabajo de campo, y él lo hace muy, muy bien. Es un tipo frontal, exigente. Entonces me parece que en este momento, después de analizar muy a fondo cuál pudiera ser el candidato ideal para agarrar en este momento el equipo, pues me parece que Gerardo cumple con los requisitos que estamos buscando. Me parece que es un tipo que plantea muy bien los partidos, que analiza muy bien a los rivales, y es algo de lo que necesitamos mucho en este momento. Prácticamente Albert va a regresar a ser el director de fuerzas básicas. Pues el torneo pasado tuvo la oportunidad, la verdad que hizo un gran esfuerzo.
3: Son las palabras de Rafael el Chiquis García, el director deportivo del Puebla de la Franja. Entonces, ya es cuestión de horas para que anuncien a Gerardo Espinosa como el nuevo entrenador de la Franja. Otro de los temas que le interesa a los enfranjados, a los aficionados del Puebla, son las salidas y las llegadas. Y aquí vámonos por pasos. Salidas, además de las 6 que ya han confirmado, como Owen González, como Miguel Ramírez, Juan Gómez, Esteban Lozano y los extranjeros Ángelo Araos y Ariel Gamarra, que algunos terminaron su préstamo y otros tienen que regresar a su país. Bueno, confirmó que también Edgar Guerra y a Luis Gabriel Rey se les termina el préstamo. Guerra regresa a León y Luis Gabriel Rey a Chivas. Y aquí, desafortunadamente, se le terminó el préstamo que venía sin opción a compra o sin opción a extenderlo, Luis Gabriel Rey. ¿Por qué? Porque toma más fuerza o toma relevancia, porque Luis Gabriel Rey en estos momentos está convocado con la selección mexicana. Recordemos que fue de los primeros 20 convocados, aunque fue anunciado como uno de los sparrings, y también fue incluido en la lista de los 55 jugadores. Esto quiere decir que tiene posibilidades de ir al mundial. Sí, sí tiene posibilidades mientras esté dentro de esta lista. Que sea real o no, bueno, ya tendrá la opción Javier el Vasco Aguirre. Entonces, Edgar Guerra y Luis Gabriel Rey regresan a su equipo, y de las que se están valorando por diferentes circunstancias, temas de contrato, el dinero y por supuesto el rendimiento deportivo, Lucas Cavallini, que lleva 2 años lesionado, Nicolás Díaz, que es el capitán de este equipo, y Julio González. Y aquí llama la atención porque en su momento Julio González fue portero de la selección mexicana, titular en la Copa Oro o Copa América, y bueno, a partir de este clausura 2026 no tuvo ni un minuto. Llegó Daniel Gutiérrez a tomar la batuta, a tomar la titularidad, y ahí Julio González prácticamente borrado todo este semestre. Alexis Canelo y Emiliano Gómez hasta el momento sí están contemplados. Canelo tiene contrato hasta finales de año, y Gómez, si llega una buena propuesta y sobre todo que le convenga a las dos partes, saldrá. Mientras tanto, contemplado para que siga con el equipo para al menos este semestre. Esto sobre las salidas. Ahora, las llegadas. Se buscan a 5 o 6 del Mazatlán, y eso es normal. ¿Por qué? Porque son o eran del mismo grupo, y básicamente los que no encuentren acomodo o arreglo con otro equipo llegarán al Puebla. Les hemos platicado que son 3 al menos, son 3 jugadores que ya habíamos platicado tanto en Línea Noticias como en Línea Deportiva, y que ayer el Chiquis García nos los confirmó: Omar Moreno, Jordan Sierra y Alberto Herrera. Beto Herrera, que regresa a la institución. Esos 3 son prácticamente ya un hecho, además de otros 2 o 3 del Mazatlán, que el Chiquis no quiso revelar sus nombres. Pero también se estará buscando del extranjero, de acuerdo a las posibilidades y sobre todo el presupuesto. Pero tienen el objetivo sí o sí de un medio ofensivo y a un centro delantero, el centro delantero que por supuesto le urge a este Puebla. Y escuchemos entonces al Chiquis García, director deportivo del Puebla, en cuanto a las llegadas.
4: Mira, hablando específicamente de los jugadores de Mazatlán, sí, ellos 3 están considerados. Todavía falta todo el tema de el tema de los contratos y estas situaciones, puntos a finalizar para traerlos. Pero sí, estos 3 jugadores son algunos de los que tenemos contemplados. Hay otros 2 o 3 jugadores de Mazatlán que también nos llaman mucho la atención, y de repente se ha complicado un poquito el tema ahí de los contratos, como todos los equipos, ¿no? Es muy complejo traer de repente refuerzos, pero sí tenemos aparte de estos 3, otros 2 o 3 nombres del Mazatlán.
3: son las palabras entonces del Chiquis García, y que también ya escuchábamos en el primer audio, en la primera parte,
1: sí.
3: Lo polémico nos confirmó que Albert Espigares regresa a tomar la dirección de las fuerzas básicas. Se está analizando qué es lo que pasará con su cuerpo técnico, especialmente con el Pite Altamirano, porque se termina el contrato, bueno, mejor dicho, si se termina el contrato o queda como auxiliar institucional. Aquí desafortunadamente no nos gusta que un cuerpo técnico o otro jugador que pertenecía a un cuerpo técnico diferente llegue al nuevo cuerpo técnico.
1: ¿Por qué?
3: Porque al nuevo cuerpo técnico, pues, no le permite precisamente tomar decisiones, porque al final de cuentas tiene que tomar decisiones o tiene que escuchar al anterior. Entonces
1: equipo,
3: no puede, ¿no?, trabajar exactamente. Digo, nada en contra, evidentemente, contra el Pite Altamirano, que a grandes rasgos hizo bien las cosas, y a mí me da la impresión, uh-huh, que era el que dirigía el equipo, más allá de lo que pudiera o no hacer Albert Espigares. Pero bueno, se está analizando, y eso es lo que dijo el Chiquis García. La entrevista completa, por supuesto, en las redes sociales de Línea Deportiva, y por supuesto en los portales del Heraldo de Puebla y de En Línea Noticias. Una gran entrevista en exclusiva del Chiquis García ayer en Línea Deportiva con Pepe Anan. Y ya para ir cerrando la información deportiva, comenzaron por supuesto las semifinales del torneo Clausura 2026. Cruz Azul y Chivas nos regalaron un partidazo, 2-2 en el Estadio Banorte, y con esto todo evidentemente se estará definiendo en el Estadio Jalisco el sábado. Kevin Mier teniendo errores imperdonables que no son de un equipo de la talla del Azul. Y por otro lado, las Chivas con tantos jóvenes sacando la casta, y un polémico penal que se le marcó al Cruz Azul. Bueno, fue un buen juego, 2-2, hoy a las 7 en el Estadio Hidalgo, Pachuca recibiendo a los Pumas de la Universidad Nacional Autónoma de México. Y para cerrar, en actividad de los Pericos de Puebla, en el Rey de los Deportes, que siguen en plan grande, que no creen en absolutamente nadie. 7-5 derrotaron a los Bravos de León, y los decíamos, no, que muy leones los líderes, los entonces líderes de la zona sur. Ahora sí, ya los Pericos de Puebla son líderes solitarios de la zona sur, con 15 ganados y 8 perdidos. Afortunadamente ya se adjudicaron la serie y van para barrer a los Bravos de León.
1: Muy bien, bueno, pues que vaya.
2: Qué padre.
1: Que así sea.
3: Que así sea con los Pericos
2: de Puebla. Se vaya a rugir a otro lado.
3: Hoy a las 7 y estábamos checando hace rato las condiciones del clima. Todo parece indicar que no va a llover. Entonces, las condiciones perfectas están para que los aficionados vayan y apoyen a los Pericos de Puebla para tratar de barrer la serie ante los Bravos de León.
1: Qué bueno, muy bien. Gracias, Mico Más.
3: Gracias, Eric.
2: Gracias, Omar.
1: ¡Vamos a España!
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1: Querida Claudia, ¿cómo estás? Buenos días aquí, buenas tardes en Madrid.
2: Adelante, mi querida Clau, buenos días.
5: Gustazo enorme, como siempre, de escucharlos y de saludarlos, querida Verónica, Eric, amigo Rey Escuchas. Y bueno, como ya se esperaba, hoy en la Asamblea de Madrid, con todos los diputados de la Asamblea de Madrid presentes, ha vuelto, ¿no?, la presidenta de la Comunidad de Madrid, Isabel Díaz Ayuso, después de este accidentado viaje. Por supuesto que los grupos de la oposición, sobre todo del Partido Socialista Obrero Español, se han dado vuelo, ¿no?, criticando la ridiculez, así la han tachado, la ridiculez que está llevando a cabo la presidenta de la Comunidad de Madrid con estas declaraciones al respecto de México, esta nueva polémica, con el ridículo viaje, así lo han dicho, que ha hecho en México. La han calificado además de una persona tóxica. Uf. Le están pidiendo cuentas, ¿no? Le están pidiendo cuentas de demuestra, ¿no?, con qué dinero te pagaste este viaje, qué hiciste los 4 días que desapareciste de la agenda que ibas a llevar a cabo en México, quiénes son las personas que te estaban, ¿no?, o por cuál era el peligro inminente que tú dices que es lo que te ha llevado a suspender la agenda. Y bueno, han corrido aquí los memes, ¿no?, y han puesto a la presidenta de la Comunidad de Madrid, Isabel Díaz Ayuso, ¿no?, meciéndose en una hamaca en el Caribe mexicano, ¿no?, diciendo, me están persiguiendo, me están persiguiendo, y con la agenda desaparecida, ¿no?, por supuesto. Y bueno, hoy uno de los discursos más comentados ha sido el de Mar Espinar, la portavoz precisamente en la Asamblea de Madrid del grupo parlamentario socialista. Y bueno, hoy realmente ha sido apoteósico, ¿no?, todo lo que le ha dicho. Vamos a escuchar parte del posicionamiento al respecto de esta ridiculez, ¿no?, de Isabel Díaz Ayuso. Vamos a escuchar a Mar Espinar.
6: Quijada aguantar ahí 5 días sin agenda. ¿Cómo es posible que no volviera a la seguridad de su ático en uno de los 6 vuelos directos diarios que hay de México a Madrid? Le estaban matando tequila, señora Yusí, por eso no pudo coger el teléfono al ministro en plena emergencia por el antivirus.
2: Sí, sí. Adelante, Clau.
5: Claro, ya. Bueno. No, la están matando a tequilazo, señora Ayuso, ¿no? Es decir, sí, sí, sí. ¿Cuál es la cuestión? Claro, además, bueno, yo he estado corroborando tanto con mis colegas en México como con fuentes del Ministerio de Exteriores en España, fuentes de la Embajada de España en México, si en alguna ocasión de este viaje de la presidenta de la Comunidad de Madrid a México ya se puso en contacto para, bueno, pues decirles que iba a llevar a cabo una agenda oficial, o bien se puso en contacto para pedir algún tipo de ayuda, algún tipo, ¿no?, de urgencia, de emergencia, de algo que le estuviese pasando, y bueno, por supuesto, pues todo lo niega, ¿no? Y todavía es más ridículo, ¿no?, la posición de Ayuso, que hoy, bueno, pues nuevamente, ¿no?, ha vuelto a demostrar en esta reunión con los grupos parlamentarios en la Asamblea de Madrid, pues que realmente tiene un problema mental. Vamos a escuchar a Isabel Díaz Ayuso.
6: De transparencia. Yo le adelanto algo. Nosotros no vivimos con prostitutas. México no existió hasta que llegaron los españoles. Quédense un poco más. Ustedes buscan la polémica en cualquier lugar, de cualquier manera. Ustedes son los que lo queman y nosotros hacemos lo que el resto de los gobiernos autonómicos, trabajar.
1: Wow.
5: Bueno, realmente algo le pasa, ¿no? Es verdad que ella ha acogido en muchísimos eventos al presidente de Argentina, Javier Milei, viene aquí, él dice, bueno, burradas espantosas en contra del gobierno de España, etcétera, y ella pensó que pues iba a ser muy fácil hacer lo mismo en México, ¿no? Llegar y decir N cantidad de estupideces, y la realidad es que ya lo que está sucediendo es que está cansando, ¿no? Cansando hoy justamente varios inversores mexicanos, me decían, mira, nosotros íbamos a llevar a cabo una misión empresarial comercial en Madrid, pero después de escuchar, lo voy a decir textualmente, después de escuchar a esta loca, vamos a hacer la misión comercial en Andalucía, en Málaga, en Marbella, o a lo mejor en el norte, en Santander, pero desde luego, o sea, esta señora ha perdido completamente el norte, ¿no?
1: Muy bien, bueno, pues ya veremos el desenlace. Gracias, Claudio, querida, abrazo, nos escuchamos mañana.
5: Fuerte abrazo, sean felices, hasta muy pronto. Muy
2: gracias, bien, gracias, Clau, abrazo.
1: Igualmente. Nos vamos a ver.
2: Oye, ya mañana es viernes, qué impresión. Hoy un día completamente caluroso aquí en Puebla capital, hasta 29 grados centígrados, sin probabilidad de lluvia. Lo mismo mañana, el sábado y el domingo, de nueva cuenta regresan las lluvias, así que hay que disfrutar este fin de semana. Vamos a los pericos, al partido de los pericos, a disfrutar, pues que no va a llover.
1: A disfrutar. Hoy de 2 a 3 de la tarde en Línea Debate, hoy jueves con encuestadores. Gracias, que este para usted sea un espléndido jueves. Hasta mañana.
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Buenos días. Hemos llegado al jueves, 14 de mayo 2026. Yo soy Liz La Fiera Gómez. ¿Cómo les va, mis queridos fiera amigos y fiera amigas? Bienvenidos todos. Ay, a las maduritas de la qué buena. Eso, qué preciosidad. Qué hermoso, qué precioso. Jueves ardilla, además, ¿eh? Claro, pero por supuesto. Así que de aquí hasta las 10 nos vamos con las maduritas, las canciones del recuerdo, las canciones que nos hacen, ay, hasta suspirar, que dices, ay, esta canción me recuerda cuando estaba bien chiaba y me la dedicaron allá en la secundaria. Teléfonos de cabina 222-467-1010, 467-1011, además del WhatsApp 2228-1145-55, 2228-1145-55. Bienvenidos, yo soy Liz La Fiera Gómez. Estas son las maduritas de la qué buena.

9 de la mañana con 18 minutos, bien amigos, ¿cómo están? Bien, qué bueno, me da mucho gusto que estén con nosotros a través de la qué bueno 89.7 FM y 1010 AM. Gracias por estar con nosotros en esta mañanita. Ya estamos en las maduritas de la qué bueno y gracias a quienes se ponen en contacto, a mi querida Caris, gracias Caris, a Hugo, que anda muy feliz porque está escuchando sus temes. También a Mara, ¿cómo estás, mi querida Mara? Abrazo también para... Buenos días, fiera, ponte una madurita de Cornelio Reina, presente aquí tu amigo Isaías. Gracias, amigo Isaías. Abrazo también grandote para ti. Por acá, a ver, vamos a ver. Edith Tenorio, gracias, Edith. Para saludos, madurita de los Michis. Empezamos rudos con los temerarios. Gracias. ¿Qué? ¿También por acá? ¿Qué pasó, Pichón? ¿Cómo estás? ¿Cómo estás, mi querido Pichón? Abrazo para el buen Javi Molina. Gracias, Javi. Un abrazote para mi Arthur, para Mau. Gracias, Mau. Abrazo, fiera. ¿Cómo estás? Saludos. Gracias, terminación 5674 también. Bueno, a todos ustedes, qué bárbaros. En serio, muchísimas, muchísimas gracias por estar con nosotros. 9 de la mañana con 20 minutos. Oigan, fiera amigos, yo quiero recordarles algo bien importante para hoy, para este, ay, miércoles. 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Quédense con nosotros. Aquí suena La Qué Buena.

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0: mañana con 30 minutotes, queridos fiero amigos, gracias por seguir con nosotros a través de la que buena 89.7 FM 1010 AM. Ahí estuvo para mi querida Pili, que anda bien chambeadora, bien trabajadora, para apurarse y al rato irse al béisbol, ¿verdad, Pili? Que al rato nos vemos en el béisbol, ¿eh? No, no te estoy preguntando, te estoy diciendo, estoy afirmando, nos vemos al rato en el béisbol, ¿eh? Igual tú, Isaías, no te hagas. Sí, como ahorita estás con el Mau. Ay, sí, ni te acuerdas, ¿verdad? Mírenlo, mírenlo.
1: Hola, hola, Fiera. Buenos
0: hola.
1: Días.
0: Hello.
1: Buenos días, Fiera. Ya estamos escuchando aquí en la antigua cementera. Podrás mandar saludos al maestro Seaway.
0: ¿Eh?
1: Al inconfundible Chiquitín, Chiquitín, en la Feria de Chiquitín. Y aquí okay. A mi buen maestrazo. ¿Qué digo maestrazo? A mi gordo. El miau. Por favor, ya aquí ya compramos este desayuno con una viejita que vende allá afuera.
0: Ajá.
1: Unos desayunos muy sabrosos, ya compramos.
0: Bien sabrosos, dice. Híjole. Muy bien, chiquillos, me da muchísimo gusto eso. Pues está bien ya que se van a desayunar. Ya se van a desayunar, Mau, Isaías. Qué bueno, fíjense, a mí X no me importa. Saludos a mi querida Edith Tenorio, también al buen amigo, ¿dónde está? A César Domingo, allá en la colonia Nuevo León, en Cuautlancingo. Gracias, buenos días, saludos para Monse. ¿Cómo estás, Monse? Un abrazo también para el Shakiro, que por acá nos anda saludando. No, hombre, pichón, llegaste bien tarde tú a las noticias. Desde ayer, ¿desde cuándo dijimos, padrino? Ya tiene días que dijimos que ya, yo ya no le pongo lonche al Mau, lo acaban de escuchar. Ah, es más, Isaías lo dijo, ahora los lonches se los pongo al buen padrino. Él sí lo merece, ¿verdad, padrino? Mira, besito en su manita al padrino, a mi buen Javi Molina. Ahora le pongo a él su lonche, claro, por supuesto. Más le puse taquitos de vapor, así, puse arrocito, arroz a la jardinera, dijeran por ahí, arroz con verduritas, un hombre, y ¿cómo se llama esta? Y le puse una chuletita ahumada, uy, una cosa bien.

sabrosa. Así es, así es. Al padrino sí le puse. Aunque por ahí le digan, ay, pues que se empache. Sí, que se empache. Luego le tronamos su empacho, no importa. 9:33 a.m. Yo soy Liz La Fiera Gómez. Sigan con nosotros. Estas son las maduritas de la que...

0: ¿qué dijo chiquito? ¿Qué? Es que dijo, se queda muy chiquito, ¿no? Ay, como el chiquitín. Saludos a nuestro chiquitín. No, Mauricio, no. La lonchera de dinosaurios de los dinos ya es del padrino. Le puse ahí sus chuletitas y sus, le puse dos frutitas, un mango y un platanito. Es no, ya. Y su Gerber etapa 8. ¿Cómo de que no? Gracias, bien amigos, por seguir con nosotros a través de la Qué Buena 89.7 FM y 1010 AM. Eso. Gracias, Artur. Dice, me da mucha risa eso del lonche. Es que el lonche es sagrado. Y uno, miren, yo siempre le he dicho, y esto lo hemos platicado acá mismo. Los mexicanos tenemos una conexión con la comida, ¿sí o no? O sea, los mexicanos no nada más es sentarnos a comer y ya. Siempre tenemos una relación emocional con la comida. El desayuno, la comida, la cena, el fin de semana, los taquitos, el lunch que nos pone mamá o quien nos ponga un lunch, o si se lo ponemos a alguien más, si cocinamos para otra persona, si alguien cocina y nos invita de su comida, de verdad, hay una conexión bien especial que tenemos con la comida. Entonces, como ahora el Mau ya come con otro, come con el Isaías, y hasta el Isaías, ven, me presumió, ya nos vamos a comer, se van a desayunar, dijo, ah, órale. ¿Qué dije? Qué bueno, ven, y que están ustedes de testigos que desde hace días yo dije, ahora le voy a poner su lonche a mi padrino, ¿cómo de que no? Ya, en la lonchera de Dinos, se acabó, y también en la lonchera de Mario Bros, claro que sí, y en la del Rayo McQueen. Es que hay que tener variedad, es como los bolsos, no nada más se tiene uno, por eso, varia lonchera, ¿cómo de que? Gracias, bien amigos, por seguir con nosotros a través de la Qué Buena 89.7 FM y 1010 AM.
1: Buenos días.
0: Hola.
1: Buenos días. Ahí van los fabulosos pericos, líderes de la zona ya. Pues yo creo que hay que tener tranquilidad, calma, porque pues esto es béisbol y ahorita a lo mejor está uno arriba, como puede no llegar al tercer o cuarto lugar, ¿no? El equipo pues va a estar arriba y
0: arriba yo creo, y adelante, dice.
1: Por lo que estoy viendo, pues hay mucha probabilidad, posibilidad de pelear por el campeonato en esta temporada.
0: ¡Ay, cállate los dedos! ¡Me voy a ilusionar!
1: La canción, por favor, una madurita, si se puede que me programes la de Con los Recuerdos al Hombro. Por favor, Liz, una feliz mañana.
0: Hola, no sé, quiero suponer que eres Sergio, ¿verdad? Porque jamás me dijiste tu nombre, pero si eres Sergio, muchas gracias. Póngale su nombre, por favor, a sus mensajes. Nada más digo para que sepa yo quiénes son, porque luego los confundo y se me andan enojando.
2: Días, oye, ¿puedes ponerme una rolita de Pasteles Verdes, la de El Moco?
0: ¿El Moco?
2: Sabido 46. Oye, ¿puedes ponerme una rolita de Pasteles Verdes, la de El Moco?
0: Hijo, el moco.
2: 46.
0: ¿El moco o el loco?
2: Abrazo fuerte, querida. Buen día.
0: Pues saludos. Hablando de pericos, les tenemos boletos para el juego de hoy, pase doble, así que manden su mensaje a través del WhatsApp 22 28 11 45 55 22 28 11 45 55, para que vayan a disfrutar hoy del juego, el tercero de la serie contra los Bravos de León, hoy a las 7 en el Hermano Cerdán. Solamente tienen que enviarme mensaje al 22 28 11 45 55 con la frase fiera, quiero apoyar a los pericos, su nombre completo, y lo mandan a través de nuestro WhatsApp. Ok, 22 28 11 45 55 943. Ah, era el loco. Ay, ay, ay, qué bárbaros. Andan bien raros hoy con sus músicas.

9:47, ahí estuvo el loco. Gracias, fiera amigos, por acá que nos están pidiendo. Ay, dice, échate algo de Cornelio Reina para que se sienta Jueves Ardilla, fiera, por favor. Uy, el rey del acordeón. Que por cierto, estaba viendo apenas, hablando de acordeón, mis queridos fiera amigos, es que es maravilloso. Nuestro amigo Cornelio Reina y tantos, grandes maestros del acordeón en México. Celso Piña, uno de los maestros del acordeón, por cierto. Pero bueno, muchas agrupaciones, los Tigres del Norte, los Cadetes, Carlos y José, en fin. Que el acordeón justamente cumple años en mayo. Se patentó, digamos, o se registró como tal, como acordeón en Austria, el 6 de mayo de 1829. Significa que en 3 años más estará cumpliendo 200 años el acordeón. Llegó después, obviamente, llega a nuestro continente por allá de los años, poquito después, en los 1800 y algo. Y bueno, pues en México ya sabemos, ¿no?, que se convierte en algo indispensable para la música regional mexicana, sobre todo para la música norteña. Así es el famoso acordeón. ¿Qué cosa? Va a cumplir 200 años el acordeón. ¿Cómo nos hace llorar? ¿Cuánta sed nos da nada más de escuchar, no? El acordeón. ¡Ay, no! ¡Qué cosa! 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Muchas gracias, mis queridos fiel amigos. Pues ya estamos despidiendo, de hecho, las maduritas. Qué rápido, de verdad, qué rápido se pasa el tiempo. Ya viene a continuación el Internacional Show de la Fiera, pero gracias, gracias por estar con nosotros, fiel amigos. Yo soy Liz La Fiera Gómez. ¡Aquí suena! ¡Ay, ay, ay! Ya ven que sí hace llorar. Ay, la Qué Buena.

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2: Buenos días, soy Carla Padilla con el resumen al momento. Como parte del compromiso de atender las necesidades prioritarias de las juntas auxiliares e inspectorías del municipio, el presidente municipal Omar Muñoz entregó obra integral de la calle Río Papaloapan en la Junta Auxiliar de San Lorenzo Almecatla. Durante abril de 2026, el valor promedio de la vivienda en Puebla aumentó 5.5% anual, nivel superior a la media nacional del 4% en 15 diferentes entidades que evalúa el indicador Banorte de Precios de la Vivienda. Morena investigará y podría sancionar al alcalde de Chignahuapan, Juan Rivera Trejo, por la lujosa fiesta de 15 años de su hija, al considerar que contradice los principios de austeridad del partido. Para En Línea Noticias, te acompaña Carla Padilla.
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0: las 10 de la mañana con 4 minutotes a través de la que bueno 89.7 FM y 1010 AM. Gracias, bien amigos, por estar con nosotros en este jueves 14 de mayo 2026, ¿eh? ¿Qué tal? ¿Qué cosa tan preciosa? Muy bien, muy bien. Yo soy Liz La Fiera Gómez, acompañándolos. Ya estamos en el Internacional Show de La Fiera. Así es, internacional. Es correcto. Teléfonos de cabina 222-467-1010, 467-1011, además del WhatsApp 2228-1145-55. Dice por acá, saludos para el cariñoso de Filsa Puebla. ¡Ay, ay, ay! Así dice el mensaje. Así dice. Bueno, saludos por acá para el buen César Domingo. Ahí van, amigos americanistas. Ya déjenos en paz, todos sabemos que van a ganar las del América. Les pusieron todo, todo, hasta no les importó que el reglamento, con tal de que el América sea campeón esta vez. No, no, vengan con que no lo sabían. No se están respetando las horas que deben transcurrir entre el juego de ida y el juego de vuelta. No se están respetando. Digo, está bien, el América va a aprovechar su condición de local para cerrar la final, está bien. Y si aún con todo eso no aprovechan para ser campeonas las del América este domingo, bueno, es que me están diciendo de, ay, juegan tus Rayadas, les vamos a ganar, que no sé qué. Lo sabemos. No, yo creo, ya hablando en serio, sí creo que el América sea campeón en esta vez, que van por su tercer campeonato, el América Femenil. Estamos hablando de la final de la Liga MX Femenil. Así es, hoy juegan en el BBVA, hoy juegan allá en Monterrey, y el domingo, es que el domingo juegan al mediodía en Ciudad de México. Es correcto. Bueno. ¿Qué pasó? Saludos a mi querida Mara, a Chío, gracias al buen Isaías, a Huguito, a Arthur, al buen Search, como no, a Gilito 09, para todos ustedes un abrazote, 10.6, a Edith Tenorio, también gracias mi querida Edith, yo soy La Fiera Gómez, sigan con nosotros, aquí suena La Qué Buena.
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10:17, casi 18 minutos. Ricardo Montaner y Edén Muñoz, para que seas feliz. ¡Ay, qué bonito! Qué precioso que piensen en los demás. Así me gusta. Muy bien, fiel amigos. Gracias por seguir con nosotros a través de la Qué Buena 89.7 FM y 1010 AM. 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Soy La Fiera Gómez, sigan con nosotros. 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

10:36 a.m. Bien, amigos, ¿cómo están? ¿Cómo les va? A través de la que bueno, 89.7 FM y 10:10 a.m. Los saludo. Yo soy Liz La Fiera Gómez. Aquí andamos con ustedes, fiera amigos preciosos. Yo espero que estén bien, muy bien. Gracias por sus mensajitos a través del 2228-1145-55, nuestro WhatsApp. Sí, sí les tenemos boletos para los pericos, Les tenemos boletos para los pericos, estén pendientes. Ahorita en unos minutos más les digo cómo participar y ganar. Para el juego de hoy. Son para el juego de hoy a las 7 en el Hermano Cerdán. Que por cierto, habrá regalos. Estaba viendo. ¿Ven que dan de repente un vaso de colección? Hoy toca vaso de colección para quienes lleguen temprano al estadio. De una vez les digo, hay vaso de colección. Están bien bonitos, están bien bonitos. Les digo por aquí. Si ganan boletos, lleguen temprano y les toque su vaso. También por acá me dicen, Fiera, buenos días. ¿Puedes dar mi horóscopo, por favor? Es que mañana no sé si te voy a poder escuchar. Misteriosamente alguien sale de viaje mañana. ¿De casualidad no te vas a Veracruz? Por acá me están diciendo, ¿no? Bueno, muy bien. Saludos para mis niñas, Ale y Jackie. Eso, abrazo muy, pero muy, muy grande para ustedes. A ver, es que horóscopo ahorita no traigo la michibola. La michibola es lunes, viernes. Pero si me dices tu signo, puedo decirte el nivel de drama que tienes según tu signo zodiacal. Según, miren, según esto, los que menos drama, nada, les creo. Bueno, no, sí. Los que menos drama hacen son Capricornio y Acuario. No es cierto, Capricornio te lo creo, Acuario no. Son dramáticos, son berrinchudos. Tal vez no son tan dramáticos como Piscis y Cáncer, por ejemplo. Pero sí son medio berrinchudos los acuarios. Los acuarios son de, no, dame mi pelota, es mía, dámelo, se acabó el juego. Pero, no lo sé, Rick, no lo sé. Les voy a decir más adelante mejor, ¿qué nivel de drama tienen según su signo zodiacal? ¿Les parece? Órale, ¿qué nivel de drama tienen? Bueno, está bueno. Dice, ¿qué? Yo no soy dramática y soy Piscis. No lo sé, Rick. Mejor vamos con esto. Soy La Fiera Gómez. Aquí suena La Qué Buena.

10:48. Gracias por estar con nosotros, queridos fiel amigos, a través de la que buena 89.7 FM y 1010 AM. Ok, gracias por seguir acá en este jueves 14 de mayo 2026. Ya mañana, quincena santa, quincena mártir, llega ya, por favor. Saludos, Mauricio, qué bueno que ya comiste. Bueno. Saludos, Fiera. Hoy juegan las rayadas a las 8 en el Gigante. Ese ya ni existe. Ah, no, el Gigante de Acero. En el Paso del Gigante. El Paso del Gigante. Ah, sí, en el BBVA. Muy bien, tienes razón. Tienes toda la razón. Juegan hoy. También, ¿saben qué? Pónganme mucha atención, Fiera amigos. 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Walmart, precios bajos, todos los días, siempre. 10:49, oigan, más adelante les voy a contar de alguien que bien linda me contó que le prestó dinero, pues algunas familiares, ¿no? Alguien de su familia le prestó dinero. Y ahorita que dice, es que ya pasó y el día que quedaron, pues no me pagaron y ya pasaron días y yo necesité el dinero. Les voy a comentar más adelante qué le pusieron de pretexto para no pagarle ahorita. No, es que uno de veras... Ay, un mensaje fue una joya, en serio. Pero les comento de eso más adelante. Por eso no presten, amigos. ¿Ven? Por eso luego la gente ya no ayuda. Luego por eso la gente ya no ayuda. 10:50, soy la Fiera Gómez. 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
2: Buenos días, soy Carla Padilla con el resumen al momento. El Instituto del Fondo Nacional de la Vivienda para los Trabajadores llevará a cabo el próximo domingo 17 de mayo su feria de crédito de 10 a 16 horas en la delegación de la institución ubicada en Boulevard Esteban de Antuñano, número 2701, Colonia Ampliación Reforma. Anuncian la expo artesanal que se realizará los días 16 y 17 de mayo en la explanada del Cuexcomate, ubicada en la Junta Auxiliar de la Libertad, Miguel Cotzomi Solís, director de Impulso Artesanal. La Fiscalía de la República denunció anomalías en la entrega de un narcolaboratorio hallado en Chihuahua y acusó a la Fiscalía Estatal de permitir la participación de agentes de la CIA en el operativo. Para Línea Noticias, soy Carla Padilla.
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11 de la mañana, 7 minutos, fiel amigos, como dicen que les va a los super caracoles, te amo, te amo, te amo, dice la canción. Muy bien, oigan, pues gracias, gracias por sus mensajes a través del WhatsApp 2228-1145-55, 2228-1145-55, ok, bueno, un abrazo. Gracias, dice, saludos desde Tehuayork, por acá te estamos escuchando, gracias mi querido Arturo, saludos Arturo, órale, que nos están escuchando, a quienes nos escuchen desde internet, muchas gracias, ahí dígale, Alexa, ponle a la fiera, ah no, Alexa, ponla aquí, buena Puebla, y pum, ya para que nos escuchen. Bueno, fíjense, les comentaba hace rato que una de nuestras fiera amigas, me estaba contando que prestó dinero, ¿no? Ella, buena persona como es. Y le prestó a alguien de su familia, ¿no? Que de hecho es una de sus primas. O sea, le prestó a varias personas de su familia, pero muy curiosamente cuando de plano nuestra amiga dijo, no, pues ya es que ya la aguanté mucho tiempo. Y va y le dice a su amiga, a su prima, oye, no, pues ya págame. ¿Y saben qué le respondió la prima? No. Chíquense esto. No, voy a reír porque yo no estoy en ese punto, pero dice. La prima le contesta, ¿qué crees? Mis niños ahorraron para darme un regalo, pero no les alcanzaba, por lo que yo les cooperé para que me dieran el regalo de Día de las Madres, para que no se frustraran por no darme un regalo del Día de la Mamá. Entonces de ahí tomé el dinero y ya no me alcanzó para pagarte, pero no te preocupes, ¿eh? Tu dinero está seguro conmigo. ¿Ven? ¿Ven por qué luego uno ya no quiere ayudar a nadie, de veras? Ay, amiga, vamos a cooperarte. ¿Cuánto le prestaste? Ahorita nos cooperamos, ahorita pasamos, ahorita, con una canastita. Todos vamos a cooperar, saquen la cartera. Es que me dio mucha risa eso. No, es que fíjate que mis niños me querían regalar algo. Pero como no tenían, y no quiero que se frustren porque no tienen para darme un regalo, pues yo les di dinero. Mamás, las queremos mucho, de verdad. Discúlpenme, si a mí me dio mucho, es que me dio, no sé si risa, no sé si por la ternura, por el cinismo, no sé ni siquiera qué adjetivo darle a eso, no sé ni cómo describirlo, pues. Híjole, ya nuestra amiga dijo, mira, ya, mejor me espero, aquí, ya. Y si no, pues ya ni modo. No, como los temas de dinero siempre se complican, y más entre familia, siempre, ¿ven? Por eso luego se andan peleando por los terrenos de los abuelos. No, híjole, 11:10, y si sus hijos de verdad no tienen, hablen con ellos, no les fomenten estas cosas de que, ay, es que se van a frustrar, no, pues díganle, mijito, no te preocupes, si no tienes ahorita para un regalo, no es necesario, buscamos un plan B, ¿ok? Eso de que, ay, es que si no mi bebé se va a frustrar por no darme un regalo, ahora ya. Oigan, ya casi son las 11:11, no olviden pedir su deseo, ¿eh? Soy la Fiera Gómez, aquí suena La Qué Buena.

Son las 11 con 19 minutotes, son de vainilla, amor. Gracias, gracias por los mensajes. ¿Qué? Si hay no fiera con lo que acabas de contar. Dice, qué horror, qué cinismo de veras. Lo peor de todo, con esas mentiras uno cree que es tonto. Es que no sé, te digo, porque si es real, ahora qué es eso, es que mis niños se van a frustrar si no me dan un regalo. Ahora que en mis tiempos mi mamá dijera eso. A ver, ¿qué mamá piensa esas cosas? Piensa esas cosas, de ver. No, ya, olvídenlo, fiel amigos, olvídenlo, de veras. No, mejor vámonos a cosas más lindas y preciosas, porque si estás buscando frescura, calidad y los mejores precios, bueno, la frescura a precios bajos todos los días, solo en Walmart, la mera verdad. 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Walmart, precios bajos todos los días. 11:21, yo soy Liz La Fiera Gómez. Aquí suena la que...

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11 de la mañana, 31 minutos. Yo soy Liz La Fiera Gómez. Continuamos con ustedes a través de la Qué Buena 89.7 FM y 1010 AM. En este jueves, ya casi mediodía. Quiero mandar un saludo, me dice por acá. Fiera, ¿puedes decir sobre mi signo Aries y el de mi mamá? Ella es Escorpio. Nos encanta tu programa. Y le puedes mandar saludos. A ella le decimos Loti, pero se llama Rosie. Gracias, Liz. Ten un bello día. Gracias. Saludos a Loti, entonces, para ti también, que no nos pones tu nombre, pero un abrazo muy grande. Gracias. Gracias para Loti. Gracias, Loti, por estarnos escuchando. A ver, ¿qué nivel de drama tienes según tu signo zodiacal? Vamos a ver. Michibola, es lo tuyo, por favor. La verdad, tengo que decirles algo. La Michibola hoy no quiso sacar horóscopos porque dijo, no, a mí me pagas por horóscopos lunes y viernes. No entre no otro día. Dije, pero ándale, mi chibola. Entonces dijo, nada más me mandó esto. Ay, si eres bien dramática. Y por eso me sacó el nivel de drama según los signos. Porque siempre me dice que soy muy dramática. ¿Ustedes creen que sí, fiera amigos? ¿Que me gana el drama? Es que desde que Mauricio me abandonó, desde que Loli me bloqueó. Bueno, ya. ¡Aries! 5% de drama en tu ser. ¡Hola ya! ¿En serio? No sé. Saludos a mi hermana, es Aries. Sí, de repente se le drama. Bueno, no, sí, 5% está bien. Se los voy a creer. Aries, 5%. Tauro, 40% dramáticos. ¡Ah! De repente intensean, tienen razón, de repente. Géminis, 50-50 como buen Géminis. Pero ustedes pasan del drama a reírse en 3 segundos, como los Escorpio. Así son ustedes. Géminis, ¿qué dijimos? 50%. ¡Cáncer! 1000% dramático. Ahora 1000%. 1000% dramático los Cáncer. ¡Me opongo! ¡Yo me opongo! ¡Leo! 80% dramáticos. ¿En serio los Leo?

No he conocido a alguien Leo dramático. A ver, manifiéstese algún Leo, una Leo. Ok, Virgo. 10% dramáticos. Los Virgo, sí, son más tranquilos. Libra, 70% dramáticos. Ay, ¿a poco sí? Son buena onda, ¿no? Los Libra son como tranquilones. Yo siento que son más bien sentidos. Bueno, bueno, está bien, ¿no? Vamos a dejar así, así, así, así. Libra. Que dije 70%, sí, porque ya me confundí. Escorpio, 80% dramáticos. Ay, ay, ay, los Escorpio 80. Me podrían estar un poquito más arriba, pero es que no son siempre dramáticos los Escorpio. Pueden ser, así como pueden ser muy fríos, pueden pasar a ser súper dramáticos, claro. Pero está bien, se los voy a comprar. Sagitario, 40% también. 40% dramáticos, está bien, está bien. Yo creo que cuando quieren hacer drama lo hacen. Pero regularmente están como, como en modo reposo. El drama de Sagitario está eternamente en modo reposo. Capricornio, 1% dramáticos, se los creo. Encuentro más calor en un cubo de hielo, sin duda, y de esos de raspado, no chiquito, no de raspados, eso. Acuario, 0% dramático. Según estos son los menos dramáticos. Ay, no les creo nada. Son bien berrinchudos los acuarios, pero berrinchudos que son, Piscis. Piscis, infinitamente dramáticos. Ustedes ya no entran en ninguna escala. Así me marca infinito. Drama infinito los Piscis. Y sí les creo, sí les creo. ¿Les gustó o no les gustó? Ahí estuvo. Es lo que sacó la Michibola hoy. Ni modo, no hay cambios. No hay de qué. Si estas no son las estampitas del mundial para que le estén cambiando. Es lo que les tocó, mijos. Ni modo. 11:36, soy la Fiera Gómez. Aquí suena la Qué Buena.

0: ese.
1: Ese dice, ¿qué pasó ese? Oigan, ese. Ese o ese, o su ese de Superman. Ay, ay, ay. Como a mí me encanta decir su ese de Superman, ¿no? Pero ya ven que en una de las películas ya sale y nos echa a perder el chiste el Superman. Porque en una de las películas dice, es que para nosotros esto no es una S, es un símbolo de no sé qué. ¡Ay, Superman! ¡Ay, de veras, siempre! ¿Ves por qué preferimos a Batman? ¡Ay, el Batman no es ñoño! ¡Ay, el Superman siempre! ¡Ay, tan correctito! ¡Ay, su peinadito! ¡No, ya quítenme el Superman de aquí! Por eso me queda mejor su prima, la Supergirl. ¡Es así! ¡Órale, qué! ¿A quién entró? ¡Órale! Y también el cripto, el cribor, ¡ay! Muerde a todos. No, que su, ¡ay, Superman! Su S de Superman. Bueno, ya hablando de S, miren, hasta me desvío del tema. 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Bien. Pues ya nos vamos. 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Walmart, precios bajos todos los días, siempre. 11:51, ya me voy, fiera amigos, cuídense mucho. Mañana estoy de nueva cuenta con ustedes a partir de las 9 de la mañana en las maduritas. Ay, mañana viernes de tardeada, me encanta. Y a las 10, el Internacional Show de la Fiera, cuídense mucho. Yo sé que varios no estuvieron de acuerdo con lo que la michibola les arrojó. Mi Pili preciosa, yo sé que eres libra. Yo, mira, yo qué culpa. Eso dijo la michibola, que sí, son medio dramáticos los Libra. Es que son como los Sagitario. Tienen el drama en modo reposo. Ah, pero nomás, ay, nomás sacan el drama y vámonos. Uno hasta tiembla, hasta retiembla en sus centros la tierra, de veras. Ya me voy, cuídense mucho. Soy Liz La Fiera Gómez, hasta mañana. Aquí suena La Qué Buena.

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2: Buen día, soy Carla Padilla con el resumen al momento. Guadalupe Llamac, diputada local de Puebla, encabeza el foro de socialización Zona Centro COPAM 2026 en el Congreso del Estado. Encuentro enfocado en generar diálogo y acuerdos para fortalecer el federalismo y el municipalismo en el país. En el marco del Día Internacional de los Museos, Jaime Oropeza presenta la quinta edición de la Noche de Museos, que se realizará el 16 de mayo con la participación de 35 recintos. Como novedad, este año se integrará Xolocali, refugio del ajolote, además de que la aplicación Rappi ofrecerá descuentos durante el evento. La Procuraduría Federal de Protección al Ambiente confirmó que clausuró de manera parcial y temporal el relleno sanitario de Chiltepeque debido a que los lixiviados representen un riesgo para el agua y el suelo si no se maneja correctamente. Para Lina Noticias, soy Carla Padilla.
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llama Un Rayo de Sol a través de Qué Buena Música de la Qué Buena. Muy buenas tardes, señores. Ya son las 12 exactamente con 7 minutos. Las 12 con 7. Ya estamos por acá, para llevarte buena música, buen cotorreo.

Bueno, pues lo que tienes que hacer, venir a las instalaciones de La Qué Buena, Boulevard Fisco número 37, local 218. De, obviamente, la Plaza San José, en la colonia San José, Vista Hermosa. Así es que, ¿quieres pase doble? Bueno,

0: tú dale, sé que quieres ir. Bien, tanto, señores. Vámonos con más de Qué Buena Música. Y ahora llega el sentimiento de Ricardo Montaner y el compadre Edén Muñoz. El tema se llama Para Que Seas Feliz. ¡Qué buena música de la Qué Buena!
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0: banda, la Tracalosa de Monterrey. Oigan, señores, son las 12 del mediodía con 22 minutos. Las 12 con 22 minutos, más de qué buena música. Ahora llega el buitre mayor, el Fidel Rueda. El tema se llama Enhorabuena.
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2: Oiga, señores, estamos de regreso con más de Qué Buena Música de La Qué Buena. Llega la original Band de Limón. El tema se llama Aquí Es. Aquí es donde tenemos buena música a través de
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Oigan, señores, el tema se llama Todo Su Tiempo, los compadres de Marca Registrada. Oigan, son las 12:40. Las 12:40, a la una iniciamos con tu hora favorita, la hora de las complacencias de La Qué Buena, donde también traemos boletiza para el partido de Pericos y la carrera de NASCAR. Aquí suena.

0: Señores, vamos a ir al corte comercial y regresamos ya con las complacencias de la que buena.
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2: Buenas tardes, soy Carla Padilla con el resumen de cada hora. Con el objetivo de consolidar un gobierno cercano y atento a las necesidades de la ciudadanía, el alcalde Pepe Chedraui encabezó una jornada de la estrategia Día del Pueblo, La Capital Te Escucha, en el Infonavit Loma Bella para atender las necesidades de vecinas y vecinos de la capital poblana. Organizaciones civiles pidieron al Congreso de Puebla rechazar el reconocimiento de las infancias trans y entregaron más de 17.000 firmas contra la iniciativa. Comparte el senador Ignacio Mier Velasco con estudiantes de la Universidad Libre de Derecho parte de su trayectoria política, donde recordó su salida del PRI y su incorporación al partido Movimiento Regeneración Nacional. Para En Línea Noticias, soy Carla Padilla.
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con Ray Mix a través de las complacencias de la Qué Buena, Qué Bonita Rola, señores. Oigan, sí, iniciamos las complacencias de la Qué Buena. Tenemos en cabina 4, 67, 10 y 10, 11. Y a través de

pues pon el nombre, compadre, porque luego te comenté la vez pasada, me dijeron que era Chana y no vino Chana, vino Juana. Entonces, pues ahí te decía yo, pues no, mijo, no parece Doña Juana, parece Doña Chana. Entonces, señores, ahí te encargo, por favor, manda tu mensaje de texto vía WhatsApp 2228-1145-55. Mientras tanto, señores, dice por aquí, hola, ¿qué tal, Topo? Dice, te saludamos desde el taller de Talavera, de

era esa, ¿no es esa? Pues señores, vámonos, sí, rápidamente con la rola de banda El Recodo, dice por aquí. Hola, ¿qué tal, Topo? Dice, muy buenas tardes. Oye, ahí te encargo la canción de Montes de Durango, me debe escuchar tu nombre, dice, para mis bebés, Lucía y mi sobrino Ectan. Gracias, bendecido día.

0: Héctor Marín y Mariana Gallardo tienen su pase doble para ir a apoyar a los Pericos de Puebla el día de hoy, a las 7 de la noche, allá en el Estadio Hermano Cerdán. Mientras tanto, señores, vamos a ir al corte comercial y seguimos anotando, solamente dame chance. Vamos anotando a las personas, las ganadoras que pidan boletos para los Pericos y también para los que pidan boletos para las carreras de NASCAR. Así es que dame chance, vamos y regresamos bien rapidito, no le cambies. Son la 1:16.
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13: Oigan, señores, estamos de regreso con más de, obviamente, las complacencias de La Qué Buena. Oigan, mandamos saludos para toda la gente que se anda reportando a través del número del WhatsApp 2228-1145. Dice por aquí Topo, por favor, mándale un fuerte saludo para el Main Ramiro, su chalán Richardson y el Ferra. Sí, puedes poner la canción de Nunca Te Olvidaré de Banda Astilleros. Saludos desde San Martín, Texmelucan, hasta donde los perros traen coche. Gracias.

0: escucha usted, no le cambie.
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que ganaron los de pase doble, y también para doña Juanita, doña Juana Ramírez también se lleva pase doble, y también para Alfredo Pantoja, que también lleva pase doble para ir a ver a los Pericos, sí, a los Pericos de Puebla. Mientras tanto, señores, vámonos con más de las complacencias. Más de las complacencias de la que buena, vamos anotando. Deme chance, muchachos. Es que no desesperéis. De que los mandamos a ir a gritar, los Pericos. Los mandamos a gritar

0: ¡Vamos!
1: La 1:46.
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3 de la tarde con, obviamente, salsa cumbiando de la que buena. Mientras tanto, señores, se quedan en muy buenas manos con Eric Becerra en línea debate. Y a las 3, obviamente, salsa cumbiando, señores. Con esa mano nos pasamos a retirar de las complacencias. Gracias a la gente que se reportó a través del WhatsApp y a través de las cámaras líneas.

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2: Buenas tardes, soy Carla Padilla con el resumen de cada hora. Sesiona la Comisión de Educación del Congreso del Estado, encabezada por la diputada Floricel González Méndez, donde se aprueba el decreto para reformar diversas disposiciones de la Ley de Educación del Estado. Con el propósito de conocer las estrategias de atención integral y acompañamiento a las mujeres en situación de vulnerabilidad que implementa el gobierno del Estado, representantes de las 23 agencias de la Organización de las Naciones Unidas visitaron el Centro Libre Casa Carmen Cerdán. Claudia Sheinbaum afirmó que busca evitar que temas electorales de México y Estados Unidos influyan en la revisión del T-MEC, la cual avanza con visión de largo plazo y prioridad en reducir aranceles. Para En Línea Noticias, soy Carla Padilla.
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0: ¿Qué tal? ¿Cómo están? Muy buenas tardes. 2 de la tarde en punto, 14 horas, desde que es jueves 14 de mayo del 2026. Doble 14. Oiga, gracias por estar con nosotros. Los invitamos a que se queden los próximos 60 minutos en línea de debate de hoy jueves, siempre con encuestadores, amigos, queridos, pues que este día, en los jueves, pues solemos hacer reflexiones, dar datos, aportar información de los asuntos de interés público. Así es que bienvenidos este jueves de En Línea de Debate. Saludo a Beto del otro lado del cristal. Muy buena tarde en la operación de este programa. Y de este lado están Carla Padilla, Alex Domínguez, Amen la Virtualidad y todo el equipo, pues, de En Línea de Debate. Saludo a mi querido Rodolfo Rivera Pacheco. ¿Cómo estás? Muy buena tarde, bienvenido.
1: Gracias, querido Eric. Pues aquí, a la orden, al pie del cañón y a darle.
0: Y con qué calor, ¿no? Ayer refrescó muy bien la lluvia.
1: La lluviecita calma un poco.
0: Calma.
1: Pero
0: calma.
1: También el bochorno ahorita pues está bueno.
0: Vuelve a subir, sí.
1: Correcto.
0: Y mira que hay situaciones bochornosas
1: también. Ah, bueno, aparte. Aparte es la temporada normal de lluvias. Ajá. Y calor normal. Desde que tengo uso de razón, así es el clima en Puebla.
0: Sí, claro.
1: O sea, no es que sean lluvias atípicas, no es cierto, en mayo empiezan las lluvias en Puebla, ¿no? O sea,
0: exacto.
1: Y las autoridades deben de estar pendientes porque empiezan las lluvias y empiezan los baches.
0: Exactamente, ¿no? De acuerdo totalmente, y yo creo que luego nos quejamos de más, que se hace mucho calor, que se hace mucho frío, que si no sé qué, y la verdad es que le hacemos el cuento, porque ni somos los más friolentos, o sea, no, tú comparas cualquier ciudad del que quieres del norte, y están a menos 20.
1: Puebla es una bendición en clima.
0: Es una bendición,
1: templado toda la vida.
0: O sea. Ay, qué calor. Sí, vete a Tabasco.
1: Exacto, a Villahermosa o a Mérida.
0: En Mérida no puedes trabajar a las 12 del día.
1: Es correcto.
0: ¿No? Alguna vez lo platicamos en la Macroplaza de Monterrey. Llegué a las 9 de la mañana y no pude cruzar la Macroplaza. Eran las 9 de la mañana y no podías.
1: Es calor insoportable. El calor del trópico y el calor seco del norte, nosotros hemos encuestado en Mexicali o en La Paz, Baja California, a 40 y tantos.
0: Okay.
1: O sea, 48.
0: Sí.
1: Y andas en la calle caminando a 48 grados, sí. Imagínate.
0: Sí,
1: ¿no?
0: De acuerdo.
1: Es real eso de que puedes freír un huevo en el cofre de tu coche, es real.
0: Sí, sí.
1: Entonces, no, Puebla es una bendición.
0: De acuerdo, muy bien. Oye, mi querido Rodolfo, pues bueno, la verdad es que los últimos dos programas han estado muy, muy enfocados a analizar el fenómeno de todo lo que tiene que ver con la intervención de Estados Unidos, de los discursos de Estados Unidos hacia México, y ya la última, pues sí, nos tocó todavía esta denuncia que hace el sistema judicial norteamericano y petición al gobierno mexicano de detener y extraditar a funcionarios en funciones o servidores públicos en funciones. Ya varios pidieron licencia, pero por lo pronto hasta este momento no ha pasado nada más que la respuesta fuerte de la que hemos platicado también de la presidenta Claudia Sheinbaum, especialmente el 5 de mayo, que levantó la voz y dijo, a ver, esto no podemos permitir la injerencia de Estados Unidos, acá nos gobernamos solos. Y yo diría, pues allá en Estados Unidos han de estar diciendo, pues gobiérnense de veras, ¿no? O sea, pongan, por favor, atención. ¿Cómo ves el estatus de esta situación? Que además se mezcla, pues, con la renovación, la discusión, el debate para la renovación o revisión del T-MEC.
1: Correcto. Pues mira, hay dos temas claros, ¿no? Uno es que efectivamente, ¿no? Era un secreto a voces, lo hemos dicho aquí mismo, el que el gobernador con licencia Rocha Moya y muchos de sus funcionarios y seguramente otros gobernadores o exgobernadores están o estuvieron implicados en ambientes de narcotráfico y de colusión con grupos criminales. Esto lo sabíamos. Estados Unidos creo que fue preparando, bien lo decía Manuel Martínez Benítez hace algunos programas, pues fue guardando, ¿no?, esta acusación para aprovecharla en el momento oportuno. Esto es por un lado, eso nadie lo niega y lo he dicho aquí varias veces. Si Rocha Moya es culpable, que lo refundan en la cárcel,
0: sí, claro,
1: aquí o en Estados Unidos, eso no hay punto de discusión. Pero sí, también la presidenta ha sido muy puntual, sobre todo ayer y hoy, en su mañanera, diciendo, a ver, sí, está bien que nos soliciten en extradición el sistema judicial, una corte de Manhattan o un fiscal de Manhattan nos solicita en extradición a un personaje, pero pues tienen que presentarnos pruebas. Estamos en ese periodo, ¿no? Ya todos sabemos que son 60 días. Dice, si presentan pruebas y hay elementos suficientes para encarcelar o detener o incluso llevar a cabo el proceso de extradición, perfecto. Pero dio un dato interesante, me gustó mucho lo que dijo en su alocución. Dice, nosotros tenemos 30 y tantas solicitudes de extradición del gobierno mexicano a Estados Unidos y no nos los han entregado. ¿Por qué? Porque piden pruebas. Han pedido pruebas y no nos entregan a los que nosotros hemos solicitado de extradición. Así es. Ese dato no lo tenía. Entonces, bueno, así es esto, ¿no? Así son los procesos legales, los procesos de extradición que son complicados. Platicaba yo con un querido amigo abogado. Me decía, esto puede llevarse año, año y medio, ¿eh? Wow. Sin problema. Okay. Porque Rocha Moya se puede amparar. O sea, él puede ampararse sin problema, ¿no? Claro. Entonces va alargando, ¿no? El proceso de detención, va alargando el proceso de extradición, dice año, año y medio sin problema. Entonces le digo, oye, pero las pruebas, dice, no, bueno, sí, seguramente la Corte de Manhattan debe de tener pruebas, pero pues que las presente y ya el orden procesal legal en México actuará. Lo que también dijo la presidenta y pues, me agradó mucho es, pues nosotros nos vamos a comportar y seguir comportándonos con la Constitución, dice. Y así es esto, es la Constitución del país, los comentócratas, decía. Dice, incluso nombró un programa, ¿no? Dice, los de tercer grado, nada más manejan el Estado de Derecho cuando les conviene. Y hay algo de cierto, ¿no? Hay algo de cierto, hay todo un grupo de comentaristas y de periodistas que no son simpatizantes de la 4T. Eso es evidente, ¿no? Es clarísimo. Y que son a los que pues les faltó ya pues un poco de apoyo económico que sí les daban en otros gobiernos y desde el López Obrador no les dan, y todos sabemos quiénes son, pero este, pues sí hay una clara tendencia a que todo, absolutamente todo lo que hace o deja de hacer la presidenta, en este caso actual Claudia Sheinbaum, está mal, está mal, ¿no? Entonces me gustó su alocución, me gustó mucho la postura. Repito, no estoy defendiendo a Rocha Moya ni a los narcotraficantes. Qué bueno que los refundan en la cárcel. Sí, claro. Pero la defensa de la legalidad, pues creo que la presidenta sí la tiene clara, ¿no?
0: Sí, de acuerdo. Se va incorporando mi querido Pepe Centeno. ¿Cómo estás? Buenas tardes.
2: Muy contento. Bienvenido. De que pude dejarles mi prestigio.
0: Ah, no, aquí. Muy bien. Mira, lo estamos cuidando.
2: Pues es que no está Manolo, me quedo tranquilo.
0: Es el más peligroso, sí. ¿No? Muy bien. Haremos escarnio de nuestro querido Manolo, por supuesto, en su ausencia.
2: En su debido tiempo,
0: sí. ¿No? En su momento. Bueno, hoy estamos abriendo para abrir boca de cómo está el estatus hoy, después de ya varios días de dimes y diretes de esta solicitud de extradición, detención y extradición que ha hecho Estados Unidos. Yo les traigo algunos datos e inferencias de información que he recibido, pero te pido tu opinión.
2: Sin datos, nomás con lo que se ve en la conferencia mañanera. ¿Se acuerdan de la Barbie que tenía diferentes personalidades?
0: Claro, sí, sí, sí.
2: Pues así veo de repente a mi presidenta.
0: Sí,
2: presidenta nacionalista, presidenta patriotera, presidenta protectora, ¿no?
0: Ok.
2: Y hoy sí está en esta fase de comerse al sapo, ¿no? Y de protegerlo. Y es un sapo, creo yo, el de Rocha Moya y sus socios, secuaces o cómplices, no sé. Pues la verdad, bastante difícil de tragar porque quien lo está pidiendo no es cualquier gobierno, es el gobierno de Estados Unidos. Y si ya llegó a la corte es porque hay pruebas. Pero esto de decir y envolverse en la bandera nacionalista y decir que ella está obligada a respetar la Constitución y la soberanía y todo este discurso del lugar común, pues creo que se le va a acabar.
0: De acuerdo.
2: Se le va a acabar y la presidenta va a terminar buscando una salida y cualquiera que encuentre va a ser poco honrosa. Creo que no hay una investigación formal establecida en la Fiscalía General de la República. El decir que el INE avaló la elección del 2021 es un despropósito. El INE no avala elecciones locales, es el Instituto Estatal, y no creo que se haya dado la suficiente discusión ni el suficiente proceso probatorio para poder demostrar si la participación del crimen organizado en esa elección. Entonces, el ponerse en este formato de presidenta justificadora y protectora de este sapo, me parece pues el peligroso. Comentario.
0: Muy bien, no, bueno, yo coincido contigo en el sentido de que antes del 5 de mayo, cuando se conoce todo, hay una reacción, ¿no? Muy, digamos, antagónica, digamos, ¿no? Del planteamiento. Luego suavizan, y luego el 5 de mayo acá, un discurso muy fuerte, no solamente en la parte narrativa, sino también en la simbólica, en la imagen, en los videos, las fotografías que se difundieron a propósito de el desfile 5 de mayo y toda la ceremonia. Digamos, la presidenta totalmente blindada por las fuerzas militares de este país, ¿no? Dando este, me parece, estos mensajes, estas señales de no estoy sola, ¿no? Y nomás tengo aquí, pues, a los justamente a militares, marinos y del ejército y de las fuerzas aéreas, en fin. O sea, no sé quién faltó, la verdad. Bueno, está Omar García Harfuch, en fin. Como que ese mensaje fue muy fuerte. Luego atenuó y hoy otra vez, digamos, insistiendo en la lógica de están tratando de vulnerar nuestra autonomía, ¿no? ¿Tú crees que de veras se viola la autonomía nacional cuando otro país, pensemos hoy Estados Unidos, pero puede ser Nicaragua, te pide, oye, tu gobernador está metido en esto, tráemelo? ¿Tú crees?
1: No, desde luego que no, hay tratados de extradición.
0: Sí, claro.
1: Hay tratados internacionales que suscriben todos los países democráticos en este mundo y implica que si alguien comete un delito estando en un país ajeno o es extranjero en un país, pues puede ser solicitado por el gobierno originario, y pues esto se tiene que cumplir. Hay tratados, hay normas internacionales a las cuales México siempre se ha comprometido a cumplir, ¿no? La famosa doctrina Estrada de respetar la soberanía de los pueblos, etcétera, etcétera. México ha sido siempre un ejemplo, y hay que reconocerlo, desde hace 100 años, ¿no?, de respeto a las normas internacionales. No, no es una injerencia, es evidente que no el tratado de extradición. Mm. Lo que sí es injerencia es que el gobierno norteamericano toda su vida ha intervenido en asuntos mexicanos por intereses. No es tanto por defender ni la democracia, ni a los mexicanos, no, ni al pueblo de México. Es porque defiende sus intereses, lo cual hace en todo el mundo, por cierto, no solo con México. Entonces, bueno, pues yo creo que aquí también coincido con Pepe, y a la vez sigo diciendo, o sea, a mí me gusta que tengamos una presidenta que defiende la soberanía nacional con respecto a cualquier tipo de intervencionismo extranjero. No defiendo a los narcos, ni a Rocha Moya, ni a sus secuaces, ni a toda la playa de narcos que hay entre todos los gobernadores de antes y de ahora en México. Pero, pues por lo menos la presidenta está defendiendo su postura. Ahora, repito lo que me dijo ayer, a Pepe no le gustó, pero a mí sí, es, a ver, presenten las pruebas, y cuando haya pruebas, pues nosotros actuamos de acuerdo a los tratados, ¿eh? O sea, esto de las pruebas de los 60 días está dentro de los tratados de extradición, y reitero el dato, ¿no? Dice, hay 32 peticiones de México para extraditar a personas mexicanas de Estados Unidos, y Estados Unidos siempre dice pruebas, no nos los han entregado porque quieren pruebas.
0: De acuerdo.
1: Es llegar ahí al tema legal, ¿no?
0: Sí, sí, totalmente. Ahora, son 2 de la tarde con 13 minutos, antes de irnos a la pausa, Pepe. La masa discursiva de la presidenta no es la única, suman a otros voceros, el partido y demás. ¿Tú cómo estás viendo? ¿Hay cohesión en Morena? Porque hemos hablado de muchas morenas, ¿no? De que está ahí medio, digamos, fragmentado. ¿Tú crees que sí la están apoyando? ¿Sí la están respaldando?
2: Pues mira, yo diría de entrada que no todos los morenistas son aliados del crimen organizado.
0: Claro.
2: Pero lo que sí creo es que los morenistas, aunque rechazan la alianza con el crimen organizado, tampoco están dispuestos a entregar a uno de ellos. Es decir, no queremos corruptos, pero este es nuestro corrupto y este lo vamos a proteger. A como dé lugar.
0: Okay.
2: ¿No? Y eso es lo que están haciendo. Y sí hay un nado sincronizado. Algunos les da un poco menos pena que a otros. Algunos dicen, ay, yo no me quiero tragar todo este sapo porque quién sabe dónde termine. Y es que te puede arrastrar, ¿no? Ya dependiendo del nivel del político del que estemos hablando, pero sí los puede arrastrar en hacerse por lo menos cómplices, digamos, al encubrirlos, ¿no? Por el encubrimiento. Entonces, sí lo están intentando, sí hay una línea, sí hay esta convicción de defensa mutua, porque, insisto, cuidan a sus corruptos, no quieren a la corrupción, pero a los suyos no los toquen. Y creo que hay incomodidad en algunos, sin embargo, lo están haciendo.
0: De acuerdo. Vámonos a la pausa, es la primera, son las 2 de la tarde con 15 minutos, y regresamos con este planteamiento. A ver, Estados Unidos no solo tiene a México en su escenario geopolítico, sino que tiene también, bueno, internamente, la elección de noviembre, las muy malas evaluaciones desaprobatorias que tiene Trump ante la sociedad. Luego tiene, hoy está, desde ayer está en China, ¿no? Tiene un juego allá en esta nueva relación que quiere plantear con China. Bueno, casi les faltó darse un beso, ¿no? Ayer tiene Irán, o sea, Israel, Irán, Ucrania, o sea, tiene Venezuela, sin duda, Cuba, o sea, trae un montón en su tablero, muchos temas. Entonces, un poco, ¿qué será, cuál será, ¿no? El comportamiento de Donald Trump de aquí a que terminen los 60 días para los que tiene el gobierno mexicano que responder ante esta petición. Y luego tiene, en medio de esto, la revisión del T-MEC. Y entonces se está estirando mucho la liga para poder tener mayor forma de negociar.
2: Y viene un escándalo financiero contra un banco mexicano grande.
0: Bueno, vamos a la pausa y regresemos con eso. Tengo un par de datos más que compartir.
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13: Dos de la tarde con 20 minutos. A ver, la disputa entre Estados Unidos y México se da en torno al tema del crimen organizado, se da con un montón de variables, ¿no? Tienen muchas cosas en medio. Sí, por ejemplo, el tema de la producción de armas, que México le reclama a Estados Unidos. Y entonces hay un gobernador al que México ha dicho, lo ha señalado, como generador de violencia en el país. ¿Por qué? Porque fomenta justamente la comercialización de armas en México. Y no ha el gobierno estadounidense dado ni mucho menos intención de lo que dice Rodolfo. Pues le han pedido que extraditen, pues no lo va a hacer, y menos a un gobernador. Entonces también ellos están poniendo ahí esa parte. Luego lo otro es, en medio de todo esto hay China, ahorita está Donald Trump en China, está todas las guerras que está organizando Estados Unidos, está Venezuela, está Cuba y tal. ¿México es un tema importante para Estados Unidos, Pepe? ¿O es uno más de los muchos?
14: Bueno, a ver, es bien difícil. Relativamente es más importante que muchos otros. Yo les puedo decir, hoy México es más importante en la agenda de Estados Unidos que Ucrania.
13: Ok.
14: Sin duda. Que Cuba, sin duda. ¿Por qué? Porque el impacto político de aquel lado de Estados Unidos es muy alto, la relación con México. ¿Qué es lo importante? Bueno, desde luego, el tema de del tráfico de drogas, por el problema del fentanilo y lo que hemos visto con las imágenes de jóvenes con sus vidas destruidas. Lo es también por el tema de la migración, y lo es también por la integración económica, ¿no? Y lo que ya hemos discutido en este programa, en las cadenas productivas de la industria norteamericana, que México resulta estratégico en este momento. Entonces, sí tiene un gran impacto. Ahora, en el contexto geopolítico, creo que, por lo menos en esta coyuntura, Irán es lo más importante por el estrecho de Hormuz, los altos precios del petróleo, el pacto inflacionario, que eso tiene un impacto directo, ahí sí, en el resultado de la elección de medio término en Estados Unidos. Con lo cual puede perder Trump el control sobre, bueno, el Partido Republicano sobre la Cámara de Representantes y en una de esas hasta el Senado. Uh-huh. Y eso sí daría el traste con su proyecto de gobierno. Por lo tanto, la negociación con China en este momento, en esta coyuntura, es mucho más importante para tratar de resolver el tema Irán y otras cosas que están en torno a ello, incluso Taiwán, que México. Sin embargo, a lo mejor patean lo de México esta semana, la mitad de la siguiente, uh-huh, pero hacia finales de la siguiente semana vuelve a estar en la agenda, eso claro, sí te lo aseguro.
13: Totalmente. Rob.
15: Bueno, sí, evidentemente, y coincido con Pepe, pues México es muy importante para Estados Unidos, tomando en cuenta todo lo que acaba de decir Pepe y la influencia de la enorme cantidad y el porcentaje de hispanohablantes que hay en Estados Unidos de origen mexicano, ¿no? O sea, a lo mejor hay más de 30 millones de personas de origen mexicano en Estados Unidos, los cuales a lo mejor 20 son ilegales, pero hay 10 millones que sí votan, ¿no? Uh-huh. Y que sí pueden mover, ¿no?, la balanza electoral en noviembre de este año. Y pues que sí, por mucho que algunos votaron por Trump, porque vimos, ¿no?, en las estadísticas que uh-huh, sí hubo de origen mexicano que sí votaron por Trump, a estas alturas ha sufrido un gran desgaste Trump, sí ha bajado en las encuestas, sí ha bajado su aprobación. A los gringos, todos lo sabemos y lo comprobamos la otra vez que estuvimos allá, lo que más les duele a los norteamericanos es la inflación, ¿no? O sea, y está cara la gasolina y está empezando a encarecerse alimentos, etcétera. Entonces, hay una gran probabilidad de que voten contra Trump, pero pues sí, obviamente México es importante para Trump para pues reestructurar su propuesta económica. Los acuerdos que tiene ahorita con China pues son para medio recuperar, ¿no?, el tema económico en Estados Unidos y recuperar su prestigio como político, porque evidentemente la opinión pública norteamericana lo trae a la baja. No sí, están de acuerdo con la guerra, que apoye la guerra de Ucrania, no están de acuerdo con la guerra en Irán y apoyo total a Israel, no están de acuerdo en muchas cosas. Entonces yo creo que Trump, pues con sus asesores, y ahorita en China pues fue acompañado de toda la plana mayor de empresarios, sí, ¿no? Fue con Elon Musk,
13: su hijo.
15: Exactamente, incluso su hijo, que han hecho fabulosos negocios en la gestión de su papá, pero pues yo creo que está intentando reestructurar, tejer fino en sus relaciones internacionales para recuperar un poco de prestigio ante su opinión pública, ¿no?
13: Extrapolo el tema de China con la revisión del T-MEC. Una buena parte de las cosas que han, digamos, presionado a Estados Unidos a México es con los aranceles en los temas de los productos chinos. Y nos aplicaron un montón y nos están obligando a que no les compremos. ¿No será que ahora que regrese de la gira en China le vaya bajando porque pues ya llegó un acuerdo con ellos? O sea, seguramente va a ir suavizando también su postura, porque hay que recordar que él pues avienta la piedra y luego, ay, perdón, yo no fui, bueno, sí, le bajamos. Es un negociador, ¿no?
14: Es un negociador. Yo lo que veo, y quiero ver, poner mis palabras en un contexto de largo plazo, no va a ocurrir en esta renegociación, uh-huh, pero esta renegociación va a ir dando un pasito más hacia la desconexión entre ambas economías.
13: Okay.
14: He estado leyendo varios informes de Estados Unidos en el que hay una acciones deliberadas para ir regresando al territorio norteamericano parte del, digamos, del procesamiento que se hacía manufacturero en México. Ya no se encuentran estas ventajas competitivas tan importantes como el precio de la mano de obra, uh-huh, como la calidad de la misma, el costo de los transportes, la energía, en fin. Es decir, ya casi cuesta lo mismo hacerlo, uh-huh, de un lado o del otro de la frontera. Por lo tanto, ya los incentivos no son tan claros y a veces los factores externos como la seguridad, como la falta de infraestructura, en fin, pues también constituyen barreras para que, uh-huh, se siga profundizando en esta relación. Los gringos, uh-huh, ya empiezan a ver, ¿no?, una política de gobierno de, uh-huh, Trump que es muy coyuntural y digamos muy muy emocional. No. Ya lo están viendo los norteamericanos en una perspectiva a largo plazo, que no conviene tanto estar tan integrados con México. Y nosotros no estamos dándonos cuenta de eso.
13: De acuerdo. Ahora, Donald Trump está presionando. Sabe que esa es su principal arma. Está presionando al gobierno
14: para que se acelere este proceso.
13: Para que se acelere este proceso y al final ellos pues tengan mejores números de empleo, de ingreso, de Producto Interno Bruto. Y está presionando, yo creo, a la presidenta, porque en este año y medio solamente han tenido 13 conversaciones telefónicas Donald Trump y la presidenta Claudia Sheinbaum, pero no han tenido una cumbre de ambas naciones, por ejemplo, para revisar temas tan relevantes como es este, la economía o el tema del crimen organizado. Entonces, yo creo que Estados Unidos le está diciendo a la presidenta: tengamos un encuentro, tengamos una reunión y nos ponemos de acuerdo. Yo creo que deberíamos acceder, porque pues es tu vecino, es un vecino poderosísimo al cual le vendes, eres el país que más le vende a Estados Unidos, ¿no? La exportación, la importación que hace Estados Unidos de nosotros es justo la mayor importación. Y pero también nosotros le compramos un montón de cosas. Tenemos una balanza comercial favorable para nosotros, superavitaria, pero es sumamente importante.
14: 800 mil millones de dólares de intercambio comercial.
15: Así es.
13: Es un dineral, ¿no? Entonces, claro que sí nos interesa, y claro que nos interesa, pues yo creo, y yo creo que la presidenta lo debería ver así. Le ayudaría, le vendría muy bien esta ayuda para poder limpiar pues aquellas zonas grises que a lo mejor por algunas razones pues todavía no se pueden limpiar acá, ¿no? Así como de mutuo propio.
15: Bueno, al menos ha habido estas 13 conversaciones telefónicas, ¿no? Porque con López Obrador no hubo ni eso, ¿no? O sea, hubo un par ahí de encuentros, probablemente.
13: Sí, dos encuentros, ¿eh?
15: Personalmente, pero pues el problema de López Obrador, que no sabía inglés, que siempre fue...
14: Cuando subió los zapatos al sillón del presidente de Estados Unidos, ahí en la sala oval.
15: Así es. Entonces, por lo menos Claudia Sheinbaum, si habla inglés, pues todavía ya su posgrado, claro. Su doctorado, su maestría y su doctorado. Entonces, yo creo que ha sido ventaja el que pueda hablar con Trump. Pero efectivamente hace falta un encuentro personal, ¿no? Ahí tendrá que intervenir mucho... Marcelo Ebrard, que tiene magníficas relaciones con la cúpula política y económica de Estados Unidos, el nuevo secretario de Relaciones Exteriores, este joven que acaba de llegar, que no me acuerdo ni de su apellido, es Velasco, no me acuerdo cómo se apellida.
13: Que Velázquez. Tampoco creo que sea definitivo, ¿no? Yo creo que es como una transición.
15: Probablemente ¿no? es en lo que encuentran otro peso. Mejor. ¿No?
13: Sí.
15: Sí, es evidente, pero sí coincido contigo, pues sí hace falta un acuerdo ya, personal, un encuentro personal entre ella.
14: ¿Por qué no se da, mi querido Rodolfo?
15: Porque Donald Trump no quiere.
13: Ajá, las agendas, ¿no? Las agendas no lo
14: empezaron. O sea, no, agendas, están muy ocupados.
15: No, no, bueno, pero imagínate que sí, o sea, no se negaría, Claudia Sheinbaum, no se negaría. Al contrario.

0: Los bueno, un poquito más cercano a los 60 que a los 50, pero ahí anda.
1: Pero ahí anda, ¿no? O sea, margen de
0: error. O sea, si bajó 20 puntos.
1: Sí, sí.
2: 20 y tantos.
1: Exacto, o sea, no es cualquier cosa.
2: No, claro que no, lleva año
1: y
2: medio.
1: Y es el ejercicio del poder, o sea, del gobierno, es normal y eso ocurre. Pero yo creo que ellos sí deben estar pues preocupados, ellos me refiero al gobierno y la 4T, porque claro, qué tal que sigue y se van.
0: Están muy preocupados por las elecciones que vienen, ¿no?
1: Libre, ¿no? Claro. O sea, no pueden permitirlo, entonces bueno, algo tendrán que hacer. Bueno, vamos a la pausa, dejamos el tema por la paz y volvemos con temas más mundanos.
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2: 12 de la tarde con 36 minutos. Antes de entrarle al tema del Mundial y cómo se está preparando México para el Mundial, Rodolfo, ¿tienes datos de la encuesta que nos comentabas?
3: Sí, fíjate que la empresa es CB Global Más Data, no, CB Global Data. Global Data es una empresa que tiene su sede en Argentina y hace una encuesta en toda Latinoamérica de más de 44,000 encuestados. Y bueno, pues la pregunta es, ¿qué imagen tienen los presidentes en América Latina? ¿Positiva, negativa?
2: Ok.
3: Y no sabe o no contestó. El quinto lugar lo tiene, bueno, les voy a decir, son los siete. El sexto lugar, Lula da Silva.
2: Ok.
3: En Brasil tiene 49.5 de aprobación o imagen positiva. Laura F. Delgado de Costa Rica tiene 52.7 de imagen positiva. Uh-huh. Rodrigo Paz de Bolivia tiene 55.6 imagen positiva. Luis Abinader de República Dominicana, 60.2%. Nayib Bukele en segundo lugar, 67.5%. Wow. Y en primer lugar queda, en esta medición que hacen, 67.8% Claudia Sheinbaum. Es una encuesta telefónica que hacen en la semana pasada y casi el 30% es lo que desaprueba o tiene imagen negativa la presidenta Claudia Sheinbaum. La encuesta dice que tiene buena imagen, 36.8%, muy buena imagen, 31%, mala, ya no veo, 8.8%, y okay, muy mala, 18.8%. No sabe, no contestó, 44.8%. Entonces, bueno, pues ahí está, es una medición. Desde luego, los mexicanos quizás tenemos otros datos, pero okay. A nivel latinoamericano, pues son los datos.
2: No, es interesante ver cómo están los demás, y sobre todo con gobiernos tan duros, pues no sé si fundamentalistas, pero tan duros, que salen bien evaluados.
3: Así es, ¿no? En los últimos lugares, eso es Milei y algunos más, ¿no? Pero, híjole, ahora, no es una empresa mexicana, reitero.
2: No, es Argentina, ¿no?
3: Es Argentina.
2: Exacto.
3: Tiene su sede en Argentina.
2: Exacto. Bueno, así es. Pues ahí tienen estos datos. Bueno, el Mundial, ¿ustedes ven ánimo en la gente? ¿Están animados? ¿Están entusiasmados? ¿Ya están organizando? Oye, ¿dónde vamos a ver el partido de la selección o nos vale gorro? Y ligado a eso, la Ciudad de México ha decidido pintar lo que le llaman la ajolotización de la Ciudad de México, pintar ajolotes por todos lados, porque bueno, pues es el símbolo, pues, ¿no?, de este Mundial.
4: Mira, yo tenía 15 años cuando el Mundial 86.
2: Ok.
4: Entonces ya tenía razonable conciencia, además era fanático de fútbol, soccer, sigo siéndolo, nomás que ya mayor edad. Y entonces tengo muy claro, muy vivida la época de este Mundial. Aunque fue un Mundial que agarramos de rebote porque la sede original era Colombia, ustedes se acuerdan, y renuncia. Y entonces México dice, pues yo, y se avienta el presidente de la Madrid con la gente de la federación, la tarea de organizar un Mundial en 2 años.
2: Wow.
4: Y además veníamos en una crisis económica muy severa, y acababa de pegarnos poco menos
2: un año antes, 85.
4: El terremoto del 85, y a pesar de eso, el Mundial generó todo un movimiento de masas. Teníamos a Pique, que era la, ¿te acuerdas?, la mascota.
2: Sensacional.
4: Y la canción esta, Chiquitibum y tal.
2: Carta Blanca. Estaba en
4: todos los comerciales todo el tiempo, y todos estábamos muy emocionados, y los refrescos te daban que el jueguito del Mundial, y todo, o sea, era todo un trabajo de marketing, pero que además estábamos involucrados. Yo no siento ese ánimo ahora.
2: De acuerdo.
4: Siento un Mundial de plástico. Uh-huh. Con muchos partidos, con muchos equipos que no deberían de estar, es como un repechaje en la primera ronda, que creo que no le va a funcionar a la FIFA. Luego creo que tenemos muy pocos partidos en México, solamente esas tres sedes, Ciudad de México, Guadalajara, Monterrey, con selecciones francamente irrelevantes, la mayoría de ellas en el contexto de la competencia. Entonces, un gobierno que se mete tarde, que hace infraestructura o medio arregla la infraestructura tarde, porque si no está lista hoy ya es tarde.
2: Sí, claro.
4: O sea, la próxima semana empiezan a llegar los visitantes y el aeropuerto sigue siendo un desastre, las calles, en fin. O sea, típico 4T, como todo lo que hacen, ¿no? Y bueno, pues no veo un Mundial con el mismo ánimo del que yo viví en 86.
2: Mm-hmm.
4: Rodo, ¿tú sí viviste el 70?
3: Sí, sí, el 70 muy chiquito y el 86 desde luego, ya iba yo en la universidad. Uh-huh. Era otra época, ¿no? Era otra época, no había redes sociales, no había internet, no había nada. Uh-huh. Consumíamos lo que nos daban los grandes medios, que era la televisión, y los comerciales de la tele en Canal 2, ¿no? Entonces, por eso se hizo tan famosa la chica Chiquitibum.
2: Sí, sí, sí.
3: Y pues no pasaron lo que sucedió realmente en la inauguración, que fue una enorme y abrumadora rechifla a Miguel de la Madrid cuando inaugura el Mundial.
4: Sí, sí la pasaron.
3: ¿Por qué? Bueno, pero no, le bajaron el sonido, ¿no? En la transmisión.
4: Y no la van a poder pasar en esta.
3: En la transmisión, ya veremos, ¿no?
4: Pues no va a ir.
3: Bueno, no, aparte, no, ajá, aparte sí, no va a ir, exacto. Pero era otra época, era otro Mundial, era un Mundial hecho por México, aún con todas las vicisitudes que bien menciona Pepe, de que no le tocaba, en fin. Pero ahora no es solo un Mundial de México, realmente el Mundial es de Estados Unidos. Es de Estados Unidos, ahí hicieron el sorteo y ahí es todo. A México le dieron 13 partidos, ¿no? De más de 100 que va a haber, 13 partidos, o sea, el 10% de los juegos. La mayoría van a ser en Estados Unidos y unos cuantos también más que México en Canadá. Uh-huh. Entonces, por supuesto, pues no se vive la misma efervescencia, desde luego, por esta razón. Y aparte porque hoy efectivamente sí estamos enterados de mil cosas que están pasando. No siento, honestamente, igual que Pepe, que haya entusiasmo por las redes, por muchas cosas, ¿no? Por la notoria, el notorio malestar que hay, ¿no? Ahorita con los gobiernos estatales y nacional aquí en México. Entonces, bueno, pues, y efectivamente empezaron tarde la infraestructura.
4: Y el costo de los boletos.
3: El costo de los boletos es carísimo. Hay paquetes impagables. De $1,000,000.
2: No, un millón de pesos
3: para ir a ver los partidos del Mundial. No, y con todo incluido, eso sí. No, pues sí, modo que no. Pues,
2: sí, claro.
3: Que me incluyan hasta la casa, ¿no? O sea, sí. Pero hay poco.
4: Con futuro incluido.
3: Sí, sí, sí. O sea, pero, y hay locos que lo van a pagar. Yo creo que son narcos o algo así.
2: O de veras,
3: ¿quién va a pagar más de $1,000,000 por ir a verlo, el Mundial? Pero bueno, ojalá, yo lo único que espero es que ojalá México haga un papel decoroso.
2: Ahora, gracias. Pintarlos como murales, los pasacalles, en las estructuras, en los pasos deprimidos en la Ciudad de México.
3: Todo el viaducto.
2: Todo el viaducto, todo esto está pintado con los ajolotitos morados, que la neta yo los veo, o sea, a lo mejor la ejecución de la pintura estuvo medio gacha, pero está bien eso, ¿tú lo ves bien?
4: Pues mira, le da una identidad, la verdad, bastante pinche, pero le da una identidad, perdón que lo ponga así.
2: Sí, sí.
4: Se va a borrar en un tiempo, esperemos que sea de más o menos buena calidad la pintura, ya lo veremos. Bueno, ya lo hicieron. Yo no quisiera
0: explicar
4: esto, porque también creo que una política pública que tienda a mejorar el paisaje urbano sí contribuye de manera significativa en la reducción de conductas antisociales, entre ellas la delincuencia, porque la gente protege lo bonito, protege lo que está, lo que le genera placer, y el espacio público, si está bien pintado, bien limpio, con áreas verdes, pues tenderán a tener una mejor calidad de vida. Uh-huh. Por lo tanto, yo qué diré, no me gustan los ajolotes, pero qué bueno que estén pintando, aunque sea de ajolotes.
2: De acuerdo, muy bien. Bueno, ¿a ti te gustan los ajolotes?
3: No, bueno, el ajolote pues es un símbolo, ¿no?
2: Es un símbolo.
3: La construcción de México Tenochtitlán encima de un lago, ¿no? Y pues, los ajolotes ahí
4: ya
3: andaban.
4: Ya hay ajolotes en el país.
3: Aparte, ¿no?
4: Hay más pintados que en la realidad.
3: Es correcto, es en extinción. Pero bueno, por lo menos que gasten en eso y no que se roben el dinero.
2: Ah, de acuerdo,
3: ¿no? O sea,
2: de acuerdo,
3: que, sí, también. Que no hagan un festival ahí de gasto a lo tonto, y la pintura que con la que están pintados los ajolotes sea realmente de esa calidad y no de... pues lo presupuesté en 100 millones y me voy a gastar 2 millones en los ajolotitos, ¿no? Ojalá no, que es lo que tradicionalmente han hecho todos los gobiernos en este país.
2: De acuerdo, muy bien. Bueno, vamos a la pausa, es la última, y al regresar vamos a ocupar los minutos que nos quedan para denostar a Manuel Martínez.
3: No, correcto.
2: No, porque no vino. Es cierto, volvemos.
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2: Bueno, faltan 10 minutos para las 3 de la tarde. A ver, esta semana se dio a conocer aquí en Puebla que pues más o menos el número de concesiones del transporte público que ya cancelaron porque no hubo forma de que le entraran los empresarios concesionarios a renovar sus vehículos, a pagar sus refrendos, no fueron a la revista vehicular. Muchos, la verdad, han de haber sido de exfuncionarios que dijeron, ni me aparezco. O sea, ay, la dejamos perder y ahí muere y ya está, ¿no? Entonces, bueno, se quedaron con menos. el argumento un poco ahora es, ya renovaron, ya pasaron la revista vehicular, están en buenas condiciones, van a mejorarlos. ¿Qué les falta? Pues bueno, de entrada que manejen mejor, que estén más limpios, que estén en buenas condiciones y que tengan sus cámaras de vigilancia para elevar la seguridad del transporte y se reduzca así todos los asaltos. Pero en medio de todo eso se planteó la posibilidad de hacer un alza en el precio del transporte. ¿Tú qué piensas?
4: Está bien. Le pega a la economía popular, sí, uh-huh. Pero si tienes un servicio de mayor calidad, con mayor seguridad, donde incluso la convivencia en las calles es más civilizada, pues ni modo, lo pagamos. Uh-huh. Nos cobran en otras cosas más y no repelamos, bueno, uh-huh. Pues será algo que sí se usa y que sí es útil, pues pagar un poco más, pero claro que la condición tendría que ser, ahora sí, que mejoren las unidades y que pongan esto que acabas de decir.
2: De acuerdo, ¿no? Yo creo que sí. Y yo sé que es difícil, es muy complejo. Lo platicaba yo con el subsecretario de transporte. Le decía, oye, con estos calores tan espantosos que estamos viendo en Puebla, deberían tener aire acondicionado, ¿no? Entonces me decía, mira, primero que pongan las cámaras de vigilancia y luego hablamos del aire,
3: ¿no? No, primero que renueven sus llantas, yo creo. Ajá, o sea, ¿no? Mira, todos sabemos que pues el famoso gremio de transportistas en este estado es una gran mafia, sí. En la que efectivamente había muchos funcionarios gubernamentales que compraban unidades con prestanombres, desde luego, y sí. Pues tenían una bola de las mal llamadas combis, pero bueno, los uh-huh. transporte este que se quedó como combis, y ahora los microbuses, etcétera, para pues hacer un muy buen negocio. No renuevo las unidades 10, 15 o 20 años. Uh-huh. Y nosotros cobramos. A los choferes literalmente los explotan. Tienen que entregar una cuenta diaria. No les dan seguro social, no les dan seguro de vida, no les dan prestaciones, nada, ¿no? Por lo tanto, los choferes también, pues muchos son una bola de cafres. Sí. Todos lo sabemos. Sí. Porque no tienen prestación alguna, ni capacitación alguna, ¿no? Los dueños de las unidades en lo que menos piensan es capacitar a sus conductores. Entonces, qué bueno, ¿no? Ojalá, primera vez en la vida en que, pues después de esta revista que se hizo y que se quedaron los que están bien y que efectivamente les pongan las cámaras y todo, pues que haya un buen servicio, y coincido con Pepe. Y si eso implica pues subirle 1 o 2 pesos al precio del transporte, claro, que es de los más baratos de México.
2: Del país, exacto.
3: O sea, en otros estados, en otras ciudades del país cobran 15 pesos 20, o más, sí, 20, sí, sí. El servicio, claro, por persona. Entonces, ojalá esta vez sí ocurra algo bueno y se acabe esta mafia disfrazada de gremio de concesionarios.
2: Sí, ¿no? Sí, claro, ¿se acuerdan de la alianza?
4: ¿Qué porcentaje se quedó?
3: Alianza camionera.
4: ¿Tienes el dato?
2: Sí, estoy casi seguro como del 30% lo quitaron.
4: O sea, se quedaron con el 70% del que había. 70,
2: sí.
4: Ah, pues no es tanta la pérdida.
2: No, está bien. O sea, pero al final dices, oye, ya sé que Pepe Centeno tiene su concesión, tiene 3 camiones, ya sé de qué años, de qué modelos son.
4: Es en sentido figurado, no tengo camiones.
2: No, por no, tiene, pero tiene microbús. Exacto, ¿no? Tiene mototaxi.
3: Exacto.
2: Entonces, ya sé cómo se llama el concesionario, ya sé cuáles vehículos tienen, qué condiciones, no sé qué. Ya pagó su refrendo, porque también hay que recaudar. Entonces, antes no se sabía. O sea, pasaron 20 años, 15 años, de la última revista vehicular. 15 años. 15 años. O sea, no puede ser.
4: A ver, ahí sí decirle a Silvia Tanús, la secretaria, al subsecretario y al propio gobernador, pues que se están llevando una medalla.
2: Sí, la verdad hay que reconocerlo, porque no lo habían hecho. La última vez en que hubo, ya se acuerdan de este forcejeo, porque Tony Gali dejara aprobada el aumento a la tarifa, esto, y no se dio, y eso fue una de las razones del choque que como terminó por romper la relación con Moreno Valle, entre otras razones. Esto, desde entonces.
3: Bueno, con Barbosa también supuestamente iba a haber una revista también, y nunca se hizo.
2: No hizo nada.
3: Proponían lo de las cámaras y el secretario vendió las cámaras, ¿no?
4: Ya déjenlo muerto.
3: ¿Cómo se apellidaba Dorrechiga? No me acuerdo.
4: Arechiga.
3: No quería yo decirlo. Pero bueno, su hijo vendía las cámaras o algo así.
2: Y luego se peleó Barbosa con Arechiga, sí, y lo persiguió.
4: Lo sacó
2: también
4: con la así fuerza es pública.
3: No, y lo metió a
4: qué gobierno tan feo es.
2: Híjole.
4: Por eso ya dejémoslo descansar en paz.
2: Sí, claro.
3: No, pero no, había revista y nunca ocurrió realmente.
2: No, nunca. La verdad es que sí es importante. Y luego un poco llamar al ciudadano, a ver, el usuario. si usted está subiéndose un transporte y que está viendo que está en pésimas condiciones, comparta la información, díganoslo y nosotros lo publicamos. La unidad tal, si está pasando el alto, está haciendo el otro, tal. Yo la verdad es que, pues, cuando vas manejando tampoco puedes andar tomando fotos o video, pero me choca la gente que está ignorando el reglamento vial. Pues a cada rato veo muchos transportistas, no todos, claro, que se pasan el alto, que les vale gorro el semáforo, el crucero, no sé qué. Pero también, el otro día publiqué una de un bicimoto, ¿no? Una bicimoto que se subía a la banqueta y sobre la banqueta iba y luego cruzó el Boulevard 5 de Mayo en sentido contrario.
3: Ah, bueno, se están volviendo una plaga. Acompañado
2: de una chapa. O sea, de veras. Y ayer vi otros de esos con los scooters. Scooters eléctricos, uh-huh. Igual, sentido contrario, sin casco, valiéndole gorro, pues ¿qué no quieren su vida?
3: O sea, en Ciudad de México ya los van a reglamentar, ya van a tener que traer placa, porque ya es una plaga monumental porque utilizan el carril del Metrobús. Entonces, ya ha habido una bola de accidentes y aquí ya cada vez vemos más motos. Tengo queridos amigos, incluido tú, que son buenos motociclistas, pero ahorita hay una bola de chamacos muy responsables.
4: Y los repartidores
2: son una plaga. Y son un peligro para sí mismos.
3: Correcto.
4: Porque se te meten por todos lados. ¿Sí?
3: Y con las lluvias, antier, la semana pasada, esta semana, venía yo en la 31 y estaba lloviendo. Y adelante a mí, tres motos de reparto se barrieron y se cayeron entre los tres porque venían cerrándose con otro.
2: Exacto.
3: O sea, no les pasó nada, se levantaron.
2: Qué bueno, pero no inventes. Ayer un ciclista, ¿cómo es? Una moto iba en el carril de las bicis, ¿no? Es una ciclovía para bicis.
3: Y una señora y su hijo, ¿no?
2: No, era uno solo.
3: Esto fue en Ciudad de México, sí.
2: Ah, en esas 2 horas venía. Y venía un señor ya grande en una bicicleta afuera del carril de la ciclovía, ¿no? Entonces dices, es el mundo al revés. Mundo y ya revés. Finalmente, ya en la 2540 atrás del Benavente, venía otro ciclista, pero en sentido contrario, sobre la ciclovía, pero en sentido contrario. Entonces casi choca con la moto que venía usando. No, de atar, híjole, qué barbaridad. Pero bueno, dejamos de hacer corajes, Pepe, querido. Gracias.
4: Gracias, querido Eric. Gracias, querido Rodolfo, en la producción y sobre todo usted, donde sea que se encuentre, buen provecho.
2: Gracias, Rodolfo, querido. Muchas gracias.
3: A ti, querido Eric, mi querido Pepe, saludos a Manuel Martínez, que está trabajando, esperemos, y a todos buen provecho.
4: Que gane mucho para que nos invite la
2: próxima. Que nos invite la próxima. Gracias a usted, que coma rico, y mañana de 6 a 9 en Línea de Noticias, un servidor, Vero López y todo el equipo, para que usted amanezca y empiece el día bien informado. Gracias, hasta mañana.
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1: Buenas tardes, soy Carla Padilla con el resumen de cada hora. Nueva Alianza insistirá en la tipificación del delito de ciberasedio. Presentó una iniciativa para castigar la violencia digital estableciendo agravantes en el Código Penal del Puebla. Para seguir atendiendo de manera directa las peticiones de las y los poblanos, el presidente municipal Pepe Chedraui realizó la entrega simbólica de cheques grupales, así como individuales a personas beneficiarias de las convocatorias 2026 de Tu Crédito Imparable. Un total de 18 puntos considerados de riesgo por inundaciones en la capital cuentan ya con semáforos pluviales colocados por Protección Civil Municipal como medida para advertir a peatones y conductores. Para En Línea Noticias, soy Carla Padilla.
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0: Oigan, señores, se quedó el señor Maelo Ruiz. El tema se llama No me digas que te vas, a través de Salsa Conviando. Sí, Salsa Conviando de la doblemente buena. 89.7 FM, 10:10 AM, señores. 3 de la tarde con 9 minutos, 3 de la tarde con 9 minutos.
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Oigan, señores, aquí quedó la maravilla musical de México, Junior Clan. El tema se llama Pídeme a través de Estacia Cumbiando de la Qué Buena. Ya son 3 de la tarde con 42 minutos, señores. Ahora le toca la participación musical del señor Juan Luis Guerra.

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2: Buenas tardes, soy Carla Padilla con el resumen al momento. La Secretaría de Seguridad Pública y Protección Ciudadana de San Andrés Cholula mantiene vigente la convocatoria dirigida a mujeres y hombres interesados en integrarse a la Policía Municipal. La Secretaría de Bienestar entregó 300 tinacos a familias de la colonia Clavijero en Puebla Capital para mejorar el acceso y el almacenamiento de agua, así como las condiciones de vida de los beneficiarios. Estados Unidos actualizó la acusación contra Audios N, alias El Jardinero, presunto operador del cártel Jalisco Nueva Generación y posible sucesor del Mencho, ampliando los cargos por narcotráfico presentados desde 2020. Para Lina Noticias, soy Carla Padilla.
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0: combinación juntos, Jorge y obviamente yo soy Gwen con Celedón a través de la que buena música de la doblemente
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0: Ya son las 4:42.

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2: Buenas tardes, soy Citlali de Pale y este es el resumen informativo de En Línea Noticias. La investigación por los homicidios de Ximena Guzmán y José Muñoz, colaboradores del gobierno de Ciudad de México, asesinados hace casi un año, sigue abierta centrada en ubicar a los autores intelectuales, pese a los avances contra una célula criminal con 18 detenidos. El Estadio Azteca fue entregado a la FIFA de cara al próximo 11 de junio, cuando albergará el primer partido del Mundial 2026 entre las selecciones de México y Sudáfrica en su tercera inauguración mundialista, un récord histórico. La cantante británica Dua Lipa anunció que lanzará Dua Lipa Live from México, un nuevo álbum en vivo y película del concierto grabado durante las tres exitosas presentaciones que ofreció en el estadio GNP Seguros de la Ciudad de México como parte de la gira Radical Optimists. Soy Citlali Tepale y nos escuchamos mañana en punto de las 5 de la tarde.
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7: Las 6 en punto, ¿cómo está? Muy buenas tardes, muy buenas tardes en este jueves 14 de mayo del 2026 en Puebla capital. La temperatura otra vez vuelve a ser alta, hoy alcanzamos los 31 grados en Puebla capital. En la zona de, bueno, pues la Mixteca Poblana alcanzaron prácticamente los 36, 37 grados a las 2 de la tarde. Ahora mismo la temperatura en la zona metropolitana es de 25 grados centígrados, la tarde es completamente soleada. Así que a tomar consideraciones, por supuesto, por lo que insistimos, son inevitablemente escenarios complicados por posibles golpes de calor. Bueno, pues es jueves 14 de mayo del 2026. Yo los saludo con mucho gusto y a nombre de todo este gran equipo de trabajo, también le doy la bienvenida a Adolfo Loaiza. ¿Cómo estás, querido Adolfo? Muy buenas tardes. Tere Murillo, Erika González, Claudia Espinosa aquí en el estudio. ¿Cómo estás, Claudia? Bienvenida, buena tarde.
8: Muy bien, Iván, un saludo a ti, los amigos del auditorio. Contrastante el clima con el de ayer.
7: No, ayer estábamos en lluvia, calor, sí. Hoy está haciendo un calor terrible. Jesús Reyes, ¿cómo estás, querido Jesús? Muy buenas tardes. Regina Jiménez, Fernando Romero, Fernanda Galindo. También, claro, por supuesto, en Tráfico Puebla, Rocío Cardona, Maki Castillo, que estaremos colaborando esta tarde con ella y ella con nosotros. Igual que Ander García, Nahum Sánchez, Irving Arrieta, Marco Rosas, en fin. A nombre de todos, bienvenidos. Hoy la Procuraduría Federal de Protección al Ambiente ejecutó la clausura temporal del relleno sanitario del Chiltepeque. Este relleno sanitario que en la época de, bueno, pues Rafael Cañedo Benítez, era una bronca terrible. Se decía que iba a funcionar solamente 12 años. No, bueno, ya que le digo de la vida de este relleno sanitario. Esto opera aquí en la capital poblana, al sur de la capital concreto. Así que tras confirmarse el desbordamiento y, obvio, la filtración de lixiviados, que no es más que, discúlpeme la hora y también el comentario, pero así le dicen los trabajadores y los expertos de manera coloquial, es el jugo de la basura. Bueno, pues con esta contaminación, evidentemente hay que tomar acciones. La medida implementada la noche de este 14 de mayo, a ver, la noche de este 14 de mayo. La medida implementada la noche de ayer, ¿sí?, ha generado una crisis inmediata en el servicio de limpia en la zona metropolitana. La intervención federal ocurre tras la difusión de evidencias por parte del colectivo Yo Seré Tu Voz y denuncias de vecinos de la Junta Auxiliar de Santo Tomás Chautlán. Tras la intervención de la Procuraduría Federal de Protección